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0: de jueves. Estamos en San Luis Potosí para el mundo, jueves 13 de agosto. Son las 6 de la tarde con 6 minutos en el tiempo del centro de México. Y ahí nos acompañamos con toda la energía total de Factor 96.1, también en Más FM 99.3, la música de tu vida. Y por supuesto por internet a través de TuneIn, de iHeartRadio y de nuestras propias plataformas. Así que quédense con nosotros, vale la pena. Arrancó en San Luis Potosí la Feria de la Proveeduría, la cuarta edición de la Feria de la Proveeduría, este pues escaparate para poder justamente hacer networking, encontrar proveedores de altísimo nivel para la industria, tanto de San Luis Potosí como de toda la zona. Y hoy uno de los invitados fue el expresidente de Vicente Fox, el guanajuatense Vicente Fox Quesada. Estuvo dentro de los paneles dando una conferencia, y a la hora de una conferencia de prensa, junto al alcalde Enrique Galindo, le cuestionaron si el PAN iría solo o en alianza. Y Fox dice que se equivocan porque la decisión del PAN de competir sin alianzas no debe ser aplicada de manera pareja. Cada espacio, dice, debería de tener su propia condición.
1: Mira, en el PAN se estableció una idea general de no ir por la vía de alianzas. El Comité Ejecutivo Nacional decidió eso. Tengo que decirlo, está equivocado eso. Es muy probable que todos nos quedamos con la impresión en la última elección presidencial que no funcionó la alianza. Xochitl no llegó a donde se aspiraba. Entonces esa impresión se quedó ahí, pero no es correcta. Lo que va a haber, y puedo asegurarlo, es alianzas a nivel local. A base del impulso local se crea una nación. Entonces localmente hay que tomar esas decisiones. Las tienen que tomar los partidos aquí, los ciudadanos aquí, los posibles candidatos aquí. Pero yo estoy al 100 con las alianzas y sé que las tenemos que hacer en muchos lugares de la República Mexicana. Me atrevo a decir, por ejemplo, Nuevo León. Nuevo León sí va a haber alianza PRI-PAN en la gobernatura del estado, con un candidato en que los dos partidos confían, y seguro vamos a ganar ahí.
0: También ya entrados en gastos, el expresidente de la República, Vicente Fox Quesada, estableció de manera práctica que de plano su gallo dentro del panismo es Enrique Galindo Ceballos.
2: ¿Cómo lo ves, gobernador? Imagínate un San Luis Potosí con un gobernador de adeveras, un gobernador democrático, un gobernador honesto. Las cosas cambian y cambian rápido. No preguntémosle a Marcelo en esos 6 años cuánto se pudo hacer aquí, donde el dinero va con honestidad a donde debe de ir.
0: En otros temas, esta ha sido una semana muy complicada para el dirigente nacional del PRI, Alito Moreno. Le preguntaron hoy a la presidenta Claudia Sheinbaum durante su mañanera y contestó, hasta da risa. Demerita, pues, las denuncias presentadas por el dirigente del PRI en Estados Unidos para retirar visas a consejeros del Instituto Nacional Electoral.
3: ¿Afecta a México toda esta serie de denuncias que ha presentado el líder del PRI en Estados Unidos y ante organismos internacionales?
4: Explica por sí solo lo que hace el presidente del PRI. Imagínese, es presidente de un partido político, casi en extinción. Pero como presidente de un partido político en México, va y presenta una denuncia en Estados Unidos para pedir que quiten visas. Bueno, es hasta da risa, pues. Se explica por sí mismo. Es ya el nivel más bajo de creer en México. Ya no cree en México, ni en los mexicanos, la verdad. Imagínense qué dirían los priistas de hace, ya no mucho, 10 años, de lo que está haciendo el presidente del PRI, yendo a Estados Unidos a pedir que quiten visas. No. O sea, la verdad.
0: Si ustedes no están todavía entrados en la semana de pesadilla que tuvo Alito, vamos a escuchar.
5: La peor semana de Alito Moreno. En apenas 4 días, el líder priista enfrentó detenciones de personas de su entorno, un pleito que se volvió viral y ahora una dura respuesta de Claudia Sheinbaum. Todo comenzó el lunes con la detención de Luis Antonio Espinosa Campos, señalado como contador y representante de empresas relacionadas con el hermano de Alito. El martes, mientras Alito salía a medios a denunciar una supuesta persecución de Estado, también fue detenido un exdirector de comunicación social de su gobierno en Campeche por una investigación relacionada con un presunto desvío millonario. Y el miércoles, un diputado cercano a Alito, Carlos Gutiérrez Mancilla, protagonizó un fuerte enfrentamiento con Arturo Ávila, de Morena, en el Senado. Pero Alito asegura que no lo van a callar. En entrevista con Azucena Uresti, reiteró que llevará ante organismos internacionales lo que considera censura del INE contra él y el PRI, y acusó a sus consejeros de ser empleados del régimen de Morena. Además, sostuvo que como senador tiene derecho a opinar, y negó que acudir a instancias internacionales sea un llamado al injerencismo. Ya para cerrar, este jueves la presidenta Claudia Sheinbaum dijo que da risa la postura de Alito, pues demuestra que ya no cree en México y que el PRI está casi en extinción.
0: Y específicamente sobre los temas que tienen que ver con las detenciones de personalidades cercanas vinculadas a su gobierno cuando fue primer mandatario de Campeche, la presidenta negó persecución en contra del dirigente priista y legislador Alejandro Moreno.
4: Y el otro tema tiene que ver con la Fiscalía de Campeche. No es algo que tenga que ver con la Fiscalía General de la República. Es algo que viene de la Fiscalía de Campeche.
3: Ayer en el Congreso se habló de que sí habría posibilidad de retomar estas solicitudes de desafuero, que estaba abierta esa posibilidad para proceder contra Alejandro Moreno.
4: Corresponde al Congreso o a la Fiscalía, no es un tema, político. En todo caso, si es un tema de un delito, pues ya le corresponde a la Fiscalía, al Congreso. El tema a debate en una mañanera es qué hace un presidente de un partido político, repito, casi en extinción, yendo a Estados Unidos a pedir que le quiten visas. Entonces, la verdad, ni para qué ponerle nombre.
0: Pero de lo que no pudo hablar hoy es este cuestionamiento que le hizo Jorge Chaparro, periodista, en la mañanera, que le dijo que lleva muchos meses pidiendo datos sobre el tema del huachicol fiscal y nadie le hace caso y que no se los dan. A ver, vamos a escuchar.
6: Y yo llevo 10 meses pidiéndole a usted cifras sobre huachicol. Entonces supongo que con este decreto vamos a tener ya oportunidad de conocer ahora sí cuánto se robó.
4: La Fiscalía General de la República hizo pública todas sus líneas de investigación. Ahí se describe, o por lo menos describe la Fiscalía, que en lo que tiene que ver con contrabando de combustible, había o hay al menos 3 líneas de investigación.
6: ¿Tiene calculado para cuándo podríamos conocerlo?
4: Yo espero que, a ver si este mes podemos dar algo y si no el próximo mes, a más tardar.
7: Se aventó un ribotrilazo.
8: Sí, no sabe ni lo que dijo. Claro, yo le vuelves a preguntar.
7: Claro,
8: ¿qué dijo usted? Pues ni me acuerdo qué dije. Cualquier cosa le dijo a Jorge Chaparro. Bien por él, bien que usó la palabra robar. Qué bien que dijo la palabra. Parece que ahora quieren hacer ver que el gran huachicol es pecata minuta con lo que hizo Rufo. Muy bien, señor Chaparro.
7: Sí, la verdad es que la pregunta.
8: Muy bien hecha.
7: Pues la respuesta de la presidenta es absolutamente sin sentido.
8: Es absurdo lo que dijo.
0: Por otra parte, porque el gobierno de los Estados Unidos, a través de Terry Cole, el director de la DEA, ha vuelto a poner el dedo sobre el cártel Jalisco Nueva Generación. Esto fue lo que dijo hace unas horas. Le prometimos al público estadounidense que íbamos a perseguir agresivamente a los operativos del cártel Jalisco Nueva Generación que amenaza nuestra seguridad. Y estamos cumpliendo ese sueño al pueblo estadounidense. Podemos intercambiar cuestiones porque matan a más de 1,000 personas diarias. No va a ser esto tolerado. Estos operativos que intentaron intercambiar metanfetamina mexicana y fentanilo mexicano por armas de grado militar miembros representantes de este cártel está vetado. Nunca hemos dudado de nuestro poder contra el cártel Jalisco Nueva Generación y su liderazgo. Los vamos a acabar porque ellos están matando un número récord de estadounidenses. Déjeme decir que el cártel Jalisco Nueva Generación es una organización terrorista extranjera y está matando a un número récord de estadounidenses, y no lo vamos a permitir. Se trata de Estados Unidos primero y los Estados Unidos con su gente primero. Continuaremos la caza global del cártel Jalisco Nueva Generación, dijo el director de la DEA. Por otra parte, Pete Hegseth, secretario de Guerra de los Estados Unidos, también se pronunció al respecto. En cualquier lugar donde trafiques drogas al pueblo estadounidense, sea socio o no, el objetivo va a ser igual que ISIS o Al Qaeda. Estamos perfeccionando la cadena de ataque sobre cómo diagnosticar y atacar redes al otro lado del mundo. ¿Qué tal si tomamos estas habilidades con los mejores estadounidenses aquí? Por eso he dicho que hay que poner sobre aviso a los cárteles, desde aquí abajo con el tráfico de cocaína hasta el fentanilo en las plazas de México. Esta es una lucha en red en la que estamos capacitando al SAFCOM y el NORTHCOM juntos para ejecutar esto de manera impecable. Así que esa es la voz de Pete Hegseth, que estaba además en un campamento dando una, pues, alocución ahí, advirtiendo que los cárteles del crimen organizado serán objetivos militares de Washington si trafican vía terrestre o amenazan a estadounidenses. Estuvo en el curso de entrenamiento de operaciones en la jungla en Panamá. Eso fue lo que dijo más temprano el día de hoy. Y hoy, a través de Latinus, nuestro amigo y colega periodista Claudio Ochoa lanzó una bomba. Jorge Emilio González, el dueño de facto del Partido Verde Ecologista de México, expresidente de este partido, muchas veces senador, diputado, el dueño de la franquicia, estaría detrás de la red de extorsión contra propietarios de verificentros y estaciones de servicio en el Estado de México.
9: Jorge Emilio González, mejor conocido como el Niño Verde, expresidente nacional del Partido Verde Ecologista, pero que es dueño, estaría detrás de la red de extorsión contra propietarios de verificentros y estaciones de servicio en el Estado de México. Esto lo señala un documento al que Latinus tuvo acceso. Aquí les contamos que esta semana detuvieron a dos funcionarios de la Secretaría del Medio Ambiente del Estado de México, Raúl Piña Horta, director de Prevención y Control de Contaminación Atmosférica, y Carlos Eduardo Solares, director de Control de Emisiones a la Atmósfera. Piña Horta fue secretario particular del Niño Verde y hasta diputado suplente por el mismo partido. El documento al que tuvimos acceso es una carta, una denuncia enviada por la Asociación Ecologista de Verificación y la Asociación de Verificentros del Estado de México al secretario de Seguridad, Omar García Harfuch. Marcaron copia a la presidenta Sheinbaum, a la secretaria de Gobernación, Rosa Isela Rodríguez, y también a la gobernadora morenista del Estado de México, Delfina Gómez. En el oficio denunciaron que estos detenidos les hacían cobros mensuales de entre 100,000 y 250,000 pesos al mes en 145 verificentros. Esto se los alcanzamos a adelantar, pero esta es, digamos que, la denuncia que llevaron ante las autoridades. Los detenidos amenazaban a esos empresarios a cargo de verificentros con quitarles la infraestructura o revocar las autorizaciones si no pagaban ese monto de derecho de piso, porque pues eso es. Pero la ambición no paró ahí. El documento revela que estos extorsionadores ligados al verde también exigían un pago extraordinario de 500,000 pesos por cada carril de verificación antes de diciembre de este año. Y si no lo pagaban, no les revalidarían los permisos para el 2027. ¿Qué tal? Imagínense, si hacemos el cálculo y tomamos en cuenta que cada centro tiene en promedio 6 líneas, la cuota extraordinaria ascendía a 3 millones de pesos por verificentro. Esos estaban embolsando. En el texto identifican como presuntos responsables al ya detenido Raúl Piña Horta, pero también a José Alberto Cutoleng, líder del Partido Verde en el Estado de México, y a otras dos personas, Marco Antonio Valenzuela y Rodrigo García. Según los testimonios, estas personas justificaban las exigencias económicas al decirle a los empresarios que actuaban bajo instrucciones de Jorge Emilio González Martínez, el Niño Verde. Según los empresarios afectados, esto se lo fueron a decir con anterioridad a la gobernadora Delfina Gómez mediante escritos a principios de 2026, pero no hubo respuesta hasta ahora que se dieron estas dos capturas de funcionarios del Estado de México y ligados al verde, al negocio de los verificentros.
0: En más información importante, el día de hoy, el periodista Ciro Gómez Leiva, quien fue, como todos sabemos, presa de un ataque violento que intentó quitarle la vida durante el sexenio de López Obrador, se sinceró y dijo que hay que reconocer que no hay nada que ver en el nivel de agresión lo que se vivía con AMLO que lo que se vive con Claudia Sheinbaum.
10: No tiene absolutamente nada que ver con lo que vivimos en el sexenio horrendo y ahora sabemos trágico de Andrés Manuel López Obrador. Nada que ver. Sé que hay algunos amigos anti-4T que dicen, nos critican por decir esas cosas, nada que ver. Y hemos podido hacer nuestro trabajo siempre al poder, a ningún poder.

0: 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Noche oscurísima, siniestra, de una agresión permanente por parte del régimen de Andrés Manuel López Obrador y los suyos. Los personajes, a fin de cuentas, menores, que siempre están listos y prestos para atacar, ¿no? Y para agredir. Lo dijimos al acabar el gobierno de López Obrador, pues aquí estamos, aquí seguimos. Y yo agradezco el respeto, el cuidado, ¿no?, del gobierno federal en estos casi dos años. Tensiones siempre las habrá, diferencias siempre las habrá, pero ha habido respeto y lo aprecio.
1: Por otra parte, en el complicado tema de los exámenes de admisión de la UNAM, hoy hubo un nuevo día de exámenes de control en Oaxaca. Hasta allá se fue el rector Leonardo Lomelí Vanegas. Supervisó la aplicación de este examen de control presencial para los aspirantes a licenciatura 2026-2027.
2: El rector de la UNAM, Leonardo Lomelí Vanegas, acudió a Oaxaca para supervisar la aplicación del examen de control presencial a los aspirantes seleccionados para ingresar a licenciatura en el ciclo 2026-2027. La evaluación comenzó el 12 de agosto en León y Oaxaca, luego de que la universidad detectó resultados atípicos y señaló posibles irregularidades en el examen de admisión en línea aplicado en mayo. La nueva prueba busca verificar que los aspirantes hayan obtenido sus resultados sin ayuda externa o herramientas de inteligencia artificial. Durante su visita, Lomelí recorrió las instalaciones donde se realiza la evaluación y conversó con algunos aspirantes. El examen consta de 120 reactivos y se aplica de manera digital, sin conexión a internet y bajo supervisión presencial para garantizar la transparencia del proceso.
1: Y hablando de Escolapios, el cantante Cristian Castro se graduó de preparatoria y lo celebró por todo lo alto.
2: El cantante mexicano Cristian Castro se graduó de la preparatoria a distancia a sus 51 años de edad. Y como nunca es tarde para estudiar, el artista va por una licenciatura en la Universidad Nacional Autónoma de México. Su mamá, Verónica Castro, su hermano Michel y su tía Beatriz acudieron a la ceremonia de graduación en el Teatro Royal Pedregal y le aplaudieron entre el público. Castro formó parte de la primera generación de PrepaU, la preparatoria digital 100% en línea en México y con plan de estudios incorporado a la UNAM. El artista dedicó su logro académico a su mamá por el apoyo y el esfuerzo. La vi luchar y crecer.
1: En otros temas, ¿se acuerdan de este personaje desafortunadísimo que enloqueció y agredió de una manera tremenda a la recepcionista de un hotel, de un edificio de servicio hotelero en Santa Fe, en la Ciudad de México? Esto ocurrió apenas el 29 de junio de 2026 en Coajimalpa. Bueno, pues ahora está siendo detenido en San Diego, California. Octavio, en esta es la información.
2: Lo buscaban en México por tentativa de feminicidio y fue localizado en Estados Unidos. Octavio N., presunto agresor de una recepcionista en Santa Fe, fue detenido en San Diego, California. Los hechos ocurrieron el 29 de junio de 2026 en un hotel de Santa Fe, en la alcaldía Coajimalpa. De acuerdo con la Fiscalía de la Ciudad de México, Octavio N. habría agredido física y verbalmente a una recepcionista. Tras la denuncia, el Ministerio Público y la Policía de Investigación reunieron datos que permitieron obtener una orden de aprehensión contra el sospechoso. Y como existía la posibilidad de que hubiera salido del país, la búsqueda se extendió internacionalmente. La Fiscalía de la Ciudad de México solicitó una ficha roja de Interpol y activó el intercambio de información con autoridades estadounidenses. Además, se generaron alertas migratorias que permitieron identificarlo cuando fue detenido por autoridades de Estados Unidos. Octavio N. permanece bajo custodia de autoridades estadounidenses. Ahora, la Fiscalía CDMX trabaja con autoridades mexicanas y de Estados Unidos para solicitar su deportación a México y ejecutar la orden de aprehensión.
1: Para cerrar este primer bloque de noticias importantes, les compartimos que hoy se dio a conocer que México ha reportado la llegada de visitantes extranjeros en el primer semestre del año con un récord histórico.
3: Por favor, empezamos con el acumulado de enero a junio. Viajeros internacionales es lo mismo que visitantes internacionales. Recuerden que son los que llegan a nuestro país, pero no pernoctan. Alcanzamos 51.1 millones, 7.7% más que el mismo.

0: periodo que el 2025. Tiene una estrellita porque es un récord histórico. Pueden revisar la gráfica de junto donde nos muestra cómo vamos de manera ascendente. No solo ya pues llegamos como antes de pandemia o logramos los números, sino ya nos recuperamos mucho más. Luego en turistas internacionales, que es importantísimo este porcentaje por el tema que se vive a nivel global en el turismo. Como ustedes lo saben, existe una disminución de turismo aéreo en todo el mundo y por supuesto en México, en los destinos principales de nuestro país. Y tener un 4.6% más que el mismo periodo de enero a junio que el año anterior, pues es un récord también histórico, por eso tiene otra estrellita. Son 24.5 millones de turistas extranjeros que llegaron a nuestro país y que pernoctaron. Y también alcanzamos un balance en la derrama económica, más de 18.780 millones de dólares, lo que es ligeramente un aumento del 0.5%, pero no disminuimos. Al contrario, vamos también de manera ascendente a pesar de la inflación que está viviendo Estados Unidos, del encarecimiento de los vuelos, sobre todo de larga distancia. Siguiente, por favor. En el tema de cruceristas estamos por las nubes, es un 6.6 millones de cruceristas que significan 15.2% más que el mismo periodo que el año anterior a nuestros puertos. Y vean la parte de abajo, que también son dos récords históricos. El gasto de los cruceristas, que eso es lo que buscamos, que dejen más en nuestro país. 575 millones de dólares, 18.7% más que mismo enero y junio que el año anterior. También la gráfica muestra desde el 2018 cómo ha ido después de pandemia la recuperación y de manera ascendente también estos dos indicadores.
1: Les recuerdo, antes de irnos a la primera pausa de esta tarde, que pues está jugando el Philadelphia Santos, igual que en unos minutos empezará, más ya empezó hace unos minutos el New York City contra el Necaxa, partidos ya más bien intrascendentes dentro de la Leagues Cup, pero a las 6:30, en unos instantes arrancará el América en contra de Austin, que sí es importante para definir los pases, igual que el Cruz Azul contra el Chicago Fire, que será a las 7, a las 8:30 el Timbers va a jugar contra Tijuana, en lo más destacado de esta jornada, la última de la primera fase de la Leagues Cup, entre la MLS y la Liga Mexicana de Fútbol. Vamos a la pausa. En unos minutos más regresaremos para escuchar a Pati Calvillo, un resumen de lo más importante y una conversación fantástica que hemos tenido con una de las pues autoras contemporáneas más interesantes de México, internacionalista, maestra, investigadora, historia del arte, con especialidad en historia de México, catedrática en el Departamento de Arte de la Universidad Iberoamericana, fundadora del curso privado La Historia sin Mayúscula, Isabel Revuelta Po nos habla de México y sus mujeres, hoy que estamos conmemorando el día de la caída de Tenochtitlán, 13 de agosto de 1521.
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Para inaugurar la Feria de las Proveedurías, estuvo en San Luis Potosí el exsecretario general de la Organización para la Cooperación y el Desarrollo Económico, la OCDE, José Ángel Gurría, y él dijo que el escenario internacional atraviesa

0: política monetaria. La posibilidad de mantener una postura restrictiva frente a la inflación ha generado expectativas sobre el comportamiento futuro de las tasas de interés y sus efectos en la economía mundial. En ese contexto, las posturas consideradas halconas dentro de los bancos centrales se caracterizan por privilegiar el combate a la inflación y, cuando las condiciones lo requieren, mantener o incluso elevar las tasas de interés.
1: Yo he dicho varias veces que está hecho un camote. Y, por ejemplo, la guerra de Estados Unidos e Israel contra Irán. Ya lleva más de 5 meses y se desenvuelve entre amenazas de Trump y las respuestas duras por las autoridades iraníes. A últimas fechas, parece que Trump prefiere un acuerdo.
0: Las tensiones económicas actuales se extienden a países aliados de Estados Unidos en el Golfo, lo que aumenta la complejidad del escenario y mantiene a la comunidad internacional atenta a cualquier posibilidad de escalada. A este conflicto se suma la guerra entre Rusia y Ucrania, que después de varios años continúa sin una solución definitiva. El enfrentamiento ha provocado enormes pérdidas humanas y materiales y mantiene enfrentadas las posiciones de Moscú y Kiev respecto al futuro de los territorios económicos.
1: O la amenaza de que se reanuden los conflictos armados elevan la volatilidad en los precios de la energía, de los alimentos y del transporte mismo. En particular, afectan los precios de la gasolina. En fechas recientes, la gasolina en Estados Unidos llegó a costar más de $6 por galón.
0: México tampoco permanece ajeno a las repercusiones internacionales. Las decisiones del Banco de México han evolucionado, sobre todo relacionadas con la inflación, el comportamiento del peso y las condiciones del comercio exterior estarán vinculadas en buena medida con lo que ocurra en los mercados internacionales. La combinación de conflictos prolongados, esta incertidumbre política y las decisiones monetarias restrictivas mantiene al mundo ante un escenario complejo en el que cualquier cambio en los frentes militar, energético o financiero puede modificar rápidamente las respectivas perspectivas económicas globales.
1: Imagínense ustedes el peligro que representaría Rocha Moya testificando en la Corte de los Estados Unidos. Será también importante observar cómo trata la presidenta el caso de Maru Campos, gobernadora de Chihuahua, que enfrenta acusaciones de permitir que entren agentes de la CIA a territorio nacional para localizar y destruir laboratorios para producir drogas sintéticas.

Rosa María Alcalde, consejera jurídica de la Presidencia de la República, presentó un análisis sobre una presunta red de amplificación digital contra la 4T y el gobierno de Claudia Sheinbaum. Claudia Sheinbaum dice que no dará derecho de réplica al grupo parlamentario del PAN, que en su conferencia de prensa dice: Enrique de la Madrid, exsecretario de Turismo durante la administración de Enrique Peña Nieto, cambia la política por conducir ¿Quién quiere ser millonario?, programa de concursos que transmitirá TV Azteca. La escritora y periodista mexicana Guadalupe Loaesa habló con Carmen Aristegui y confesó estar muy triste por México y decepcionada de López Obrador y Claudia Sheinbaum. Incautan más de 2 millones de cigarros de procedencia ilícita en el aeropuerto de la Ciudad de México, en cargamento trasladado desde Bangkok. Estados Unidos planea atacar en tierra narcotraficantes en Latinoamérica como lo hacen aguas internacionales contra presuntas embarcaciones para el contrabando de drogas, dijo en Panamá el jefe del Pentágono, Pete Hegseth. Es repugnante y bárbaro. Activistas y congresistas rechazan plan del ICE de adquirir guantes de descarga eléctrica por 20 millones de dólares. Tensión en Yemen. El ejército atacó posiciones de los rebeldes hutíes y abatió a varios integrantes del grupo terrorista. Demandan a Donald Trump por vender servicio de acceso rápido a sus mensajes en Truth Social. Sigue la euforia por Erling Haaland. Recibió este jueves 4 certificados de Guinness World Records en el Etihad Stadium en Manchester, a escasos días del inicio de la temporada 2026-2027 de la Premier League. México arrasa en ambas ramas de la primera jornada del Mundial de Flag Football en Alemania. La WNBA no define si atletas transgénero deben o no jugar en la liga, desata críticas e indignación. Gil Mora se inscribe en la universidad para estudiar administración de empresas. Vuelve Messi con Inter Miami en la League's Cup a días del fallecimiento de su padre. Muere el exboxeador Richard Colón 10 años después de sufrir lesiones cerebrales por golpes ilegales en su última pelea. Russell Westbrook se retira de la NBA después de 18 temporadas. Rod Stewart cancela conciertos en Estados Unidos y México tras procedimiento cardíaco. Betty la Fea regresa reuniendo al elenco original con nueva temporada que se estrenará el próximo viernes 28 de agosto en Prime Video. Dwayne Johnson, La Roca, da el salto a la música y le dedica emotiva canción a sus hijas. La reciente aparición de Jenna Ortega desató alarma en redes sociales por lucir extremadamente delgada. Eva Carlson, exmodelo, demanda al Estado francés por denegación de justicia tras muerte de presunto reclutador. Power Snatch, el dueto de Hayley Williams y Daniel James, lanza su nuevo EP.

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0: día como hoy conmemoramos la caída de la gran Tenochtitlán, la rendición de Cuauhtémoc frente a Hernán Cortés y con esto el fin del Imperio Mexica. Y para hablar de este tema y la historia de las mujeres que han construido este país desde Tenochtitlán hasta el siglo XXI, tenemos el gran gusto de saludar a la querida Isabel Revuelta, poescritora, historiadora. Hace poco tiempo, con presencia en San Luis Potosí, en la Feria del Libro de la Universidad Autónoma de San Luis Potosí, autora de estos dos volúmenes extraordinarios, Hijas de la Historia, editado por Planeta en 2021 y 2026. Isabel, gracias por estar con nosotros.
1: No, al contrario, Jesús, muchísimas gracias. ¿Cómo están? Gusto saludarles.
0: Pues encantados de tenerte una vez más aquí. Y bueno, 13 de agosto, caída de Tenochtitlán, Cuauhtémoc se rinde ante Hernán Cortés, y bueno, pues hay que conectar directamente con esta fecha, ¿no? ¿Por qué tenemos que entender nuestra historia desde justamente el punto de Tenochtitlán? ¿Qué mujeres de México antiguo marcaron la pauta de lo que hoy vivimos y tenemos?
1: Sí, es importantísimo. Obviamente es una fecha que el hecho histórico es fundacional. Por supuesto que la geopolítica del Valle de la Anáhuac, que tenía muchos pueblos encontrados y funcionando en una relación subyugada por el Imperio Mexica. Es este imperio que fue brillante durante 200 años, bueno, sobre todo las últimas décadas, pero que también había hecho que esta geopolítica fuera compleja y a la llegada de los españoles se aliaran muchos de ellos en contra de este imperio. Un imperio que hay que decir también que tanto a hombres como mujeres pues tenía una cuota de poder brutal. No podemos entender nuestra historia si metemos el ojo del presente como si fueran sociedades como las actuales. No, respondían a una cosmogonía, respondían a un sistema tributario, respondían a una religión, en fin, unas cosas tan particulares, hechos tan particulares, que lo que debemos de hacer es justamente estudiar esos momentos desde esa perspectiva. Y es ahí en donde las mujeres, hay que ver la puntada que tuvieron en ese entramado. Siempre estuvieron presentes. No se trata de un discurso actual de querer nosotras empoderarlas o querer sacar de contexto lo que fueron sus vidas. Simple y sencillamente no se ha puesto la luz en ese entramado, en eso que hicieron también y participaron en esos momentos brutales, sí, de una violencia tremenda, pero también de configuración de la nación mexicana tras la conquista en ese mestizaje.
0: A ver, hay que ir más allá de la Malinche, ¿no? Malinche, hay grandes y destacadas mujeres gobernantes en México desde la época prehispánica, ¿no? ¿Qué nos puedes contar un poco de ese perfil de la mujer realmente de nuestros pueblos originarios que tenía sabiduría, que tenía poder, que sabía ejercerlo, incluso las que participaron dentro de la transición colonial?
1: Sí, por supuesto que estas sociedades y estos entramados incluían una estratificación importante. Sí, tuvimos, por ejemplo, en el mundo maya varias mujeres gobernantes, digamos, como en algunas partes del mundo, cuidaban el trono para la sucesión porque, bueno, eran los hombres que quizá en ese momento heredaban el trono. Ellas eran madres y estaban esperando a que los hijos pudieran tomar posesión del reino, por decirlo así, eso por ejemplo en el mundo maya. Pero por supuesto que gobernaron perfectamente bien, hacían interinatos fabulosos y siempre presentes en esa esfera de poder, porque si no eran titulares, por ejemplo Itzcuintlahuaca, la reina roja, era la esposa de Pakal, sí tenían una función muy importante en ese periodo maya clásico. Ella fue la gran señora de las generaciones. Y a través de ella y Pakal, ese linaje y ese esplendor que tuvo la inmensa ciudad de Palenque, pues logra lo que conocemos ahora. Su función era llevar la historia, llevar esos libros de historia, digamos, libros como los entendemos ahora, no tal cual, pero sí los anales de sus historias, en estos templos de Diana a la par, con la sociedad noble, y lo que hacían era eso, recuperar la memoria de estas mujeres, además de que se dedicaban a cosas importantísimas como la transmisión de el acto ceremonial, y participaban justamente en todas esas reuniones, ceremonias, sacrificios, y el trabajo doméstico, que es fundamental para una sociedad como lo fueron en este caso las sociedades prehispánicas. Claro, a la llegada de los españoles también existía otro grupo de mujeres esclavas. Por supuesto, mujeres que, insisto, que en otros lugares de la historia también han sido utilizadas como alianza. Cuando tú tenías una guerra y terminabas esa guerra con cierto pueblo, ¿qué mejor alianza que los matrimonios que garantizaban un linaje con el cual ya no ibas a pelear porque finalmente sería tu sangre? Eso sucede también aquí. No nada más con las mujeres que Hernán Cortés recibe por parte de el cacique de Centla, de Pochontán, cuando ya está en el territorio del continente, y es cuando le dan estas 20 mujeres. Dentro de este grupo estaba doña Marina, Malintzin, pero también sucede en Tlaxcala. La fundación de esa alianza con Tlaxcala y los españoles está justamente en los códices y habla de 400 mujeres, no nada más de la nobleza, sino esclavas, que se dan como esa innegable, no se rompe más la alianza que tendrán tlaxcaltecas con españoles. Ahí tenemos a Tecolhuetzin, ahí está también Isabel Moctezuma, Tecuichpo era la hija de Moctezuma, y también se reinventará de una manera notabilísima. Después de terminar el sitio justamente hoy de Tenochtitlan, ella estaba resguardada y finalmente terminará pues cuidada, permíteme el término, arropada por el nuevo orden legal y religioso que fue Nueva España. Nace Tecuichpo y terminará siendo Isabel Moctezuma. Y ese linaje del cual yo te hablaba, hoy lo podemos encontrar todavía en 900 personas que tienen esa estirpe de Isabel Moctezuma.
0: A ver, en el ámbito de

0: cuéntanos.
1: Mira, obviamente es una idea que hay que comprenderla como también un mito fundacional. Los propios aztecas, que tardan tanto tiempo en llegar de ese mítico lugar de Aztlán, que ellos empezaron justamente con Ahuizotl a hablar de esa peregrinación, hablar de su historia. No se sabe de dónde vienen. Lo que sí sabemos es que comparten origen incluso también con los tlaxcaltecas, también con los ochimilcas, pero ya habían llegado antes los tlaxcaltecas y los ochimilcas. Entonces, todos estos mitos fundacionales de que nos hablan de Coatlicue, y cómo es que ellos explican la función de la mujer, de la tierra, las relaciones de poder entre hermanos, las relaciones de poder entre pueblos, y empiezan justo con esta mitología, con esta cosmogonía, a explicar el papel fundamental de las mujeres. Las mujeres en el centro, no nada más por el innegable hecho de la maternidad y de procrear, sino también como mujeres en el poder, mujeres que ostentaban el poder, diosas que ostentaban el poder, pero que también tenían unos conflictos tremendos con el resto de sus contemporáneos. Y así se va tejiendo la historia, y así llega la historia de Coatlicue, y así llega la historia de los mexicas, muy odiados en el altiplano ya para el siglo XVI, muy combativos. Insisto, era un imperio, y la religión de los aztecas no era la misma religión de otros pueblos, aunque incluso tuvieran orígenes similares en Mesoamérica. Pero sucede algo muy importante, que es lo que debemos de conmemorar, no es celebrar, es conmemorar la gran diferencia y la gran riqueza que había entre todos estos pueblos que se fusionan como nuestra mitad con la otra mitad, que es la española. Eso no hay que perderlo de vista.
0: Cuando has hecho toda esta investigación profunda en tu vida y para tus dos, hasta el momento, dos volúmenes de este libro tan fantástico, que seguramente mucha gente ya tiene, ¿no? Hijas de la Historia, volumen 1 y volumen 2. ¿Cuáles han sido los personajes que más te han sorprendido al investigarlos? Y dinos por qué, Isabel.
1: Todos estos personajes, muchas gracias, Jesús, son 18 mujeres en la historia de México. Por supuesto que todas tienen una gran determinación. Ellas mismas, ellas salen de ese lugar donde les toca, porque te digo que son sociedades en diferentes puntos de nuestra historia, son sociedades que se han armado de manera que la mujer no tenía acceso a la vida pública, digámoslo así. El siglo XX, por ejemplo, es la gran revolución, el gran acercamiento de la mujer a la vida pública, no nada más tener una vida intramuros, sino es una verdadera conquista, es la gran revolución del siglo XX, verlas desarrollarse, ver actuar hombres y mujeres en esa sociedad de manera equitativa. Eso a mí me parece fundamental, me llama muchísimo la atención. Cerebros importantísimos como Antonieta Rivas Mercado, una mujer escritora en toda la extensión de la palabra, pasa la historia por un evento trágico en su vida, pero como si fuera una novela rosa, y sin entender lo que era una verdadera escritora del grupo de los contemporáneos. Sí, mecena también de sus compañeros escritores y artistas, porque tiene una enorme sensibilidad, pero ella creadora. Hay que acercarnos a su obra, a sus ensayos, incluso estaba escribiendo una novela. O sea, hay que comprender que las mujeres van ganando terreno en esos momentos. Y te podría hablar de estas 18, te podría hablar de la época de que te contaba justo de la conmemoración de la conquista, cómo se adhieren a esa nueva legalidad, cómo se reinventan, cómo Isabel Moctezuma, cómo Tecuelhuetzin, Doña Marina, y así te puedo hablar de cientos de ellas, lograron también forjar con sus vidas nuestra historia. O hablarte de una época también tremenda en nuestra historia, que es la época de la guerra de reforma, tres mujeres sustantivas, Margarita Maza, Concepción Lombardo, del lado conservador, casada con Miguel Miramón, el presidente más joven que tuvo nuestra nación, que también fueron mexicanos que buscaban, no se sabía cuál iba a ser el final, la República restaurada en 1867, pero también tenían un proyecto de nación. ¿Cuál era ese proyecto de nación? ¿Cuáles eran esas voces? ¿Cuál era la voz de Concepción? Escribe más de 1,000 cuartillas con la historia de lo que sucede con Miramón, que sabemos termina fusilado en el Cerro de las Campanas con Maximiliano y Mejía después de la intervención francesa y el fallido imperio. Necio, si me permites la palabra, pero también Carlota. En este nudo histórico hay otra mujer, las tres. Fíjate, Jesús, desde su punto de vista, desde lo que les toca vivir en ese mismo momento, estarán al lado, sí, del personaje, pero participan en, toman decisiones, apoyan, escriben, hacen, bueno, Margarita con su vida es una verdadera republicana. Se va a los Estados Unidos como una primera diplomática representando a esa república por la que se estaba luchando, y sufre pérdidas personales inconmensurables con una convicción y una decisión muy, muy grandes. Por eso, echar esa luz en esas puntadas certeras que tuvieron las mujeres en nuestra historia, pues es conocer el lienzo completo. De otra forma, no tenemos la historia completa.
0: Claro. A ver, te quiero preguntar de Leona Vicario, ¿no? Esta heroína independentista de nuestro país, que pues se menciona, pero creo que nunca le hemos dado la dimensión adecuada, ni tampoco hemos tenido la sensibilidad de adentrarnos en su historia.
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7:03 y ya estamos listos para estas dos horas juntos aquí en 99.3 más FM, la música de tu vida. Yo soy Daniel Vadillo. Oye, ya estamos preparados con buena música para cerrar este jueves juntos. Ya jueves, ya casi fin de semana. Entonces, ¿qué te parece si pues arrancamos con buena música como siempre? Y con tu WhatsApp 44 45 91 30 45, el número en el WhatsApp para que te comuniques y nos cuentes qué tal vas en esta semana, en este mes, ya casi llegamos a la mitad de mes, ¿eh? Así que bueno, hay que echarle ganas. Oye, yo te voy a dejar con esto que me encanta, se llama Dancehall Days a cargo de Wang Chung. Y por supuesto que lo disfrutas aquí en 99.3 más FM, la música de tu vida, ya a las 7:04.

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1: Las 7:41, 7:41 en este jueves 13 de agosto recordamos a Greg King, este cantante, músico, novelista estadounidense que justo fundó la banda que lleva su nombre, Greg King Band, Gregory Stanley King. Fallece un día como hoy, hace 2 años, ya así de rápido, fallece a los 75 años por complicaciones de Alzheimer. Chales. Híjole, es que de pronto sí hay temas de salud bien, bien complicados, ¿no? Y el Alzheimer y el cáncer son dos de ellos. Pero bueno, ¿qué te parece si lo recordamos con su música? Nos vamos hasta los 80 con esta canción llamada Jeopardy, que suena bien.

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0: iniciamos ya otra hora juntos. Las 8 de la noche con 6 minutos aquí en 99.3 Más FM, la música de tu vida. Te acompaño, soy Daniel Vadillo y ya estamos listos para esta hora de buena música. Viene algo de Tina Turner, que es con lo que vamos a arrancar. También algo de The Bangles, llega algo de Blondie. También tenemos listo algo de Savage Garden. Y por acá llega... Túmbame la rola en esta hora, ¿eh? Y te platico más adelante de qué va. Mientras te invito a que sigamos en contacto a través de WhatsApp 44 45 91 30 45. Saludos, Dave. A ver, déjame ver qué. Qué buena canción esa de Semisonic, Secret Smile. Ok, por acá, Toño, cuéntanos, ¿qué onda? No lo sé. Estás a prueba, Toño. Dice Toño, ya nos has perdonado, ¿verdad? No lo sé, tú dime. No lo sé, tú dime. Cuéntame, platícame si...
1: No lo sé, tú dime.
0: Si ya... Si ya vas a cambiar esos modos, ¿verdad? Qué feo que seas así, Toño. Bueno, WhatsApp 44-45-91-30-45. Vámonos con esto. Tema de Mad Max, Tina Turner, We Don't Need Another Hero, aquí en 99.3, Más FM, la música de tu vida, ya las 8 con 8.

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Oye, bien rápido que se nos fue el tiempo, caray. Sí, bien rápido. Bueno, pues resulta que ya son las 8 de la noche con 45 minutos y también resulta que a lo mejor nos la van a aplicar. Este martes se estrenó aquí en México la película de Green Day, o bueno, la película inspirada en varias cosas que pasó la banda en sus inicios, pero que no es exactamente una película de Green Day, no es una película biográfica, es ficción mezclada con realidad. Y sí nos llegó a San Luis con una única función en un único cine, el que está aquí en la Plaza de Nereo, aquí cerquita de MG. Pero nada más una única función al día, desde el martes y hasta mañana a las 7 de la noche. O sea, gracias, ¿eh? Gracias, gracias. Gracias, pero no gracias. O sea, posiblemente la siguiente semana ya no esté. Pero, ¿qué te parece si... Bueno, si me dices si ya la viste. Y dos, si hacemos este... Túmbame la rola dedicado a Green Day, ¿va? 44, 45, 91, 30, 45. La película se llama Nimrods, que es justamente... Por ahí una referencia a ese álbum de la banda, el Nimrod. Vámonos. Por acá, Paul se está poniendo rudo, ¿eh? Se está poniendo rudo. 44, 45, 91, 30, 45. El quinto álbum de la banda, que sale en 1997, el Nimrod, es justamente el pretexto para ponerle nombre a esta película. De ese disco aparecen esa canción que es lo más anti-Green Day de Green Day, que es justamente Good Riddance, Time of Your Life, que no sé si arriesgarme con esa. Bueno, vamos a ver si me dejan jugar. 44, 45, 91, 30, 45. ¿Qué te parece si lo dejamos para mañana, Janet? ¿Me acuerdas? El 2.0 de los One Hit Wonders ochenteros. Perfecto. Por acá... Oye, no. Regrésenme mi juventud, caray. Oye, Toño anda ahí explorando cosas que no debe explorar. Y no manches. Ya no que pone esa camisa, ya ni la tengo, Toño. Con eso te digo todo. Bueno. Ok, por acá, Ángel. Yo creo que va a hacerse nuevamente la pelea por los terrenos. A ver, ya se me olvidó cuál era. ¿Cuál me dijiste? Ah, ok. Boulevard of Broken Dreams es la opción número uno.

0: Dice Osvaldo que American Idiot es la opción número 3. Me parece perfecto. 44, 45, 91, 30, 45. Que se haga la pelea por los terrenos. Por las joyas de la abuela. Oye, Nick, a ver, cuéntanos. Justo las que proponías ya están participando. ¡Que se armen los sobornos!
1: Bueno, bueno, es hora del soborno.
0: Los sobornos aquí en Túmbame la Rola. A ver, vamos ordenándonos. Alfredo, cámate, por favor. Cuéntanos, pues yo no jugué, Toño, no me dejaron. No me dejaron, dice

44 45 91 30 45 es el número en el WhatsApp. Cuéntanos, Nick, ¿por cuál te vas? Dice que ya se acabaron las despensas. No, hombre, Ángel, así te van a ganar los terrenos, ¿eh? Acá Osvaldo va a ganar los terrenos. Es que no te pones... acá... compartido con la banda. Dice Nick, la 1, perfecto. Clau, la 2. Erika, la 1. Nos dicen por acá... Clau 2 nos dice voto por la 1. Toño la 1. ¡Wow! ¡Wow! Bueno, vamos a hacer el repaso porque al parecer la 1 y la 2 están arrasando. Opción número

eso que no está, aventando las despensas, el buen Ángel, si no, más perdido estuvieras. Dice Janet, la 3. Ok, perfecto. Paul, voto por la 2. Y mira, para no meterme en temas familiares, en peleas familiares, yo también me quedo con la 2. Y es justo esta rola, la ganadora. Basket Case. Oye, pues mira, interfiere el horario de la película con nosotros, pero pues mira, ya, si no la has visto, a lo mejor mañana es la última oportunidad. Ojalá se extienda hasta el fin de semana mínimo, o ya lo mejor es toda la semana que entra, ¿no? Para tener más chance. Pero bueno, ahí está, aquí en el cine de la plaza que está en Edeo, a las 7 de la noche. No, hombre, Paul, ya se decidió y lo bueno es que no hubo como mucho tema con la pelea de los terrenos, ¿eh? Porque quedó la canción que nada que ver con los contendientes por esos terrenos y las joyas de la abuela. Bueno, vámonos con esto, se llama Basket Case, aquí en 99.3 Más FM, la música de tu vida. Yo me quedo contigo hasta las 9, o sea que ya regresamos, pues para decir adiós.

Pues ya nos vamos, las 8 de la noche con 55 minutos, me paso a retirar. Muchísimas gracias por este cierre de jueves. Ya mañana, fin de semana, así de rápido se nos fue esta semanita. Bueno, me paso a retirar, gracias, gracias por tu compañía. Nos vamos con algo de Magic. Fíjate que hace 12 años, justo un día como hoy, el sencillo de debut de esta banda canadiense Magic, este sencillo llamado Rude, que justo hablando de One Hit Wonders fue pues su debut y despedida, porque pues no hubo otra rola que superara este éxito que tuvo la banda en 2014, y que justo un día como hoy, un 13 de agosto, llegaba a la cima en Estados Unidos. Esto se llama Ruth, y con esto cerramos. Muchísimas gracias por este jueves juntos. Vámonos con esto, que cenes delicioso, que llegues con bien a tu destino, que descanses. Te mando un fuerte abrazo y por acá te espero mañana en punto de las 2 de la tarde aquí en 99.3 Más FM, la música de tu vida. Oye, no sé por qué siento que dejé una canción pendiente, que alguien me pidió una canción y que se me fue el avión. Espero que no. Y si no, ahí me recuerdan mañana, ¿eh? A mañana con más calma, porque ya saben que de pronto la memoria a esta hora de la noche como que ya anda media dormida, ¿eh? Bueno, vámonos con esto. Ruth, aquí en 99.3 Más FM, la música de tu vida. Cuídate muchísimo. Un abrazo.

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4: ¿Alguna vez has escuchado a alguien decir: me cayó la solitaria? ¿Y no sabía si era un chiste o algo real? Pues es muy real. La solitaria es un parásito que puede medir hasta 7 metros de largo. Imagínate un gusano del tamaño de un poste de luz viviendo dentro de tu intestino. Pero lo más preocupante no es eso. Lo peor ocurre cuando sus larvas llegan al cerebro. Su nombre científico es Tenia solium y su ciclo de vida es un viaje complicado entre cerdos y humanos. Todo empieza cuando un cerdo criado en traspatio y sin control sanitario come algo contaminado con heces humanas que contienen huevos del parásito. Dentro del cerdo, esos huevos se convierten en larvas que se alojan en los músculos. Si una persona come esa carne cruda o mal cocida, las larvas llegan a su intestino, se pegan a la pared y crecen hasta convertirse en el gusano adulto, la famosa solitaria. Eso se llama teniasis. Pero si lo que una persona ingiere no son las larvas, sino los huevos del parásito, por agua o alimentos contaminados, el asunto se pone grave. Las larvas pueden viajar por la sangre y alojarse en músculos, ojos o, en el peor de los casos, en el cerebro. A eso se le llama cisticercosis. Y cuando llega al cerebro, se convierte en una neurocisticercosis, la forma más peligrosa. Puede provocar epilepsia, dolores de cabeza intolerables e incluso la muerte. De hecho, es la primera causa de epilepsia adquirida en adultos en muchas regiones del mundo. Este parásito tiene un truco maestro. Es capaz de engañar al sistema inmunológico, transformando la respuesta inflamatoria del cuerpo en una respuesta antiinflamatoria que le permite vivir años dentro de los tejidos sin causar síntomas. Es como un intruso que entra a tu casa, desactiva la alarma y se queda viviendo ahí sin que te des cuenta. El problema está ya cuando la larva muere, ya sea por medicamentos o por edad, y libera sustancias que desatan una inflamación brutal en el cerebro. Paradójicamente, muchas veces los síntomas más graves no los causa el parásito, sino la propia defensa del cuerpo al intentar eliminarlo. En México, los casos de cisticercosis han bajado mucho en las últimas décadas. Hoy se reportan menos de 300 al año, pero la enfermedad no ha desaparecido. La Organización Mundial de la Salud la tiene entre sus prioridades de eliminación para América hacia 2030. Y es que persisten comunidades donde la falta de agua potable, el manejo inadecuado de excretas y la crianza de cerdos sin control sanitario mantienen vivo el ciclo del parásito. Mientras tanto, se investigan moléculas del parásito que podrían convertirse en blancos para terapias más precisas, que ataquen al invasor sin desatar la tormenta inflamatoria. Erradicar la cisticercosis no depende solo de eliminar un parásito, sino de transformar las condiciones que le permiten existir. Cocinar bien la carne de cerdo, lavarse las manos, tener acceso a agua limpia, suena sencillo. pero para millones de personas en México todavía no lo es. La lucha contra la solitaria es una lucha contra la desigualdad. Con información de la doctora Lucía Jiménez García, de la Facultad de Medicina de la UNAM. Les saluda Mónica Genis.
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5: Hola, hola, bienvenidos a un nuevo episodio de Ya Oíste. Yo soy Génesis Sainez Silva, un gusto estar con ustedes. Hoy abordaremos un tema que la verdad yo siento que es muy poco conocido, pero que es muy importante hablarlo, y es el embarazo psicológico. Y para ayudarnos a entender qué es, por qué ocurre, cómo se trata, nos acompañan la doctora Diana Bautista II, que es ginecóloga. Mucho gusto, ¿cómo está, doctora?
6: Muy bien, un placer estar con ustedes y muy contenta de hablar de este tema.
5: Uy, se va a poner interesante. Y también tenemos a nuestra queridísima amiga Sharon Paredes. Ella es neuropsicóloga, ya nos ha acompañado en otros podcasts. Bienvenida, ¿cómo estás?
7: Muchas gracias, aquí de vuelta, ya sabes, que me encanta estar con ustedes compartiendo conocimientos.
5: Uy, yo soy feliz porque siempre que les digo, cuando iniciamos el podcast, nos desconectamos del mundo y aprendemos. Me gustaría que nos contaran un poquito de qué es en realidad esto.
6: Ok, pues el embarazo psicológico es una condición en donde la mujer cree que está embarazada, pero además tiene síntomas de embarazo. Entonces, dentro de estos síntomas, pues podemos tener congestión mamaria, crecimiento abdominal, sensación de movimientos fetales, puede llegar hasta el punto en que la paciente puede tener contracciones.
5: ¿Qué?
6: Entonces tiene todos los síntomas de una paciente embarazada y hasta muchas veces hasta exacerbados.
7: Otro de los síntomas que comparte la doctora, incluyamos la amenorrea, y es algo muy importante que dice la doctora, no es una cuestión solamente de creerse, porque los síntomas están ahí. Exacto, los síntomas son reales. Entonces estamos hablando no solamente de una cuestión psicológica, no solamente de una cuestión fisiológica, sino también neuroendocrina, ¿no? Porque también tiene que ver los cambios hormonales. Entonces, ¿en qué se presentan estas situaciones? ¿En dónde las podemos ver? En personas, en mujeres que hayan tenido un duelo, por ejemplo, perinatal, postnatal, también en personas que tengan muchos deseos de quedarse embarazada, también se presentan en pérdida de pareja. Pero está muy asociado, ¿verdad?, con esta obsesión, puede llegarse a convertir en una obsesión o también este deseo intenso de estar embarazada, ¿no? Entonces, no solamente en eso, también en personas que incluso tienen miedo de quedarse embarazadas.
5: Creo que he escuchado más esa parte del miedo porque, pues claro, ¿no? O sea, se protegen y todo, pero dices que yo no quiero. Y tantito a lo mejor no vino su periodo porque a lo mejor se estresó de que justo ya dijo, ya no, ¿qué acabo de hacer? O el trabajo y no les baja, ¿no? Entonces es como de ya. He escuchado más que es por el miedo que por otra, que es la parte justo del duelo. Eso se me hace muy interesante. O sea, a partir de un duelo, ¿vuelven como esa parte? ¿Se activa o cómo es eso?
7: Sí, o sea, digamos que son situaciones o factores de riesgo, y más en una mujer que probablemente, ¿verdad?, tiene un historial para procesar emociones de una manera no confrontativa. ¿Cómo se puede diferenciar? Que en la psicosis, una vez que ya es revelado a través de estudios, ya sea de sangre, ¿no?, o también sí, en este tipo de estudios clínicos en donde ya se le menciona a la mujer, no estás embarazada, cuando es psicosis, a pesar de que me están diciendo la verdad, yo todavía me aferro. Entonces, aquí, por ejemplo, tendría que ver con una cuestión de cómo se conecta con la realidad. Y, por ejemplo, en otras situaciones que no tienen que ver con psicosis, todavía la persona sí mantiene este contacto con la realidad porque llega a cuestionarse. Claro. Y entonces los síntomas que tuve que fueron, entonces puede que se trate de otra cosa, o sea, todavía tengo un cuestionamiento reflexivo.
6: De hecho, la paciente, bueno, hay que diferenciar, hay la paciente que también simula, esa es la paciente que no va a tener síntomas, sino que dice yo estoy embarazada y me lo estoy inventando, ¿no?, por ciertas cuestiones psicosociales principalmente. Okay. Pero la otra es la que ella cree que sí está embarazada, y la que, como ya mencionamos, tiene síntomas y que además se hace prueba de embarazo.
5: Esa es la se me vino, qué bueno que lo mencionó, porque se la hacen la prueba y sale positiva.
6: Hay cosas que pueden suceder. Una es la prueba puede salir, tienen falsos positivos, o sea, entonces la prueba confirmatoria es en sangre, es una hormona que se llama gonadotrofina coriónica fracción beta, que es exclusiva del embarazo y que se va duplicando, triplicando cada 48 a 72 horas. Sin embargo, lo primero que hace la paciente, pues eso, la mujer, es hacerse una prueba en orina.
1: Claro,
6: ¿vale? Entonces, pueden haber elevaciones mínimas por la alteración neuroendocrina, pero esa hormona no va a elevarse arriba de 14 miliunidades. O sea, es muy poquito y es poco significativo. Entonces, ¿qué es lo que hacemos nosotros? Tomar esa hormona de control. Ahora, algo importante que tenemos, la presión social. Eso es súper importante, que actualmente muchas de las pacientes, más las que van al instituto, pues están embarazando ya un poquito más grandes, ¿no? Porque ya tienen una licenciatura, tienen posgrados, maestrías y todo eso. Pero también hace que la gente te diga, oye, ¿y para cuándo?
1: Ya se te fue el tren.
6: Ya se te fue. Yes. O vas a tener alteraciones, o no te vas a poder embarazar. Y fíjate que me he dado cuenta que hay como un piquito, como a partir de los 35 años, que la presión social como que pega todavía mucho más, ¿no? ¿No? ¿No? Yo ya tuve tantos, o ya te casaste, o todo eso. Entonces, eso involucra mucho que las mujeres empiecen con este tipo de trastornos.
7: Hay algo importante que me gustaría mencionar, y es que el ISSSTE tiene el código mariposa, que justamente este código mariposa se centra en brindarle empáticamente a una mujer que ha pasado por un proceso de duelo peri o postnatal. Y entonces, en ese momento, lo que se recomienda es darle un espacio y también brindarle quizá contención emocional y consejería.
5: El tratamiento que lleva es más parte psicológica, va de la mano con la parte ginecológica. ¿Cómo es ese trabajo en conjunto para ayudar?
7: Es psicológica. O sea, una vez que ya se identificó que no hay un embarazo real, ya es psicológico, y en algunos casos puede ser con tratamiento farmacológico y con el psiquiatra.
6: La paciente tiene un por qué siente esos síntomas, ¿no? No de repente me los inventé.
5: De la nada.
6: Si bien están relacionadas con el deseo de un embarazo, también es cierto que, ejemplo, o sea, tenemos alteraciones en hormonas. Las mujeres nos regimos por hormonas.
5: Sí.
6: Todos nuestros días están regidos por hormonas y de acuerdo a la edad que tenemos, pues eso obviamente si se disparan, si bajan, si se alteran y todo eso, ¿no? Yo les digo, es como de repente ir al dentista, ¿no? Pocas veces vas regularmente al dentista, ¿no? Lo mismo, pero cuando vas te encuentras todo lo habido y por haber. Igual sí, con los ginecos, ¿no? Cuando vamos, pues encontramos todas las alteraciones hormonales que puedes llegar a tener y eso lo vinculamos a la sintomatología que tú tienes, tengas o no un deseo de embarazo.
5: Okay.
6: Entonces, en ese sentido, por ejemplo, muchas mujeres dicen, oye, yo digo que soy embarazada porque aparte de que no menstruo, pues tengo secreción por el pezón, ¿no? Y tengo salida de leche, ¿no? Lo que llamamos la galactorrea. Pero además yo siento que mis mamas están congestionadas. Pero además siento que ya me estoy hiperpigmentando, ¿no? O sea, que me salen las manchitas del embarazo, dichoso melasma. Fíjate, me está creciendo el abdomen. Entonces, ¿de dónde me crece el abdomen si no estoy embarazada? Y puede ser esto tan prolongado como el trastorno que tenga cada paciente, ¿no? Porque hay unas que se pueden aventar los 9 meses diciendo que están embarazadas y hasta que ellas puedan aceptar una asesoría por psicología, porque tampoco las podemos obligar a ir.
7: De hecho, pues me gustaría dejar el correo de saludmental@iste.gov.mx si llegan a tener alguna otra duda también al respecto del tema, o bien alguna orientación, pues podemos responderles por correo electrónico.
1: Muchas gracias por acompañarnos en este podcast, en su espacio. Espero que se lo hayan pasado muy bien.
7: Claro, sí, muchísimas gracias a ti por invitarnos.
1: Para la próxima ya vamos a buscar más temas y que nos acompañen en esta mesa de debate. Perfecto, gracias doctora, gracias Sharon y gracias a ustedes por escucharnos hasta este punto. De verdad que el podcast no sería nada sin ustedes. Cambia mucho el escuchar y el tener información. Y pues recuerda que la salud mental también es importante para todos hoy en día. Yo soy Génesis Zaine Silva y fue un gusto estar con ustedes. Nos vemos en un próximo episodio de Chao Iste. Adiós.
7: Adiós. Adiós.

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3: En este momento, mientras escuchas estas palabras, tu cerebro está haciendo algo extraordinario. Está interpretando sonidos, convirtiéndolos en lenguaje, buscándole sentido y al mismo tiempo manteniéndote respirando, parpadeando y con el corazón latiendo. Todo eso en menos de un segundo. Y lo más sorprendente, el cerebro que hace eso hoy no es el mismo que tenías hace 10 años. Porque tu cerebro nunca deja de cambiar. El cerebro no es una estructura fija, sino un sistema dinámico que se transforma a lo largo de toda la vida. Todo comienza en el vientre materno, donde se forma un cableado cerebral único para cada persona, tan irrepetible como una huella digital. Ese cableado es como el hardware de una computadora. Establece los circuitos básicos que nos permiten respirar, dormir y succionar apenas nacemos. Después del nacimiento llega la infancia y ahí el cerebro se convierte en una esponja. Cada estímulo, una caricia, una canción, un juego, funciona como un programa de software que se instala sobre ese hardware inicial. Las conexiones entre neuronas se multiplican a una velocidad impresionante. Por eso, la infancia es la etapa de mayor plasticidad cerebral, la capacidad del cerebro para transformarse en respuesta a lo que vive. Luego viene la adolescencia, y aquí pasa algo fascinante. El cerebro empieza a afinar sus conexiones, fortalece las que más usa y elimina las que no necesita. Pero atención, el lóbulo frontal, que es donde se toman decisiones y se controlan los impulsos, todavía no está terminado. En muchos casos, no madura completamente, sino hasta después de los 21 años. Por eso, en la adolescencia, es común actuar sin medir riesgos y buscar la gratificación inmediata. No es rebeldía, es biología. En la adultez, el cerebro alcanza su mayor estabilidad. Las redes neuronales están mejor organizadas, lo que permite pensar con mayor claridad, regular las emociones y tomar decisiones complejas. Pero estable no significa estático. En esta etapa, también pueden aparecer desafíos emocionales como el estrés, la ansiedad o la depresión, porque en el cerebro siempre conviven emociones positivas y negativas. Y mantener el equilibrio depende mucho de cada persona. Y cuando llega la vejez, aunque la memoria a corto plazo puede fallar y algunas conexiones disminuyen, el cerebro sigue siendo capaz de aprender, de adaptarse, de sorprendernos. La experiencia acumulada fortalece capacidades como el juicio y la reflexión. Envejecer no es apagarse, es cambiar de ritmo. ¿Cuidar este órgano extraordinario? Existen tres claves. Actividad física para oxigenar el cerebro, estimulación intelectual para forzar la neuroplasticidad y convivencia social, porque el cerebro humano está diseñado para relacionarse con otros. El aislamiento y la soledad lo dañan. La conversación, la colaboración y el afecto lo protegen. Porque entender el cerebro, como dice esta gran científica mexicana, es entendernos a nosotros mismos. Con información de la doctora Herminia Pasantes, pionera mexicana en neurociencias e investigadora emérita del Instituto de Fisiología Celular de la UNAM. Les saluda Mónica Genis.
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2: El mensaje que emitió ayer el hijo del expresidente de la República, Andrés Manuel López Obrador, Andrés Manuel López Beltrán, pues emitió un comunicado, dio a conocer una carta dirigida al presidente de los Estados Unidos, Donald Trump, hablando de que se le canceló su visa. Se le ha cancelado la visa al hijo del expresidente López Obrador en los Estados Unidos y el hijo del expresidente responsabilizó al secretario de Estado Marco Rubio y al subsecretario y ex embajador de Estados Unidos en México, Christopher Landau, de ordenar esta medida. En la misiva fechada ayer con fecha 13 de agosto en Teapa, Tabasco, calificó la decisión como de carácter político, más bien politiquero y propagandístico al estilo hitleriano. Mire usted que hemos hablado de Hitler últimamente. Hitleriano, dice Andrés Manuel López Beltrán, y aseguró que los funcionarios estadounidenses no tienen pruebas de algún acto inmoral o delictivo en su contra. Daremos lectura completa de esta comunicación que envía el hijo del expresidente López Obrador al presidente Donald Trump de los Estados Unidos y pues estaremos analizando el contenido y lo que podríamos revisar, analizar del alcance y significado que pueda tener el que se le haya quitado la visa estadounidense al hijo de López Obrador. Y pues esto ya no es un rumor, ya no son versiones, es una declaración formalmente hecha ayer por la noche por parte del propio López Beltrán. Y bueno, pues se ha desatado una serie de reacciones, incluida la nuestra, con motivo de lo que planteó y de lo que expuso en Palacio Nacional la consejera jurídica de la Presidencia de la República, Luisa María Alcalde, que bueno, pues presentó una serie de listas en donde habló de una red, esa fue la expresión que ella utilizó, de una red de cuentas, de personas, de medios, de cuentas anónimas, un conjunto de elementos que puso a consideración pública con nombres, con apellidos, con nombres de medios, la dirección electrónica de los medios en cuestión y de las personas en cuestión. Y bueno, pues se desató una reacción muy fuerte, no es para menos, porque los que hablamos del asunto en las propias redes sociales, con mensajes, con comentarios, con análisis, con señalamientos respecto a de qué estamos hablando, con listas de este tipo, bueno, pues la consejera jurídica de la Presidencia, Luisa María Alcalde, negó, después de haber presentado la red, que ella llamó así a esto, le llamó una red, bueno, negó en redes que el gobierno de México haya creado una lista de periodistas y de medios enemigos y afirmó que presentó un análisis de un ecosistema digital que amplifica tendencias artificialmente. Sin embargo, como decimos, un día antes señaló en conferencia que 54 cuentas de periodistas y medios integraban la primera capa de lo que llamó una red, que según dijo, ataca al gobierno y a la Cuarta Transformación, aunque después aclaró que emitir una noticia no implica formar parte de una operación. Así que, ¿qué fue realmente lo que quiso decir la consejera jurídica? Pues en dos momentos está su exposición pública sobre el tema.
3: No quiere decir que no haya más, pero principalmente las que tienen alcance y las que tienen mayor actividad dentro de esta red son 54 cuentas. Estos medios y comentócratas dentro de la red tienen en este periodo de enero a agosto 282,866 publicaciones. ¿Cómo lo legitiman? A través de investigaciones, noticias y opinión. Adelante. Después tenemos figuras públicas y emisores políticos. Ellos retoman, respaldan y politizan. una noticia, una opinión o una publicación se puede emitir por un periodista, medio o político. Eso no significa que esa persona o ese medio forme parte de ninguna operación. Lo que ocurre después es lo relevante.
2: Bueno, pues esta fue la explicación que dio a conocer o que presentó igualmente en redes sociales la consejera jurídica después de que muchos reaccionamos a la exposición pública de estas listas de las que habló el miércoles pasado la consejera jurídica, hablando de una red de medios, de comentaristas y de otras cosas que están expuestas en esa conferencia que dio en Palacio Nacional. Así que bueno, de esto también estaremos hablando ampliamente esta mañana. El gobierno de los Estados Unidos publicó el informe llamado La Gran Estafa del Transbordo, en el que acusa a México de servir como caballo de Troya. Así está señalando Estados Unidos a México, caballo de Troya, para que empresas chinas evadan los aranceles de Donald Trump y entren al mercado estadounidense. El reporte señala que productos chinos son procesados mínimamente o reempaquetados en México para obtener beneficios del Tratado de Libre Comercio entre México, Estados Unidos y Canadá, y estima en 28 mil millones de dólares. 28 mil millones de dólares los ingresos arancelarios no recaudados en 2025, por lo que Washington anunció una frontera detectiva con inteligencia artificial para combatir dichas prácticas, dijo al presentar este informe llamado La Gran Estafa del Transbordo. La ministra de la Corte, Lenia Batres, señaló a sus compañeros de la Corte de mantener una suerte de animadversión insana. Esa fue la expresión que utilizó en la sesión de ayer, animadversión insana en su contra, luego de que el Pleno rechazó casi por unanimidad su proyecto sobre notificaciones en juicios de amparo. Batres sugirió que estas críticas fueron una suerte de represalia por cuestionar en un oficio el aumento de 17.7% del presupuesto del Poder Judicial para 2027, tras retirar su proyecto, publicó el documento en redes sociales. Había quien le planteaba, por ejemplo, veíamos a Loretta Ortiz, que decía, no se debe retirar, hay que votarlo a favor o en contra, pero hay que votar ese proyecto, pero decidió retirarlo y habló de una animadversión insana la ministra Lenia Batres.
4: Y no hay problema, ministro, veo una animadversión insana, voy a retirarlo y espero sus observaciones, y de verdad quisiera creer que no tiene que ver con el oficio que el día de hoy mandé al órgano de administración judicial respecto del presupuesto de esta corte. Gracias.
5: Pues me estoy enterando del oficio en lo personal, ministra, no tiene que ver.
4: No lo creo.
5: Yo acabo de enterarme por su voz. No sé si alguien quiera comentar algo.
2: Me estoy enterando, dice el ministro presidente de la corte sobre lo que mencionó Lenia Batres. Pues dice que envió un oficio pues al ámbito correspondiente de la Corte por el aumento de 17.2% del presupuesto al Poder Judicial para 2027. Y bueno, pues ahí el tema es si efectivamente están pidiendo quien haya solicitado este incremento presupuestal recursos para servicio médico privado, seguramente. Así que dentro de la Corte pues está esta fractura o esta circunstancia que la ministra Batres llamó animadversión insana. También en la Corte se informó en un comunicado que aprobó un anteproyecto de presupuesto de 6.104.5 millones de pesos para 2027, un aumento real de 12.7% tras recortes de 12% en 2025 y de 11.2% en 2026. Este documento, aprobado por el Pleno el 6 de agosto, señala que 8 de cada 10 pesos serán para sueldos y prestaciones. Además, contempla, ojo, un seguro de gastos médicos mayores para todo el personal, excepto ministras y ministros, sujeto a aprobación de la Cámara de Diputados. La presidenta de México y la sección 22 de la CENTE acordaron crear más de 1.300 plazas docentes. Así que la presidencia de la República, pues, acordó con la CENTE darles más de 1.300 plazas y analizar la recategorización de otros 4.000 maestros, medidas que entrarían en vigor, que entrará en vigor el primero de septiembre. Este acuerdo también contempla 6.300 millones de pesos para ampliar becas y entregar uniformes escolares. 6.300, se dice fácil, ¿eh? 6.300 millones de pesos a la CENTE para ampliar becas y entregar uniformes escolares, además de 800 millones de pesos extraordinarios, aunque la dirigente Jenny Pérez advirtió que habrá nuevas movilizaciones si no se cumplen los compromisos, cuya revisión será el 2 de septiembre de este 2026.
6: Por eso reiteramos, compañeras y compañeros, como lo han dicho los medios, ¿y qué va a pasar si la presidenta o no dan cumplimiento los gobiernos con respecto a los acuerdos? Pues nos vamos a movilizar, no nos queda de otra. Si nos movilizamos para sacar esta mesa, pues también tendremos que movilizarnos para que dé cumplimiento. Hoy estuvo, pues, la figura máxima del Ejecutivo. Entonces esperamos que en esa presencia que estuvo hoy presidiendo esta mesa, pues precisamente puedan cumplirse los acuerdos que ya se minutaron.
2: Pues fue lo que informaron: 1.300 plazas más, recategorización de otros 4.000 maestros y, pues, recursos adicionales por 800 millones extraordinarios para becas y uniformes escolares, según dijeron aquí. El acuerdo también contempla estos 6.300 millones de pesos para ampliar becas y uniformes, además de los 800 millones de pesos extraordinarios. Todo esto para la CENTE. Un reporte de la firma Overhaul reveló que durante el segundo trimestre del año en México, el 75% de los robos a transportistas presentaron algún tipo de violencia, lo que significa que al menos en 8 de cada 10 incidentes de carga se registraron conductas violentas. Es altísimo. El estudio precisó que el 86.3% de estos delitos se concentró en 10 estados de la República, siendo el Estado de México, Puebla y Guanajuato las entidades más afectadas, al aglutinar en conjunto casi la mitad de todos los casos registrados a nivel nacional.
0: El mundo.
2: Pete Hegseth, el secretario de Guerra de los Estados Unidos, anunció en Panamá que Washington planea extender a tierra sus operaciones contra narcotraficantes en Latinoamérica, además de los ataques contra presuntas embarcaciones de drogas en aguas internacionales. Pues mire usted lo que está diciendo el señor Hegseth, que están planteando, que están planeando extender a tierra. Vamos a ver en qué demonios se traduce esta expresión, extender a tierra sus operaciones contra narcotraficantes en América Latina. La estrategia se enmarca en una alianza de 19 países liderada por Donald Trump y, según Hegseth, podría aplicarse donde quiera que operen grupos del narcotráfico. Además, lanzó una advertencia directa, pues, a los cárteles mexicanos.
7: ¿Qué tal si tomamos esas capacidades de los mejores estadounidenses y las aplicamos aquí? Por eso dije lo que dije sobre advertir a los cárteles, desde los niveles inferiores del tráfico de cocaína hasta el fentanilo y las plazas de México. Se trata de una lucha en red que estamos facultando al Comando Sur de Estados Unidos y al Comando Norte de Estados Unidos para librar conjuntamente y con implacabilidad en todo el hemisferio occidental.
2: Vamos a ver en qué se traduce todo esto de lo que dijo Hegseth en Panamá en esta declaración que está usted escuchando esta mañana. Una corte federal de Estados Unidos desestimó la demanda del gobierno de Donald Trump contra la Universidad de Harvard por presunta tolerancia al antisemitismo durante protestas pro-palestinas. Así que una corte federal dijo no. Desestimó lo que Donald Trump quería hacer, desestimó la demanda del gobierno de Trump. Un juez de Boston, el juez Richard Stearns, determinó que los incidentes señalados eran demasiado aislados y episódicos para demostrar una violación a la ley de derechos civiles, lo que representa un revés para Trump, cuyo gobierno también congeló miles de millones de dólares en fondos para Harvard por estas acusaciones. Veremos si reactiva esos fondos, veremos si reactiva el gobierno de Donald Trump los fondos que afectaron a Harvard y bueno, pues que colocaron a Harvard y otras universidades en la mira del presidente Donald Trump. Y bueno, pues ayer recibió este revés, esta Corte Federal estadounidense desestimó esta demanda del gobierno contra esta importantísima y prestigiada universidad estadounidense. Las autoridades de Colombia elevaron a 281 muertos y 3.971 heridos el saldo más reciente por el sismo magnitud 7.4 que sacudió el noroeste del país latinoamericano a comienzos de esta semana. Las autoridades comunicaron que aún hay 379 personas desaparecidas y que los cuerpos de rescate han salvado a 348 personas. Se estima que hay un balance de 102.105 personas afectadas y de 44.936 familias damnificadas. Un terremoto, pues, con estas afectaciones tan grandes. Estamos siguiendo de cerca las cifras, los datos, las informaciones, y sí, realmente es una situación muy, muy delicada la que atraviesa Colombia. Y bueno, pues está la ayuda internacional como la mexicana, que no ha podido desplegarse porque han pedido más certificaciones a México. El nuevo gobierno de Colombia, encabezado por Abelardo de la Espriella, pues está pidiendo más certificaciones a las Fuerzas Armadas Mexicanas, que han hecho colaboraciones de este tipo en muchísimos lugares del mundo, y en el caso colombiano, pues están retrasando la posibilidad de que México o el gobierno de México colabore en las tareas de rescate precisamente por este tema de una mayor certificación. Así que bueno, no queda claro si se trata de certificaciones reales o razones ideológicas, político-ideológicas, dado los perfiles de los gobiernos que encabezan tanto México como Colombia. En fin, no sabemos exactamente qué hay detrás, pero al final de la historia, el gobierno mexicano ha dicho que están a la espera y dispuestos a colaborar para ayudar a las y los colombianos que se encuentran en esta situación de emergencia nacional, como lo decretó el propio presidente de la Espriella. De todo esto y más le estaremos hablando esta mañana de viernes, gracias al público que está oyendo la radio, gracias por estar siguiendo la transmisión en vivo en las estaciones de Grupo Radio Centro en la República Mexicana.

0: bueno, saludos a Diego Aristegui Almagro, que está colaborando en estos meses con Aristegui Noticias y está pues dedicado al tema de los deportes con el equipo de Aristegui Noticias. Así que adelante, Diego, te escuchamos. Buen día.
1: Deportes.
2: El mundo del boxeo está de luto. El expeleador puertorriqueño Pritchard Colón falleció el 13 de agosto a los 33 años de edad, tras más de una década de estar en estado vegetativo. Su padre, Richard Colón, fue quien confirmó la noticia a través de Facebook, con un mensaje que estuvo lleno de dolor y que rápidamente se llenó de respuestas de cariño y de apoyo para la familia. Pritchard Colón no solo será recordado como uno de los boxeadores más prometedores de su generación, su nombre también quedó ligado a una de las historias más trágicas en la historia del boxeo. En 2015, Colón llegó invicto, con un récord de 16 victorias y ninguna derrota para enfrentar al estadounidense Terrell Williams. Durante el combate, Colón recibió varios golpes ilegales en la nuca, conocidos como golpes de conejo, que le provocaron una lesión cerebral irreversible. Después de la pelea, fue trasladado a un hospital en Atlanta, donde permaneció 221 días en coma. Desde entonces, quedó en estado vegetativo y pasó más de una década con las secuelas que le dejó aquella noche. Su caso fue un antes y un después para el deporte, ya que la Comisión Mundial del Boxeo prohibió para siempre ese tipo de golpe a la nuca, precisamente por el antecedente de Pritchard. En 2021, la CMB le entregó un cinturón verde y oro, nombrándolo campeón honorario, uno de los mayores sueños de Colón desde que era niño. Hoy ya solo nos queda despedirnos de uno de los boxeadores más prometedores de su generación, dejándonos para siempre con la duda de lo que pudo haber sido.

0: Ahí siguiendo el programa, saludos y a quienes cumplen años, felicidades. Loanili, Pana, felicidades por tu cumpleaños. Tus papás y tu hermana te mandan un abrazo. Feliz cumpleaños. Natalia Yamilé Gracia Minas cumple 12 y sus papás Aide y Abraham le mandan un abrazo a Natalia Yamilé. Felicidades. Leonardo Hernández Vicencio en León, Guanajuato. Saludos a León. Está cumpliendo, bueno, va a cumplir mañana 10 años. Nos adelantamos contigo para cumplir, para que festejemos tu cumpleaños número 10. Tus abuelitos Carlos y Araceli y tu tío Daniel te mandan una felicitación por anticipado. Saludos a Leonardo. Nina Matus Zamora, felices 11. Mañana, sábado 11, mañana 15 de agosto, está cumpliendo años Nina Matus y su abuelo le manda un abrazo. Nina, feliz cumpleaños. Darío Melgarejo cumple 2 años mañana, sábado 15 de agosto. Darío Melgarejo Ramírez cumple 2 y su tía Gisela y sus abuelitos le mandan una felicitación. Darío, feliz cumpleaños. Luz cumple años el domingo 16 y su mamá y Aura, su hermana, le mandan un abrazo por anticipado. Luz, feliz cumpleaños a todas y a todos. Pásenla bien, diviértanse, diviértanse. Esto es para ustedes.
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2: Es posible que, como algunas personas, tengas una computadora en tu casa. Incluso es probable que la estés usando para escuchar esta cápsula curiosa en este mismo instante. Si es así, ¿sabes si se trata de un modelo de escritorio o de una laptop? Las computadoras portátiles hoy no solo son cada vez más comunes, sino que son más pequeñas y ligeras. Pero hace unos cuantos años tenían el tamaño de una caja de herramientas y pesaban más de 10 kilos. ¿Te imaginas cargar algo así en tu mochila todos los días para ir a la escuela? Por eso la historia de la laptop es una de las transformaciones más interesantes de la tecnología moderna. La historia comenzó en 1971, cuando un joven llamado Alan Kay comenzó a diseñar una computadora personal portátil a la que llamó Dynabook y presentó planes y prototipos. En ese momento no existía la tecnología necesaria, pero marcó el camino. Así fue que unos años después, en 1980 para ser exactos, apareció la primera laptop real, llamada Osborne 1. Esta computadora pesaba 10 kilogramos, tenía una pantalla de 5 pulgadas, batería de solo 2 horas de duración y parecía más una caja que una computadora. Un par de años después, en 1983, saldría a la venta la primera PC verdaderamente portátil, la Compaq Portable, que en ese entonces costaba $2,995. Hubo otros modelos creados por otras compañías, la Cucaburra y la Kaitronic, y otras que tienen nombres como trabalenguas. Pero el verdadero cambio llegó en 1991, cuando Apple lanzó su PowerBook, que fue la primera laptop que parecía diseñada para humanos normales. Esta laptop tenía un trackpad, que son esos rectángulos donde mueves el dedo en lugar de un ratón externo, teclado ergonómico que no te lastimaba las manos y una batería que duraba varias horas. Pesaba 5 kilogramos y aunque costaba $3,000 y tuvo mucho éxito, las cosas nunca volvieron a ser iguales. La evolución que han tenido estos aparatos desde entonces ha sido sorprendente. En 1990, las laptops pesaban 10 kilogramos. Las más modernas pesan solo 900 gramos, menos que una botella de agua. Pero lo importante no es solo el peso, pues los procesadores son miles y miles de veces más rápidos. El almacenamiento es miles de veces mayor. Las baterías pueden durar por horas y las pantallas son más claras y nítidas que cualquier cosa que Alan Kay pudo haber imaginado. Así que la próxima vez que uses una computadora personal, piensa que es el resultado de más de 50 años de innovación constante y que cuando los inventores sueñan en grande y trabajan sin parar, lo imposible de ayer se convierte en lo normal de hoy.
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Pues ayer por la noche se dio a conocer y lo publicamos en www.aristeguinoticias.com este texto que envió o que escribió el hijo del expresidente Andrés Manuel López Obrador al presidente Donald Trump, en donde está pues hablando de que se le quitó su visa. Se le quitó la visa al hijo del expresidente López Obrador, a Andrés Manuel López Beltrán, este pues político mexicano que fue en su momento secretario de organización del partido Morena y que ahora pues está pues en lo que llamaríamos pre-campañas, buscando tener un espacio en el Congreso, como se sabe. Y bueno, pues más allá de su aspiración política en la que está trabajando, ha hecho público este documento, esta carta dirigida a Donald Trump. La voy a leer para que la conozca usted de forma directa y que tengamos pues en el mapa de las cosas precisamente esta información. Deme un segundo y ahora mismo la comparto con usted.

Donald Trump, presidente de los Estados Unidos de América, presente. Le dice el hijo del expresidente López Obrador al presidente de los Estados Unidos. Me dirijo a usted con respeto, con el respeto que me merece en lo personal y por su investidura, para informarle que Marco Rubio, secretario del Departamento de Estado, y Christopher Landó, subsecretario de esta dependencia, autodenominado el quitavisas, han ordenado quitarme el permiso para ingresar a Estados Unidos de América. Como es evidente, esta decisión es de carácter político, más bien politiquero y propagandístico, al estilo hitleriano, dice López Beltrán. Pues no existe ninguna razón que justifique tan arrogante proceder. No sobra asegurar que dichos funcionarios no cuentan con ninguna prueba contra mi persona acerca de algún acto inmoral o delictivo, aunque siempre he guiado mi vida pública y privada con ideales, principios y honestidad infundidos por mis padres y practicados por convicción en mi quehacer político. En realidad, el hecho de quitarme la visa no es más que una burda y perversa canallada, dice en este texto López Beltrán. En realidad, el hecho de quitarme la visa no es más que una burda y perversa canallada de estos funcionarios y otros halcones, les llama, que en sentido estricto no son diplomáticos ni mucho menos políticos, pues ellos y quienes los rodean actúan como jefes de pandilla o jefes de pandillas dedicados a espiar. Escuche lo que dice: dedicados a espiar, acosar, intervenir y agraviar a otros países, gobiernos y políticos que consideran, entre comillas, comunistas, amenazas para la seguridad de Estados Unidos, entre comillas, y también, entre comillas, narcoterroristas o con cualquier otra excusa. Es lo que dice en esta parte de la carta.

0: En realidad, el hecho de quitarme la visa no es más que una burda y perversa canallada que estos funcionarios y otros halcones que en sentido estricto no son diplomáticos ni mucho menos políticos, pues ellos actúan como jefes de pandilla dedicados a espiar, acosar, intervenir y agraviar a otros países. Es parte de lo que dice en la carta que en un momento más leeremos de manera completa. Así que bueno, pues ahí está el anuncio del hijo de López Obrador, al que se le ha quitado la visa, y después de la pausa le comparto de manera íntegra esta carta que le envió al presidente de los Estados Unidos. Volvemos.
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0: Regresamos.
1: Bueno, regresamos. Tuve cierta complicación para poder leer completa la carta del hijo de López Obrador, pero ya la tengo aquí. Perdón, usted tuvo un problema con la computadora y ya lo arreglamos rápidamente para tener la lectura completa precisamente de esto que le envió al presidente de los Estados Unidos. Déjeme regresar al punto de origen para leer completo esto que dice López Beltrán desde Teapa, Tabasco. Y bueno, pues entre que habla de hitlerianos, entre que habla de una situación que él llama fobia enfermiza, es una manera de expresar las cosas de López Beltrán a esto que ha ocurrido. Y bueno, pues también dice que quitarle la visa de esta manera es hitleriano, dice en este comunicado que leo completo. Me dirijo a usted con el respeto que me merece en lo personal por su investidura para informarle que Marco Rubio, secretario de Departamento de Estado, y Christopher Landó, subsecretario de esta dependencia, autodenominado el quitavisa, han ordenado quitarme el permiso para ingresar a Estados Unidos de América. Como es evidente, esta decisión es de carácter político, más bien politiquero y propagandístico, al estilo hitleriano, dice López Beltrán, pues no existe ninguna razón que justifique tan arrogante proceder. No sobra asegurar que dichos funcionarios no cuentan con ninguna prueba contra mi persona acerca de algún acto inmoral o delictivo, pues siempre me he guiado en mi vida pública y privada con ideales, principios y honestidad infundidos por mis padres y practicados por convicción en mi quehacer político. En realidad, el hecho de quitarme la visa no es más que una burda y perversa canallada de estos funcionarios y otros halcones, le llama, que en sentido estricto no son diplomáticos ni mucho menos políticos, pues ellos y quienes los rodean actúan como jefes de pandilla dedicados a espiar, acosar, intervenir y agraviar a otros países, gobiernos y políticos que consideran comunistas, amenazas para la seguridad de Estados Unidos, narcoterroristas o con cualquier otra excusa para tratar de justificar sus represalias destinadas a quienes no se alinean o someten a sus afanes autoritarios, facciosos y a sus corruptelas, dice López Beltrán. Esto último lo sostengo porque es de dominio público que la mayoría de estos personajes se caracterizan por recibir dinero para sus campañas o actividades políticas de parte de vendedores de armas o en pago por los trabajos que realizan de influyentismo llamado lobbying en beneficio de las mafias del poder económico de Estados Unidos, de gobiernos dictatoriales y de empresarios corruptos de extranjeros, es lo que dice López Beltrán. Claro está, señor presidente, que no me causa ningún problema el no visitar Estados Unidos en estos tiempos decadentes y lamentables de odio, racismo, drogadicción, desintegración familiar, inconformidad social y tristeza. Y puedo esperar a que las cosas cambien y existan circunstancias favorables, como cuando gobernaron Abraham Lincoln y Franklin Delano Roosevelt, esos gigantes de la libertad que trataron a México y a su pueblo con auténtica, y pone con letra mayor, con letra con tinta cargada, y trataron a México y a su pueblo con auténtica amistad y respeto a su soberanía. Sin embargo, me gustaría conocer, le dice el hijo de López Obrador a Donald Trump, sin embargo, me gustaría conocer su opinión sobre mi caso y ojalá no lo tome como un desafío, pero considero que sería de elevado nivel moral y de interés público que con la franqueza que le caracteriza me contestara cuando menos dos sencillas preguntas. ¿Está usted enterado de lo que le estoy exponiendo? Y si lo estaba, ¿no le parece un acto prepotente de su parte que demuestra cómo escribió hace poco mi padre, de que usted es un gobernante en la actualidad apático y distinto a el que él conoció y trató? Y si no estaba enterado, presidente, y no hay ningún motivo para quitarme la visa, y se trata solo de una enfermiza fobia conservadora en contra del Movimiento de Regeneración Nacional Morena y de sus dirigentes, ¿por qué no destituye a Rubio y a Landó, así como a quienes son iguales a ellos y le están haciendo daño por estar llenos de resentimientos y actitudes sectarias. ¿O acaso no es evidente, dice el hijo de López Obrador, o acaso no es evidente que actúan como jefes de grupo o de camarilla y no como hombres de Estado? Presidente Trump, todavía es tiempo de que usted comience una nueva etapa, apoyado con profesionales de la política, hombres y mujeres leales de los que ponen siempre, por encima del interés personal, por legítimo que sea, el interés de los ciudadanos y procuran el bien de la nación. En política siempre será mejor rectificar que caer en la autocomplacencia, y es de sabios cambiar de opinión. Espero su respuesta, le dice el hijo de López Obrador, Andrés Manuel López Beltrán, al mismísimo presidente de los Estados Unidos. Espero su respuesta para también saber a qué atenernos, lo cual siempre se agradece, porque la hipocresía no puede ser la doctrina que guíe el noble oficio de la política, porque la hipocresía no puede ser la que, no puede ser la doctrina que guíe el noble oficio de la política, y menos cuando se trata de la relación entre pueblos amigos y naciones con decoro. Saludos, y aquí está la firma de Andrés Manuel López Beltrán en esta carta dirigida al presidente de los Estados Unidos con motivo de que le quitó Estados Unidos la visa a Estados Unidos al hijo del expresidente de la República. ¿Qué piensa usted de todo esto? Tenemos un buzón de voz abierto, tenemos este buzón de voz en donde pues recibimos los puntos de vista, los análisis, y esto merece una reflexión, esto merece un análisis de todos nosotros para efectos prácticos. ¿Qué significa primero que le hayan quitado la visa? ¿Por qué? ¿Por qué Estados Unidos decidió retirarle la visa a una figura como la que estamos aquí mencionando? ¿Por qué decidió quitarle la visa al hijo de un expresidente de la República? Nada más ni nada menos que al hijo de Andrés Manuel López Obrador. El gobierno de Donald Trump ha decidido retirarle la visa. No dice aquí, por cierto, desde cuándo sabe que le retiraron la visa, si se la acaban de retirar o ya tiene tiempo. Hay versiones que hablan de que lleva meses sin la visa, no lo sabemos, no lo dice aquí, no es algo que se pueda comprobar en este momento de la mañana, simplemente confirma que se le quitó la visa al hijo de López Obrador. Ahí dejamos el buzón de voz abierto porque es uno de los temas, uno de los varios temas, además de las listas, que también hablaremos de las listas de gobierno de la República y de lo que esto significa para efectos prácticos. Así que entre retirado de visas y entre listas del gobierno de la República y otros temas, está nuestro buzón de voz abierto para ustedes este día viernes. Gracias por estar aquí.
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1: Pues el Partido Acción Nacional emitió de inmediato un comunicado respecto al tema de la visa quitada al hijo de López Obrador, y lo que dice el Partido Acción Nacional es lo siguiente. Titula su comunicado de esta forma: el cerco se cierra sobre Andy López Beltrán y el gobierno ya no puede seguir encubriéndolo. La visa no se le retiró, la visa no se la retiró la oposición, los medios de comunicación ni algún supuesto juez.
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1: Como oficina de colocación para sus amigos y como ventanilla de negocios para su círculo más cercano. A estas alturas, hablar de simples coincidencias es insultar la inteligencia de los mexicanos. Todos los caminos llevan a Andy, dice en este comunicado el PAN. Todos los caminos llevan a Andy. Por eso, Acción Nacional exige que la Fiscalía General de la República cite inmediatamente a Andrés Manuel López Beltrán y abra una investigación integral sobre sus posibles vínculos con el huachicol fiscal, el tráfico de influencias, las operaciones con recursos de procedencia ilícita y la red empresarial construida alrededor de sus amigos. Exigimos que la Unidad de Inteligencia Financiera rastree las cuentas, transferencias, contratos y operaciones de López Beltrán y de su círculo cercano. Si existen elementos suficientes, deben congelarse las cuentas y asegurarse los bienes involucrados. Aquí no caben más carpetas enterradas, ni fiscales obedeciendo órdenes políticas. Claudia Sheinbaum también tiene que responder. Debe informar qué sabe su gobierno sobre la revocación de la visa, si recibió información de Estados Unidos y por qué las instituciones mexicanas se han negado a investigar seriamente al hijo del expresidente. La presidenta debe decidir si gobierna México o administra el encubrimiento del clan López Beltrán. Andy también debe publicar íntegramente la notificación que recibió, explicar el origen de la riqueza que le permite llevar una vida de lujos y aclarar sus relaciones con Amílcar Olán y con todos los empresarios beneficiados durante el sexenio de su padre. No puede pedir el voto, buscar una diputación y pretender esconderse detrás del victimismo. Morena debe, dice el Partido Acción Nacional, Morena debe suspender cualquier candidatura a su favor. México no permitirá que utilice una curul y el fuero constitucional como refugio frente a las investigaciones. Esto dice Acción Nacional una vez que se dio a conocer la carta enviada por Andrés Manuel López Beltrán al presidente de los Estados Unidos, Donald Trump. Ahí están los dos textos completos para que usted pueda analizar y podamos seguir de cerca el momento que se está viviendo en México con motivo de este anuncio, con motivo de la confirmación del retiro de la visa estadounidense al hijo del expresidente de México, Andrés Manuel López Obrador.

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1: Jesús, buenos días y bienvenido. Saludos a los Estados Unidos, ¿cómo estás?
2: Carmen, muy buenos días. Pues parece que se viene otra guerra de Estados Unidos en materia de comercio en contra de México y por lo menos, Carmen, otros 39 países. Y es que la Casa Blanca dio a conocer un informe elaborado por la Representación Comercial Especial dedicada justamente al intercambio de bienes y servicios con el mundo, en el cual indica que hay una especie de red fantasma, Carmen, por lo cual mercancías de China llegan a los países con los cuales hay un acuerdo en temas de los aranceles y se vuelven a reetiquetar, a armarse todos esos productos que llegan de China y se envían a los Estados Unidos con una especie de red fantasma o un frente para evitar que se cobre los aranceles a China, impactando, dice la Casa Blanca, a la economía estadounidense en por lo menos 70 mil millones de dólares al año. Es una cantidad importantísima en temas comerciales. Y bueno, dice también la mansión presidencial dominada por Donald Trump que esto le está causando un enorme déficit a los Estados Unidos en materia de comercio, que enfrentan un desafío creciente por el transbordo ilegal de mercancías a través de los terceros países, utilizando, como él dice, evadir los aranceles. Debemos recordar, Carmen, que no es la primera ocasión que el gobierno de Trump, la USTR, acusa a nuestro país, a México, de ser parte de esta red para evitar el pago de los aranceles chinos. Lo habíamos visto en el tema del aluminio y el acero, que recordarás, Trump les impuso un arancel a estas importaciones mexicanas que hay en los Estados Unidos, aun cuando nuestra nación no es el principal proveedor de estos metales a los Estados Unidos. La nueva amenaza, y de acuerdo también a un informe que enviaron al Capitolio, podría implicar el hecho de que nuevamente Trump, a través de órdenes ejecutivas, establezca aranceles punitivos a esta red fantasma de países que él asegura están ayudando a China a meter sus productos a la Unión Americana. Habría que esperar qué acciones toma y de cuántos serían esos aranceles punitivos a esta red de países, red fantasma, como ya lo llamó la Casa Blanca, porque en el caso del señalamiento de México dice que es una especie de traición y suponemos que se refiere por el Tratado de Libre Comercio, el T-MEC, que hay no solo con México, sino también con Canadá. Es la Casa Blanca que da a conocer este informe y de alguna manera, Carmen, hay que tomar en cuenta que Trump, aún con reveses que da en ocasiones, el que se echa para atrás con el tema arancelario, para él sigue siendo una herramienta básica de combatir lo que él llama la guerra comercial, que le ha provocado, dice la Casa Blanca, enormes déficits de comercio a los Estados Unidos. Y China, pues, ha sido señalada por Trump como el principal enemigo que tiene Estados Unidos en materia comercial. Las dos grandes potencias económicas en pleito ahora por esta red fantasma de comercio.
1: Ni más ni menos, pues muy fuerte. Y en el caso mexicano, bueno, pues colocado como caballo de Troya, nos dijeron.
2: Así es.
1: Caballo de Troya, nos dijeron, porque pues están planteando que empresas chinas evaden los aranceles efectivamente y con procesos mínimamente de reempaquetamiento o con alguna intervención mínima de México, pues ya se convierten en cosas hechas en México, pero que en realidad vienen de China y de ahí se van a los Estados Unidos. Eso es lo que está denunciando y la cifra que da respecto a lo que no recibieron de ingresos arancelarios es bastante alta. Estamos hablando de que dicen 28 mil millones de dólares en ingresos arancelarios no recaudados en 2025.
2: Y en total, cuando hace la suma de los 40 o más de 40 países, sí. La Casa Blanca dio a conocer que son unos 70 mil millones de dólares al año, Carmen. Es enorme la cantidad que presuntamente se va de en aranceles a través de esta red con la reetiquetación de los productos chinos en países como el nuestro, que lo señala claramente este informe de la Casa Blanca.
1: Ni más ni menos, pues veremos qué surgirá a raíz de este informe, ¿no?, que al final de cuentas publicó el gobierno estadounidense de este informe. Y bueno, pues iremos siguiendo cerca esta historia, porque son miles y miles y miles de millones de dólares que está reclamando Estados Unidos de aranceles no cobrados.
2: Y que además asegura que con las acciones que se tomen en represalia los van a recuperar. Por eso habría que esperar a qué le sube los aranceles México, a qué sectores y a cuántos países se los impone más alto.
1: Ni más ni menos.
2: Porque deberemos recordar que justamente nos encontramos en la etapa de revisión o renegociación del T-MEC con Estados Unidos, Carmen, y aún así, pues ahora con esto se complican esas conversaciones con México y Canadá. Y recordar también que Trump ha dicho que a Estados Unidos no le hace bien el T-MEC.
1: No, bueno, tan tiene esa opinión que simple y llanamente no aceptó que se refrendara 16 años y tendremos 10 Así años es. De revisiones anuales. Es una postura clarísima y bastante fuerte para México, para Canadá.
2: Sí, aun cuando lo hemos aclarado, ¿no? Él no quiere eso, el que caduca primero es Donald Trump y no el T-MEC.
1: Eso sí, se irá antes que el T-MEC, eso sí, ni duda cabe. Oye, pues se va en agosto una funcionaria de primer nivel del gobierno de Estados Unidos. ¿Qué pasó con Caroline?
2: Pues mira, Carmen, Trump anunció a través de Truth Social, la red cibernética que le pertenece, que Caroline Levy, la portavoz de la Casa Blanca, se va a finales de agosto, porque dice el mandatario quiere pasar más tiempo con su familia. Hace unos meses tuvo a una bebé, Levitt, y parece que ese es el pretexto, pero aquí creo que es justo eso, Carmen, y además es tradición en la Casa Blanca que los portavoces, sean hombre o sean mujer, duren más o menos el tiempo que lleva Levitt. En algunos casos se extiende a 2 años. Estoy hablando de las últimas presidencias, porque antes no era así. Y se busca un reemplazo, se considera que es el tiempo que debe permanecer un portavoz en la Casa Blanca para refrescar justamente, valga la redundancia, la voz oficial ante los medios de comunicación de la mansión presidencial. Y en este caso, pues todo parece indicar que esta joven sí quiere estar más tiempo con su bebé recién nacida y pasar con su familia, pero deja Trump claro que se mantendrá Levitt como una de sus principales asesoras. Ella se ha destacado por ser una gran defensora del mandatario de los Estados Unidos y actúa igual con los medios de comunicación, Carmen, porque a través de ella, en esta segunda presidencia de Donald Trump, se modificó el esquema de lo que hablábamos ayer, la fuente presidencial, la reubicación en la sala de prensa de los medios de comunicación y el ingreso de los nuevos medios de comunicación cibernéticos afines a las políticas e ideologías del mandatario. Ya veremos a quién elige Donald Trump para reemplazar a Caroline Levitt, pero sí creo, Carmen, es mi percepción, que porque Levitt quiere estar más tiempo con su bebé recién nacida, lo había dado a entender hace unos meses antes de que se fuera temporalmente de la mansión presidencial para dar a luz, que ella iba a tomar una decisión respecto a lo que sería pasar más tiempo con su familia, y ayer lo confirmó el propio presidente de Estados Unidos.
1: Ahí está confirmado. Gracias por contarnos de todo esto, Jesús Esquivel, como siempre, gracias. Buenos días y buen fin de semana.
2: Buen fin de semana, Carmen. Abrazo.
1: Abrazo para ti.

0: En este viernes con el tema de las listas, que bueno, en algún punto nosotros dijimos de qué se trata esto, subimos un mensaje ayer en nuestro sistema multiplataforma, que muchísimas gracias al público que esta semana pues nuestro equipo de data nos confirmó que tenemos 20 millones de seguidores más, ya se han ido sumando también esta semana, pero más de 20 millones de seguidores en nuestro sistema multiplataforma de Vestigui Noticias, estamos felices de ello, y bueno, desde ahí es que compartimos un mensaje, una reflexión, un comentario, preguntando de qué se trata esto de las listas. Estamos incluidos como Aristegui Noticias en esas listas que presentó como una suerte de red la consejera jurídica de la Presidencia de la República. Después salió a dar un mensaje aclaratorio, hablemos de todo. Esto es parte de lo que Luisa María Alcalde, consejera jurídica de la Presidencia, expuso en Palacio Nacional, hablando de cuatro capas y de sus respectivas funciones. Y mostró ahí los números y la información que se traduce, que se encontró con la investigación que se ha hecho por parte de la Presidencia, dinero público ocupado para precisamente identificar nombres, apellidos, direcciones electrónicas y todo lo que ahí se expuso en esa suerte de red. Luisa María Alcalde pues señaló con listas esta presunta red digital contra la 4T y el gobierno de México, y pues acusó esa presunta red digital que amplifica las críticas, dijo, contra la 4T y el gobierno, con cientos de miles de cuentas involucradas. Luisa María Alcalde, consejera jurídica de la Presidencia, presentó este análisis sobre esta presunta red de amplificación digital y afirmó que difunde y multiplica mensajes críticos contra el gobierno federal y la llamada Cuarta Transformación. Como le digo, en la lista de medios y comentaristas que según el gobierno originan o originamos y legitimamos parte de estos mensajes, aparece Aristegui Noticias y otros que están ahí ya vistos públicamente. Durante la conferencia, que por cierto le llaman erróneamente derecho de réplica, porque deberían revisar que el derecho de réplica es para los ciudadanos, no para las autoridades, que tienen otra característica en su existencia, pero en fin, le ponen derecho de réplica a esta conferencia de prensa que realiza cada miércoles la consejera jurídica en Palacio Nacional. Y ahí Alcalde, este miércoles, aseguró que el análisis abarcó 7 meses, del 1 de enero al 8 de agosto de 2026, y que se realizó sobre 98 cuentas semilla, mediante 4 consultas independientes. De acuerdo con la exposición, el supuesto ecosistema está dividido en 4 capas, medios y analistas, figuras públicas y emisores políticos, cuentas anónimas o de ataque, y un anillo de amplificación compuesto por cuentas que la funcionaria identificó como bots. Alcalde sostuvo que la primera capa está integrada principalmente por 54 cuentas de medios y comentaristas a las que atribuyó 282.866 publicaciones durante el periodo analizado. Según su explicación, estas cuentas son las que originan o las que originamos y legitimamos, según esta exposición, los mensajes mediante investigaciones, noticias y opiniones. Pues sí, que eso es lo que hacemos al final de cuentas. En la lista presentada por la funcionaria aparecen varios nombres que ya mencionamos en nuestro comentario en la red en el sistema multiplataforma de Vestigui Noticias. Están nombres como Adela Micha, Ciro Gómez Leiva, Dolia Esteves, El Universal, López Dóriga, Loret de Mola, Latinus, Reforma, Sarmiento, Denise Dresser, Aristegui Noticias, en fin, está la lista ahí disponible para quien la quiera revisar completa. Alcalde no presentó en su exposición una acusación específica, en esta operación de cuentas automatizadas, pero sí hablo de que desde todas estas cuentas se genera información, comentarios, se origina contenido y se legitima. La línea explicativa es en estas cuentas de medios y comentaristas se origina información, investigaciones, comentarios, se legitiman. Y luego ya viene el siguiente conjunto de fases que explicó en esta conferencia, que se ha convertido en una circunstancia pues bastante, bastante inquietante, porque eso de hacer listas, independientemente de que después vino una segunda explicación, primero lo que dijo fue esto.
1: reporteros y comentaristas. De aquí se origina y se legitima el mensaje. Entonces tenemos varias cuentas: Atypical, tenemos Viviana Velasco, Adela Micha, Ciro Gómez Leiva, Dolia Esteves, Javier Negre, Juan Ortiz, ADN 40, Azteca Noticias, Carlos Alarraqui, Claudio Ochoa, El Universal, Joaquín López Dóriga, La Derecha Diario, Ana Paula Ordorica, Azucena Oresti, Carlos Loret de Mola, Código Magenta, Héctor de Mauleón, Jorge Ramos, Laisha Wilkins, Aristegui Noticias, Beatriz Pajés, Chumel Torres, Denis Dresser, Javier Alatorre y José Cárdenas. Principalmente vemos que quienes tienen mayor interacción, adelante, nos falta una segunda, Latinus, Lourdes Mendoza, Marcelo Carrillo, México a la Derecha, Pascal Beltrán del Río, Reina Jaidé, UNH Plus, Leo Zuckerman, Luis Arturo Herrera, Marco Levario, Nayeli Roldán, Pedro Ferriz, Salvador García Soto, ultraderecha, León Krause, Luis Cárdenas, María Amparo Casar, Pablo Iriart, Raimundo Riva Palacio, Sergio Sarmiento, Víctor Trujillo, Broso, Leticia Robles, Manuel López San Martín, MCCI, que es Mexicanos a Favor de la Corrupción, Paola Rojas, Reforma y The Right News Show. Todos ellos son los medios que principalmente son los que originan el mensaje que luego esta red va a retomar. Entonces, ¿de dónde salen los mensajes principalmente que se distribuyen? De estos medios y analistas, comentaristas, comentócratas. ¿Cómo lo legitiman? A través de investigaciones, noticias y opinión.
0: Esto fue lo que dijo el miércoles, y al presentar las cosas de esta manera, pues por supuesto reaccionamos y planteamos cosas como: ¿de qué se trata gobierno de Claudia Sheinbaum? ¿Cómo entender que el gobierno de la República emita estas listas? Y pues se recuperó el mensaje, bueno, la declaración que hizo hace algunos años Claudia Sheinbaum hablando de listas. Mire, hay que recuperar también ese fragmento, pero antes de eso, hubo muchas reacciones. Nosotros ayer subimos un mensaje en donde decíamos: listas de personas con nombres y apellidos nos hacen recordar los peores momentos de la humanidad. Hubo listas en tiempos terribles como el nazismo, hubo listas en tiempos terribles como que finalmente, pues, combatiendo al satanizar o exterminar, incluso en algunos otros momentos como Camboya y los polpotianos. En fin, cuando se habla de listas de personas y se pone un régimen señalando a gente con nombre y apellido y específicamente poniendo esta exhibición, pues evidentemente genera una reacción como la que hubo y como la que hay todavía. Así que el tema de las listas de Sheinbaum, pues evidentemente obligó a Luisa María Alcalde a emitir un segundo mensaje, este ya en redes sociales, ya no en el Palacio Nacional, sino ella sale a explicar qué es lo que quiso decir con estas listas que expuso en su conferencia del pasado miércoles. Aquí va.
1: He visto algunas reacciones al programa de ayer de Derecho de Réplica. Hay quienes hablan incluso de que presenté una supuesta lista de periodistas enemigas del gobierno. No es el caso. Lo que presentamos fue un análisis sobre cómo funciona un ecosistema digital de amplificación artificial de tendencias y quiénes aparecen en este ecosistema. Una noticia, una opinión o una publicación se puede emitir por un periodista, medio o político. Eso no significa que esa persona o ese medio forme parte de ninguna operación. Lo que ocurre después es lo relevante. Otras cuentas anónimas, que hemos denominado trolls, retoman el contenido de estos medios o políticos, lo replican, lo conectan con una narrativa coordinada para posicionar tendencias. Y finalmente, una enorme red digital de más de 500,000 de bots en distintos países del mundo lo amplifican hasta convertirlo artificialmente en una conversación de millones de publicaciones. Vamos a ver aquí un ejemplo, pero hay muchos. Aquí está el medio, la noticia, primera plana, se retoma por este troll, se editorializa y luego explota a través de los bots. Esto es precisamente lo que estamos estudiando. No hay listas negras, ni decimos que los medios estén financiando bots o trolls. Lo que aseguramos es que hay gente que sí está financiando, y es evidente. Y la gente tiene derecho a saber este tipo de fenómenos.
0: Bueno, pues ahí está la explicación que dio Luisa María Alcalde sobre estas listas publicadas de esta manera, y se recordó, decíamos, a la presidenta actual cuando estaba en otros tiempos hablando de otro momento, otra circunstancia, en donde ella aparecía en una lista que alguien publicó en alguna situación que se vivía en 2021, y esto fue lo que ella dijo cuando se mencionó el tema de listas en aquel momento. Es otro contexto, pero es importante retomarlo porque coincide ese momento de su reflexión con lo que significa, pues efectivamente, pues la emisión de listas de nombres y apellidos como las que se presentaron el miércoles. Ahora bien, la explicación de Luisa María Alcalde que acaba usted de escuchar, ya me dirá usted qué piensa, pero por lo pronto, hablando de listas, Sheinbaum hace algunos años decía lo siguiente.
2: Que me apunten en la lista, porque este tweet, primero soy militante desde hace muchos años de este movimiento. Son millones y millones y millones de mexicanos. Difícilmente podría haber una lista. Y segundo, y es lo más importante, esto es una posición fascista. Así lo catalogo. ¿Quién hace listas? El macartismo, el nazismo. Ellos son los que hacían listas. ¿Para qué quiere hacer una lista? Entonces, esto es la derecha en nuestro país. Los que quieren hacer listas. Nosotros lo que abrimos es el debate, pero no hacemos listas de absolutamente nadie, sino sencillamente hay crítica de parte de todos los que pertenecemos a la Cuarta Transformación, debate, pero hay absoluto respeto a la democracia, a la libertad de expresión, a la libertad de reunión, a la libertad de manifestación, a la libertad en las elecciones. Entonces, este tuit de este personaje pues es fascista, y de una vez digo que yo estoy en la lista de la Cuarta Transformación.
0: Bueno, esto decía Claudia Sheinbaum en 2021 y se recordó ampliamente el día de ayer por obvias razones. Y bueno, pues ya escuchamos lo que Luisa María dijo el miércoles. Reaccionamos al respecto de lo que nosotros vimos en esta inclusión en estas listas de Aristegui Noticias y otros medios y otros periodistas que han también reaccionado al respecto en las últimas horas. Obviamente, ya escuchamos y presentamos completa su explicación hace unos instantes. Y bueno, pues estamos frente a este ecosistema digital. La consejera jurídica habla de un ecosistema digital de amplificación artificial de tendencias. ¿Eso existe? Claro que existe. No hay la menor duda de que existe. Nosotros como periodistas también hemos contribuido para conocer parte de ese ecosistema. Y por cierto, no pasó nada desde la perspectiva de la autoridad. En este medio de comunicación, en Aristegui Noticias, publicamos una serie muy importante que llamamos Televisa Leaks. Televisa Leaks es una muestra del tipo de cosas que se pueden hacer desde ciertos lugares para atacar a ciertas personas, ciertos individuos, o favorecer, según sea el caso, y pudimos mostrar con muchísima nitidez cómo se puede operar desde un ámbito específico. Ya hemos hablado amplísimamente de Televisa Leaks, cómo se puede operar desde un ámbito específico, cómo se puede tener recursos, dinero, recursos, gente, máquinas, pauta, todo eso que es contribuir a un ecosistema digital de amplificación artificial de tendencias, existe. Nosotros hemos contribuido para mostrar una parte del tipo de cosas que ocurren en México y a nivel internacional. Ahí no hemos visto que se preocupe para nada el gobierno de Claudia Sheinbaum. No tuvo ningún elemento mínimo que permitiera que la autoridad investigara lo que los periodistas publicamos en una serie de más de 25, 26 reportajes, con 5 terabytes disponibles que una persona nos hizo llegar, nos entregó, que es Germán Gómez García, el joven que trabajó en esa televisora durante 8 años, y bueno, pues nos mostró con mucha nitidez cómo es que se opera, cómo es que se hacen las cosas, cómo es que se ordenan las cosas, cómo es que se pauta, cómo es que se hacen guiones, cómo es que se crean o se fabrican informaciones, y todo eso que está en esta serie periodística de Aristegui Noticias llamada Televisa Leaks. Ahí no se asomó para nada el gobierno de la República. Se asomó en otros lugares donde también puede estar ocurriendo lo que dice Luisa María Alcalde, que es ecosistemas digitales que amplían artificialmente las tendencias. Y puso en la misma mesa a periodistas, medios de comunicación, actores políticos, cuentas secretas, hizo una combinación de todo y emitió un mensaje que fue interpretado como que ese es un señalamiento de que trabajamos en red, como si nos pusiéramos de acuerdo todos esos cada noche para ver qué hacíamos al día siguiente en materia de comunicación. Cuando se habla de una red, pues se habla de que las partes de esa red están interconectadas para actuar con un propósito. Ese fue el mensaje que se emitió y ese fue el punto de quiebre que generó el conjunto de reacciones que emitimos en las últimas horas. Cada quien a su manera, cada quien reaccionó. No nos pusimos de acuerdo, por lo menos nosotros no nos pusimos de acuerdo con nadie para salir a decir, oigan, ¿de qué se trata? ¿Qué tienen en la cabeza para poner públicamente una lista o listas de nombres, apellidos y medios? Bueno, la explicación de Luisa María es la que usted acaba de escuchar. Los medios emiten información, noticias, comentarios, investigaciones. Generan esa información, legitiman el mensaje porque proviene de medios y comentaristas reconocidos públicamente, y luego eso entra en un circuito que ella llama una red, pero puso todo en la misma mesa, como si fuera una lógica completa de articulación donde todos los que estamos ahí participamos con conciencia de participar en algo que tiene un propósito específico que dice ella es dañar al gobierno de la República, en pocas palabras. Puesto así, se interpretó claramente como poner a la luz pública una suerte de lista de los enemigos del gobierno, cosa que después ella dijo no se trata de eso. Bueno, dice el doctor Alcocer, que está siguiendo la transmisión, Jorge Alcocer, le mandamos un abrazo, lo siguiente: ecosistemas digitales, ecosistema digital, amplificación artificial de tendencias, pues eso es una red, dice Alcocer. ¿Qué supone? ¿Qué supone una red? Supone asociación, complicidad e intención deliberadamente de generar una tendencia de opinión pública artificial. La consejera jurídica, dice el doctor Alcocer, se enreda en sus propias palabras. Pues ahí está lo que dijo el miércoles y lo que aclaró el día de ayer en este mensaje que hemos transmitido completo para que usted tenga la película más completa posible y tenga su propia valoración de las cosas. Queda ahí para nuestro buzón de voz. ¿Qué piensa usted de las listas y de todo esto que está ocurriendo en México?

0: Ya la presidenta de México hace unos minutos, hace unos instantes, habló, y no podía ser de otra manera, de las listas. Tenía que asumir una postura la presidenta de la República, sobre todo porque se ha recuperado lo que ella dijo en 2021, de aquellas listas, de lo que ella entendía, y con toda razón. Cuando se hacen listas desde un gobierno, desde un régimen, desde un ámbito de poder, bueno, son asuntos que nos remiten a situaciones que nadie quiere en el planeta que se repitan. Bueno, dice la presidenta lo siguiente.
1: Que por cierto aprovecho para decirlo, porque ya están diciendo que la lista de Sheinbaum, y les invito a que vean nuevamente la conferencia de prensa de derecho de réplica de Luisa María y lo que ayer dice Luisa María. Luisa lo que dice es, viene una noticia de una cuenta y de ahí se agarra todo un mecanismo en contra de una posición política, de un proyecto, de la presidenta. Mostró cómo funcionan las redes hoy. Nunca dijo, esta es la lista de quién sabe qué. No, no, pero ya, todos, la lista de Sheinbaum. Sí, hay la mayor libertad de expresión de la historia. ¿A quién se le censura? Pregunto, ¿a quién? A nadie. Entonces ahora se van a dejar venir, seguro, ahí se los aviso. Ah, de que le quitaron la visa al hijo del presidente López Obrador. ¡Ah, escándalo mundial!
0: Pues sí, escándalo mundial, ¿no? ¿O no? ¿Qué significa que le quiten la visa al hijo del expresidente de la República? Pues ya me dirá usted si es escándalo mundial o no. La presidenta minimiza, la presidenta se mofa del asunto. Y pues ahí está la postura de la presidenta, que también ponemos para usted completa, para que usted escuche lo que dice la presidenta de la República y usted pueda tener su propia valoración de las cosas. Así que, pues esto acaba de decir la presidenta de México e invita a que quien esté criticando el asunto vuelva o volvamos a ver la conferencia de Luisa María Alcalde el pasado miércoles. Ya transmitimos un fragmento importante de lo que dijo y ahí está, para quien la quiera ver completa, la conferencia del miércoles, lo que dijo ayer Luisa María Alcalde y las reacciones múltiples que está teniendo este asunto de las listas. Y ahora la presidenta de México dice lo que usted acaba de escuchar. Así están las cosas. Y respecto a la visa de quitarle la visa al hijo del expresidente, pues ya escuchó usted la expresión que hizo. Como si nos van a hacer un escándalo del tema de que le quitaron la visa. Pues no es una cosa menor, presidenta. Más allá de si es escándalo mundial, que no creo que llegue al caso de mundial, pero sí en México, no es un tema cualquiera, no es un asunto menor. Independientemente de que también está la carta de Andy López Beltrán, que acabamos de leer completa, en donde él acusa de que esto es hitleriano, en donde él acusa a Marco Rubio y a Christopher Landó directamente, le está diciendo a Donald Trump, oiga, ¿usted sabe que me quitaron la visa? Le está pidiendo al presidente que le conteste directamente. ¿Por qué me quitaron la visa? ¿O usted sabe que me la quitaron? Y si lo sabe, pues entonces también les arrojó dos o tres frases que repetían lo que su papá dijo en su último mensaje hablando de Donald Trump, de que no era el mismo Donald Trump que él conoció y trató. En fin, dice el hijo de AMLO que esto es fobia enfermiza y hitleriano, en pocas palabras. Y la presidenta dice, con lo de la visa, van a armar un escándalo como si fuera un escándalo mundial. Yo digo que no es un escándalo mundial porque hay cosas en el mundo mucho más importantes que estas, pero para México sí es un tema delicado, importante. Preguntamos, ¿por qué se le retiró la visa al hijo de López Obrador? Puede haber varias razones. Y le está pidiendo, por cierto, el PAN, que también leímos completo su comunicado, está pidiendo que López Obrador dé a conocer qué se le dijo, qué dice la notificación que se le habrá hecho llegar para avisarle que se le había quitado la visa, cuál fue la razón, qué se le dijo a López Beltrán anunciándole la revocación de su visa. Dice el PAN que Claudia Sheinbaum tiene que responder, pero pues ya escuchó usted que lo minimizó. Debe informar qué sabe su gobierno sobre la revocación de la visa, si recibió información de Estados Unidos y por qué las instituciones mexicanas se han negado a investigar seriamente al hijo del expresidente. La presidenta debe decidir si gobierna México o administra el encubrimiento del...
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0: Del cual seríamos hablando esta mañana. Y en más asuntos, adelante.
3: El periodista de investigación Víctor Huarteaga informó en Aristegui en Vivo que el exsecretario de Seguridad de Tabasco, Hernán Bermúdez Requena, presentó una queja ante la Comisión Nacional de los Derechos Humanos contra el gobernador Javier May Rodríguez, a quien señala de vulnerar su derecho a la presunción de inocencia mediante declaraciones públicas sobre las investigaciones penales que enfrenta.
4: Y en su denuncia de 11 páginas ante la Comisión Nacional de Derechos Humanos, precisa de los momentos en los que el gobernador Javier May ha sido un juez de facto, calificándolo y juzgándolo en sus declaraciones ante los medios de comunicación. Lo que pide Bermúdez Requena es que la Comisión Nacional de Derechos Humanos analice el caso, presenta las pruebas de todas las publicaciones de medios nacionales reconocidos donde se establece lo que él cree un juicio a priori sin esperar el debido proceso para que su sentencia, ya sea de culpabilidad o inocencia, sea dictada.
3: Y en otros temas, la politóloga y analista Denise Dresser reconoció que la reducción de los homicidios dolosos reportada por el gobierno de México representa un dato positivo, pero advirtió que esa cifra no basta para concluir que la estrategia de seguridad funciona ni que el país atraviesa un proceso de pacificación.
5: Porque mientras el homicidio doloso muestra una caída espectacular, la violencia letal no tanto, esa disminuye solo en 27%, y es una reducción importante.
0: Importante también.
5: Pero no es el 51%. Y además, la violencia letal sigue estando 26% por encima de donde estábamos en el 2015. Entonces, la primera conclusión es, sí hay una mejoría. La segunda es, no hay todavía una pacificación.
3: Consulta esta y más información en www.aristeguinoticias.com.

0: En más asuntos, Alberto Carrillo y Alín González, los escuchamos. Buen día.
1: Calor sofocante, insectos y vida silvestre mortal. Así es como entrenan las Fuerzas Especiales de Estados Unidos en Panamá. Desde mediados del siglo XX, la base aeronaval Cristóbal Colón se ha utilizado para preparar a los miembros del servicio estadounidense para operaciones en entornos de selva. Pero, ¿por qué en Panamá? Estos ejercicios responden a acuerdos de cooperación bilateral en seguridad y al interés estratégico de mantener preparadas a sus fuerzas ante posibles escenarios en América.

0: La selva panameña. Ahí, el servicio estadounidense lucha contra el calor, la humedad y las implacables lluvias tropicales que convierten en el suelo a uno que se hunde, enjambres de insectos, vida silvestre y vegetación casi impenetrable. Mientras las habilidades de supervivencia, tácticas y las operaciones prueban cada gramo de resistencia física y mental que poseen los marines estadounidenses, el secretario de guerra, Pete Hegseth, asegura que este tipo de acciones están destinadas a contrarrestar amenazas reales que necesitan ser derrotadas. La pregunta es si con el despliegue de fuerzas estadounidenses en América Latina, Estados Unidos podría llegar a emplear la fuerza, o bien si se trata solamente de un entrenamiento en un entorno exigente.
1: Estados Unidos planea ejecutar ataques en tierra contra narcos junto a socios latinoamericanos. Lo que comenzó como una ofensiva aérea contra lanchas en alta mar está a punto de dar un salto sin precedentes a suelo latinoamericano. Desde la selva de Panamá, el jefe del Pentágono, Pete Hegseth, anunció que la guerra contra el narcotráfico de la administración del presidente Donald Trump no se detendrá en el océano. El mensaje es claro. Estados Unidos planea desplegar ataques terrestres directos contra grupos del crimen organizado en la región. Para entender el alcance de este anuncio, hay que mirar los antecedentes. Desde septiembre pasado, Washington lanzó una letal campaña de bombardeos contra presuntas narcolanchas en el Caribe y el Pacífico, dejando un saldo de al menos 215 personas muertas. Ahora, aprovechando su visita a Panamá para unos ejercicios militares, Hegseth confirmó que buscan replicar esa misma capacidad operativa letal, pero esta vez en tierra firme. El plan se apoya en la Coalición Anticárteles de las Américas, un frente de 19 países liderado por Trump que reúne principalmente a gobiernos de extrema derecha como Colombia, Ecuador y Argentina. Para la administración estadounidense, las organizaciones designadas terroristas son tratadas con la misma lógica militar que ISIS o Al-Qaeda.
2: Tal y como vieron con los ataques contra los barcos de las grandes organizaciones de tráfico de drogas, el efecto es el mismo en tierra. Por eso, estamos colaborando con Ecuador, con Colombia y con nuestros socios para llevar la lucha contra las organizaciones de tráfico de drogas a tierra firme. Donde quiera que se trafique con drogas, donde quiera que se amenace al pueblo estadounidense o a nuestros socios, se es un objetivo, al igual que ISIS o Al-Qaeda. Y por eso hablé en serio cuando dije que íbamos a poner en aviso a los cárteles. Desde el tráfico de cocaína hasta el fentanilo y las plazas de México.

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1: ¿Qué tal, Aristegui? Buenos días, Ángel Castelán desde Phoenix, Arizona. Estamos viendo tiempos muy malos. Los que vivimos en Estados Unidos tenemos miedo que nos quiten la residencia. El solo opinar, el solo escribir que estás en desacuerdo con las políticas de ahora del gobierno de Estados Unidos. No me imagino a una persona de México diciendo que está haciendo bien Estados Unidos lo que está haciendo. Es una injusticia y creo que ustedes, los medios y los que de veras somos mexicanos, no deberíamos de tener como rey a los Estados Unidos, o que todo lo que dicen es cierto. Los que vivimos acá, seguro en un país demócrata, sabemos que en cualquier momento nos quitan la residencia solo por opinar diferente a ellos. Saludos.
2: Muy buenos días, Carmen. Con respecto a los temas que estás planteando el día de hoy, en primer lugar, creo que el derecho a las audiencias, el gobierno está subestimando la inteligencia de los ciudadanos. Creo que somos capaces de escuchar, de ver y determinar a quién le creemos y a quién no, y poder hacer un análisis de las acciones gubernamentales y de lo que ustedes, los medios, nos informan. Yo creo que están subestimando nuestra inteligencia y deben dejar de comportarse y de cuidarnos como si fueran nuestros papás, ¿no? Este papá gobierno. Con respecto al tema de Andy López, pues, ¿qué te digo? Es un joven que desafortunadamente su discurso fue uno y en los hechos es otro. No ha dejado de sacar provecho de ser hijo de quien es, de utilizar el apellido del papá. No ha existido trabajo territorial ni en la Ciudad de México ni en ningún otro lado, y creo que los cargos que ha tenido ha sido por hijo de quien es, ¿no? Es absurdo que se quiera responsabilizar al gobierno de Estados Unidos en

0: hacer estos señalamientos que porque son gobiernos comunistas. Por Dios, en México no tenemos nada de socialistas ni nada de comunistas. Un saludo a tu maravilloso equipo de colaboradores. Mi nombre es Alessia Oyarzábal desde la Ciudad de México. Abrazos.
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0: conferencia de prensa con el tema de las listas, y bueno, pues hemos sido mencionados varias veces por la presidenta de la República hace un ratito. Acaba de decir la presidenta que lo más absurdo que ha escuchado ella es lo que yo dije ayer, y lo dice después de que alguien le pregunta y le plantea que yo comparé a Sheinbaum con Stalin y Hitler, cosa que es falso. Así que la propia presidenta está a su vez generando desinformación de lo que se realmente dice en los comentarios, por lo menos de este espacio de noticias. Lo que yo dije ayer es algo que se parece bastante a lo que ella dijo en 2021. Yo no acusé ni estoy diciendo de ninguna manera que Sheinbaum, que Claudia Sheinbaum Pardo, puede compararse ella con Stalin y Hitler. Eso efectivamente sería una barbaridad. Y ella dice que yo dije algo que le parece absurdo porque está entendiendo o está queriendo replicar lo que le preguntó alguien que le acaba de decir algo por el estilo. Vamos por partes. Primero, yo no dije que Sheinbaum sea Hitler ni Stalin. Punto. Si ella entendió eso, está equivocada. Sí, vale la pena ver cómo dentro del propio régimen y el propio gobierno tienen sus propios mecanismos que evidentemente instalan ideas que no corresponden a la realidad. Por ejemplo, aquí le pregunta una persona de apellido Pedrero, Manuel Pedrero, sobre el tema y lo dice de esta manera.
1: Ese tema, hay también una irresponsabilidad enorme de quienes usan el micrófono. Aristegui en concreto, con el tema de que de por sí tiene un tema de origen, o sea, llamarlo lista de por sí es tramposo. Pero ella, por ejemplo, el día de ayer la compara directamente con Hitler y con Stalin. Entonces, es lo que decía Hannah Arendt, la banalización del mal, o sea, llevarlo a la falacia del ad Hitlerium, que es exactamente lo mismo que se hizo no solamente en gobiernos autoritarios, sino en los peores regímenes de la historia de la humanidad. No hay un llamado a la prudencia, presidente, porque, o sea, ya también es un, insisto, un ejercicio de deshonestidad intelectual que no puede ser el estándar mínimo del debate público.
2: Fíjense, es la mejor demostración que hay libertad de expresión. O sea, Carmen Aristegui puede decir lo que ella quiera en su programa. ¿Quién le dice que no? ¿Quién le llama por teléfono al dueño de la radio a decirle, oye, corre a Carmen Aristegui? Porque eso lo hizo Calderón, ¿no? O Peña, algo Calderón en su momento y luego Peña. A cambio de prebendas. ¿No? Eso hicieron. Oye, que el escándalo de la Casa Blanca, que salga Aristegui de las noticias, ¿cómo es posible que se ponga contra el presidente y saque una nota como esa? ¿Qué hemos hecho nosotros para censurar a alguien? ¿Qué hemos hecho? Nada. Ah, derecho de réplica, eso sí. Es más, es constitucional. O sea, si los medios, si no hubiera esta conferencia, si yo no tuviera mis espacios de información, pues ¿qué pasaría? Que la gente solo se informaría de lo que dicen los medios de uno o las redes de uno. Y como hemos demostrado en varias ocasiones, y esto fue lo que planteó Luisa, las redes están monetizadas. O sea, tú puedes comprar para que se paute algo. O puedes generar una red inmensa con mucho dinero para poder orientar la opinión. Pues lo único que decimos es, miren lo que pasa en las redes. Esto pasa. Eso fue lo único que hizo Luisa. Las redes funcionan de esta manera. Alguien dijo, oye, es que este periodista ha hecho esto. No. No hay ninguna lista de ningún tipo. Se dieron ejemplos de cómo algo que viene en contra del gobierno, después lo toma una red de derecha internacional para afectar al gobierno.
0: Pues ahí está la presidenta de México esta mañana, y bueno, pues así como la presidenta de la República está invitando a que nosotros volvamos a ver La conferencia que dio Luisa María Alcalde para entender lo que quiso decir, mostrando con nombre y apellido a personas, a periodistas, a comentaristas, etcétera, etcétera, así como la presidenta invita a todo mundo a que vuelvan a ver o volvamos a ver a Luisa María Alcalde del miércoles, yo invito a la presidenta de la República a que escuche mi comentario y que no se quede de oídas, porque si alguien le dice que yo la comparé a ella con Stalin y Hitler y ella se lo cree, pues estamos fritos. Escuche usted lo que dije, presidenta. Es muy parecido a lo que usted dijo en 2021, que cuando un régimen, un gobierno hace listas, pues nos hace evocar cosas que no queremos ver repetidas en la humanidad. Y no repito lo que ya dije en ese comentario que está circulando en nuestro sistema multiplataforma, pero yo invito a la presidenta de México a que escuche ella directamente lo que yo dije. Así como ella nos pide que escuchemos directamente a Luisa María Alcalde de lo que dijo el pasado miércoles. Ella misma se trepa o se toma un comentario de alguien que le dice que yo dije algo que no dije en esos términos. Lo que yo dije es que las listas, porque una lista es lo que se presentó. Técnicamente una lista es eso, un conjunto de nombres, apellidos enlistados, formados uno tras otro. Esos son las listas y ponerlo así, de la forma en que se hizo, generó obviamente esta serie de reacciones. Y yo me tomé el espacio, el tiempo y la libertad, que por cierto, no es una graciosa concesión del gobierno la libertad, por cierto, no es para agradecerle al gobierno que podamos decir lo que estamos diciendo, es un derecho. Y mire que nos ha costado defender este derecho a la libre expresión en México muchísimo. Se han vivido capítulos que, por cierto, recordó la presidenta, es verdad lo que dice la presidenta, le reconozco que es verdad totalmente lo que dijo de Peña Nieto, de Calderón. Yo salí de muy mala manera de medios de comunicación por investigaciones periodísticas, eso es absoluta verdad. Es verdad que en nuestro país una periodista o un grupo de periodistas pudimos haber perdido el espacio, el trabajo, lo que significaba tener una posibilidad de comunicación masiva por haber hecho investigaciones periodísticas, nos ha pasado en serio. Y hemos defendido ese derecho, presidenta. Nos ha costado incluso litigios en tribunales, hasta la Suprema Corte de Justicia, no esta, sino la anterior, llegamos, peleamos. Por cierto, le mando siempre un abrazo enorme a nuestros queridos abogados Javier Quijano, Javier Cortina, Francisco de la Torre, todos los colegas periodistas que han ayudado a los periodistas a defenderse en tribunales por su libertad de expresión. Nos ha costado, presidenta, no es una graciosa concesión, no es para agradecerle que podamos decir lo que nosotros consideremos que es un punto de vista, una crítica o lo que sea, no es una concesión gratuita de su parte, es nuestro derecho absoluto. Bueno, la invito, presidenta, a que usted vea directamente lo que yo dije antes de lanzar la acusación que me lanza de que dice que es lo más absurdo que ha escuchado en toda su vida. Yo no sé si la presidenta escuchó mi comentario directamente, lo dudo. Yo creo que lo que escuchó fue lo que le preguntó alguien con la intención de que la presidenta opinara del tema, diciendo que yo la comparé con Stalin y Hitler. Si eso entendió quien preguntó o si eso entendió ella, desde luego no estoy comparando ni de broma con Stalin ni con Hitler a la presidenta de México. La estamos criticando por haber hecho listas que evocan cosas que nadie quiere ver repetida. Bueno, déjeme presentar un pequeño recuento con Alberto Carrillo de lo que ha pasado en las últimas horas sobre el tema, y voy a conversar esta mañana con una persona muy apreciada, que es la directora de Guernica 37, que es un centro muy importante que promueve la rendición de cuentas por violaciones a derechos humanos y otros actos atroces, con el fin de empoderar a las personas para que denuncien las irregularidades y defiendan sus derechos. Está en México Almudena Bernabéu y hablaremos con ella esta mañana. Le propusimos hablar de este tema, de las listas y de lo que está pasando en México. Es una voz más que autorizada a nivel internacional y veremos qué nos dice al respecto. Pero antes, Alberto Carrillo, buen día.
3: Alcalde se contradice. Descarta que periodistas formen parte de la red que ella misma presentó. La consejera jurídica de Presidencia, Luisa María Alcalde, publicó un mensaje en redes sociales para intentar negar la creación de una lista de periodistas enemigas del gobierno. Según su mensaje de este jueves, ella dio a conocer un análisis sobre cómo funciona un ecosistema digital de ampliación artificial de tendencias. Sin embargo, en su explicación presentó un punto exactamente contrario a lo que explicó un día antes, en su conferencia de prensa titulada Derecho de Réplica. En la conferencia de prensa del miércoles, dijo que la lista de periodistas y de medios de comunicación forman una primera capa del ecosistema dentro de esta red, dedicada a atacar a la Cuarta Transformación y al gobierno.
4: Nosotros sostenemos que hay cuatro capas en este ecosistema. Uno, medios y comentócratas o analistas políticos. Principalmente identificamos 54 cuentas. No quiere decir que no haya más, pero principalmente las que tienen alcance y las que tienen mayor actividad dentro de esta red son 54 cuentas.
3: Posteriormente leyó la lista de medios y periodistas señalados en la que se encuentra Aristegui Noticias y apuntó que su papel es difundir mensajes que se legitiman a través de investigaciones, noticias y opinión.
4: ¿Cómo lo legitiman? A través de investigaciones, noticias y opinión.
3: Sin embargo, este jueves, en sus redes sociales negó que los medios o periodistas aludidos formen parte de la operación.
4: Una noticia, una opinión o una publicación se puede emitir por un periodista, medio o político. Eso no significa que esa persona o ese medio forme parte de ninguna operación. Lo que ocurre después es lo relevante.
3: En su video de este jueves afirmó que lo relevante es lo que ocurre después de que los medios y periodistas hacen sus publicaciones, cuando participan trolls y cuentas pagadas.
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6: Buenos días, Carlos García de la Alcaldía Tláhuac en la Ciudad de México. Me parece muy pertinente la reflexión que anoche hizo Carmen Aristegui con respecto a la publicación de las listas que elaboró el gobierno federal con respecto a los medios de comunicación. Sin embargo, me parece también que sería muy pertinente el reflexionar y el dejar constancia de que también los medios tienen ciertas responsabilidades y cierta influencia, pues, en el desarrollo histórico. Para mandar un ejemplo, es el papel de los medios que jugaron durante el golpe de Estado para Salvador Allende en Chile, también con respecto a la instalación de la dictadura con Videla en Argentina, o también, pues, en nuestro pasado inmediato, pues, con respecto al derrocamiento de Francisco I. Madero, el papel de los medios que jugaron y también para legitimar el gobierno de Victoriano Huerta. Me refiero concretamente al medio del Imparcial, pues dirigido por Díaz Mirón en ese entonces. Entonces, no puede decirse que es nada más algo blanco y negro o que es medios buenos, gobierno malo. O sea, creo que habría que estar dimensionando y que sería muy útil la reflexión que considero de antemano que va a ser muy atinada por parte de usted, Carmen, y de los panelistas, pues, que participen en ello. Buen día.
7: Carmen, equipo Aristegui, buenos días. Rafael Velázquez de la Ciudad de México. Pues el tema para mí de temas ahorita es la famosísima lista de comunicadores que sacó la consejera jurídica de la presidencia. Desde mi punto de vista, además de ser toda una ya estrategia de impotencia, de frustración por parte del gobierno y en particular de la presidenta y su equipo más cercano, es además una medida ya definitivamente de desesperación. Vemos cómo se les está cayendo a estos farsantes todo su teatro de lo que hicieron para llegar al poder. No tenía ningún interés en la ciudadanía ni en el país, y López Obrador lo demostró dándole en la torre a miles de cosas en el país. Y ahora, pues, lo único que podemos ver aquí desde mi perspectiva es su falta de pericia y su incompetencia para manejar un país tan grande y tan bello como el nuestro. sin contar que a Andy le quitaron la visa y lo que se viene por parte del gobierno de Estados Unidos. Deseo que todos tengan un buen fin de semana. Gracias.
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2: Regresamos.

0: Centro Guernica 37 es una organización, como dice su página, sin ánimo de lucro, que promueve la rendición de cuentas por las violaciones de los derechos humanos y otros actos atroces, con el fin de empoderar a las personas para que denuncien las irregularidades y defiendan sus derechos. Y tienen una misión que se puede ver en su página, que está, bueno, pues acompañada de este cuadro histórico de Picasso, Guernica. Y bueno, pues dice: nuestro objetivo es recuperar la perspectiva social en la búsqueda de justicia, diseñando nuestro trabajo a partir de un análisis contextual histórico de situaciones en las que las comunidades se organizan y se enfrentan al abuso de poder, la violencia y la marginación. Buscamos abordar situaciones derivadas de irregularidades organizativas que generan patrones complejos de perpetración y que requieren respuestas multifacéticas. Junto con socios locales, nuestro objetivo es confrontar a personas y organizaciones poderosas, tanto públicas como privadas, involucradas en la planificación, ejecución y encubrimiento de violaciones de derechos humanos y otros abusos de poder. Al mismo tiempo, el Centro Guernica 37 promueve diversas formas de rendición de cuentas. Además de frenar las acciones ilegales, buscamos impulsar cambios correctivos y preventivos para evitar su repetición. Y tiene una parte donde Guernica 37, el centro G37, anuncia y habla de su visión. Está compuesto por un grupo de profesionales, activistas y académicos con trayectorias diversas y décadas de experiencia en el ámbito de rendición de cuentas, que comparten una percepción común. El discurso sobre la rendición de cuentas está bien desarrollado y encarna reivindicaciones nobles, pero los resultados son escasos y las victorias legales a menudo están desconectadas de un camino significativo en la vida de las personas que exigen justicia. En consecuencia, nos esforzamos por revitalizar la rendición de cuentas en materia de derechos humanos como un mecanismo útil que puede impactar la vida de quienes poseen derechos y de quienes los reclaman. El Centro G37 apoyará las demandas focales de justicia mediante enfoques personalizados que combinan conocimientos y prácticas especializadas en diversas disciplinas y ámbitos geográficos para empoderar a las personas con las que trabajamos a seguir ejerciendo sus derechos y luchando por lo que es justo y equitativo. Y bueno, pues viene aquí la parte donde ellos desarrollan su trabajo, su equipo, lo que han realizado a lo largo de mucho tiempo. Y yo doy este contexto para dar pie y saludar a Almudena Bernabéu. Almudena, junto con Michael Reed, son los codirectores de Guernica 37. Y pues me gusta la frase con la que tienen su portada en su sitio, que se llama, que se puede leer de esta manera: repensar la justicia para transformar la vida de las personas. Y dentro de las cosas que Guernica 37 hace, está el trabajo de la prensa, está el trabajo de los derechos, las libertades, tanto de la sociedad para estar informada, como de los periodistas y las personas que nos dedicamos a la información, las noticias y las investigaciones. Y Guernica 37 tiene también foco puesto en esta parte de lo que significa los derechos y las libertades. Por eso le propuse a Almudena Bernabéu, que por cierto se encuentra en México, bienvenida a México, junto con Michael Reed, le propuse un análisis desde su perspectiva de lo que está pasando en estos precisos momentos, que tiene que ver con la exposición de Luisa María Alcalde el miércoles, con el tema de la red que ella describió sobre la amplificación artificial de informaciones contra el gobierno, y la lista de nombres y apellidos, y lo que la presidenta de México ha dicho también esta mañana, y lo que Luisa María ha explicado en su mensaje segundo, que fue ayer subido en las redes sociales y que también presentamos esta mañana. ¿Qué está viendo alguien que desde fuera, digámoslo así, porque conoce México y ha vivido México, pero lo ve desde otra perspectiva? ¿Qué estás viendo, Almudena Bernabéu, de toda esta discusión y debate que tiene lugar en México, detonada por la publicación de estas listas con nombres, apellidos de medios de comunicación y personas que nos dedicamos al tema de las noticias, la información y las investigaciones? Almudena, bienvenida, abogada, gracias por estar aquí esta mañana.
1: Gracias, Carmen, buenos días, es un honor, como siempre.
0: Muchísimas gracias.
1: Gracias por la presentación. ¿Sabes? Me gusta que me lo presente, que me la preguntes así, que estamos, que estoy viendo, he seguido desde el miércoles la participación de la consejera y efectivamente es que se está viendo desde fuera. Y yo no quisiera ni contribuir a descalificaciones ni escalar, creo que se ha escalado lo suficiente, pero creo que desde derecho de réplica, que quizá esa es otra conversación, pero habría también que analizar un poco la intención de esa iniciativa por parte de un gobierno democrático, pero creo que lo que no se han dado cuenta efectivamente es que se está viendo, y es que revestido de legitimidad, con una intención que puede ser loable inicialmente, que es hablar y desengranar mecanismos de desinformación en un momento en el que estamos todos absolutamente saturados con exceso de información, con redes sociales, con de verdad trolls, con verdades o que no son verdades y con una falsedad institucionalizada a través de todos estos medios, es desde mi punto de vista muy peligroso, y hay precedentes en los que no se puede informar a la población descalificando, y no se puede informar creando un problema mayor, y es con nombres y apellidos, asociar nombres y apellidos de profesionales haciendo su trabajo, se disienta, sean o no sean críticos, disculpa, de un determinado gobierno o de una determinada acción de un gobierno, porque tampoco se es todo el tiempo crítico de un gobierno, no se puede partir del nombre propio y del trabajo, ni siquiera por razones con apariencia legítima. Y lo que se está viendo es, decía la consejera en su explicación, en su justificación, lo importante es lo que pasa después. Cuando estos ecosistemas utilizan la información para atacar al gobierno en estos momentos de México o a la democracia mexicana, efectivamente yo le preguntaría lo mismo, ¿qué pasa después a los profesionales a los que se les nombra con nombres y apellidos como gente que tienen un discurso crítico y que se les manipula desde otros lugares? Entonces yo creo que tenemos ejemplos suficientes, Carmen, recientes, no hace falta irse a los años 50 o a los años 60, una de las llamadas al buzón de voz de Aristegui Noticias, que me ha parecido muy elocuente, hablaba de Chile, de Argentina, sí, y traía ejemplos del pasado.
0: Muy buen comentario.
1: Muy buen comentario, y además muy sensato, y me ha gustado mucho. Y
0: don Carlos García, por cierto, aprovecho el viaje para agradecerle a don Carlos García de la Ciudad de México, que nos mandó ese comentario para revisar la historia, y tiene toda la razón. No podemos evitar revisar, como tú dices, y como él dice, la historia de los medios, la historia política. Hay muchos elementos que nos hacen discutir este tema con mucha amplitud.
1: Y solo por terminar la idea, porque de nuevo, como tú has hecho y creo que también lo has aclarado, yo tengo mucho respeto por la presidenta de México y por el gobierno de México, y no quiero comparar ejemplos que yo pueda citar en absoluto desde el punto de vista político ni de acción gubernamental, pero son ejemplos sangrantes y ejemplos muy recientes, como el de Filipinas con Duterte, como el de Hungría con Orbán, donde se arrancó así, es decir, donde se buscaban razones legítimas para exponer periodismo que después se convirtió realmente en una manera de segregar, en una manera de marginalizar y en una manera de apartar. Y ha habido muchas iniciativas desde gobiernos democráticos legítimos, desde asociaciones de periodistas, que es un trabajo que está haciendo Guernica, para exponer los peligros de este tipo de decisiones o de este tipo de acciones, por mucho que vengan con el ánimo de informar a la ciudadanía, que yo no dudo, yo no tengo conocimiento ni me corresponde, no soy mexicana, cuestionar ni el amparo constitucional de la iniciativa del derecho de réplica ni su utilidad funcional. Pero había otro comentario, si me permite rescatar, que hablaba de una ciudadanía subestimada, porque realmente no necesita una acción paternalista. Yo creo que también hay que escuchar eso con cuidado. No sé si esta iniciativa alcanzará el objetivo que pretende, al menos en su génesis, y creo que puede ser delicado.
0: Sin duda, es parte de la discusión que hoy tiene México, y bueno, nos importaba también escucharte, Almudena Bernabéu, porque sí, al final de cuentas, es valioso, es útil socialmente útil que haya crítica, que haya señalamientos para discutir de manera robusta en los términos que la gente quiera discutirlo, en los términos que los medios y los analistas podamos discutirlo, en los términos que el gobierno lo plantea. Y bueno, para efectos prácticos, independientemente de que fue, desde mi punto de vista, absolutamente desafortunada la manera en que se expuso el miércoles pasado esto que después explicó en su segundo mensaje Luisa María, hablando de ecosistemas que se alimentan artificialmente, cosa que es cierta. Es decir, hay un elemento que yo decía hace rato, ¿no?, que hemos podido nosotros como periodistas mostrar a través de una investigación como la que publicamos aquí, Televisa Leaks, por ejemplo. Fue una investigación de más de 20 y pico reportajes que nos mostró crudamente cómo es que se puede operar un conjunto de cosas que viralizan las redes, que generan desinformación deliberadamente. Eso evidentemente que existe, no hay la menor duda. Pero la forma en que se hizo la exposición del gobierno mexicano, donde colocó nombres y apellidos de personas y de medios como el nuestro, Aristegui Noticias y otros, de la mano de lo que ellos consideran es una red de bots, de pauta, de acción deliberada para dañar a un gobierno, y colocarlo todo en la misma sentada, diciendo que es una red, pues ha generado lo que ha generado, evidentemente. Después viene la explicación de Luisa María diciendo, no, los periodistas están haciendo lo suyo y eso que ellos hacen se usa para multiplicar. Bueno, los dos momentos son importantes seguirlos en su dimensión.
1: De acuerdo, y solo un reaccionarte ahí un minuto, yo creo que es eso, sin discutir intenciones, sin discutir qué estaba detrás, yo creo que la secuencia que explica la consejera es que es absolutamente cierta lo que acabas de decir tú. Hay prensa, todos los gobiernos del mundo tienen prensa a favor y prensa crítica, yo creo que eso es parte de la madurez democrática, y creo que un gobierno lo quiere. Un gobierno lo necesita para mejorar, para fortalecerse, es decir, para entender.
0: Un gobierno democrático valora la crítica, la considera así un factor democrático, no un enemigo.
1: Y ¿sabes qué pasa? Que el periodismo, que yo creo que está viviendo un momento especialmente duro, y te lo digo como por todo el respeto y el cariño que te tengo a ti y a los periodistas en general que estáis, es un momento de vulnerabilidad. Todo el periodismo serio, crítico o no crítico de un determinado gobierno, se va a utilizar por parte de estos trolls por las diferentes tendencias. Entonces, sí, explicar ese fenómeno es importante.
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0: Aquí, bueno, bienvenida a México siempre, y pues el trabajo que ustedes realizan, que es muy relevante a favor de la justicia, de los derechos y de todo lo que ha significado Guernica 37. Así que una felicitación por tu trabajo y gracias por estar en México. Ya tendremos oportunidad de conversar en otro momento de algunas de las cuestiones que están ustedes desarrollando y que ya en otro instante, cuando esté más perfilado el asunto, lo podremos comentar por acá. Pero por lo pronto, tu análisis y tu opinión es muy valioso y te lo apreciamos muchísimo. Almudena, hasta la próxima.
1: Muchísimas gracias por el espacio.
0: Hasta a ti, luego. Gracias por estar en el programa. Y bueno, pues Almudena Bernabéu analizando el tema de esta manera. Déjeme detener, antes de irnos con Anabel y con Maridalia, que estamos ya listos para hablar con ellas, pues es que no es cualquier cosa que la presidenta de la República hace ratito haya dicho lo que dijo sobre mi persona, porque mire usted, que la presidenta de México diga que no ha escuchado nada más absurdo en su vida. Imagínense todo lo que ha escuchado en su vida la presidenta de México. Muchísimas cosas, por supuesto. Pero que diga que lo que yo dije ayer es lo más absurdo que ha escuchado en toda su vida, pues me obliga a decirle, presidenta, vea usted directamente el comentario que subí yo en nuestro sistema multiplataforma. Vuelvo a agradecer muchísimo al público y a las personas que hemos podido sumar en estos 20 millones de seguidores que estamos pues festejando esta semana. 20 millones de seguidores en el multiplataforma que nos permite tener pues esta audiencia muy robusta para Aristegui. Además, por supuesto, de la audiencia que generosamente podemos tener con Grupo Radio Centro en la República Mexicana, en las estaciones de radio. radio, esa es otra audiencia muy, muy potente, sumamente importante para nosotros, y en la suma, pues nos permite tener un medio de comunicación, pues relevante, importante, que hace su trabajo, que ejerce sus derechos, que no son concesiones del Estado ni graciosas, graciosos favores del gobierno, son nuestros derechos que tenemos que defender y ejercer. La mejor manera de defender la libertad de expresión es ejercerla, con todo lo que eso implica de pronto en nuestras vidas. Pero bueno, déjeme detener en esto que dijo la presidenta hace ratito, a raíz de que se le preguntó de cierta manera, y al preguntársele de cierta manera, ella comentó de cierta manera. Se planteó que yo había literalmente comparado a Sheinbaum con Hitler y con Stalin, cosa que es absolutamente falso. Falso. Falsísimo. Porque lo que yo dije es, básicamente, que hacer listas desde el régimen, desde el gobierno, evoca historias que nadie quiere recordar. Nadie está comparando, no aquí, a la presidenta de México, ni con Hitler, ni con Stalin. Sería efectivamente un absurdo. No hay tal cosa. Lo que hay es una revisión analítica de decir, oigan, ¿qué tienen en la cabeza? ¿Por qué están sacando esas listas de esa manera? Exponiendo las cosas de la forma en que se expusieron el miércoles. Luego se aclaró el día de ayer con el comentario de Luisa María, pero vamos por partes. Yo pienso que la presidenta no escuchó de forma directa el comentario que yo subí a nuestro sistema multiplataforma. Esto dijo la presidenta, y mire, pues ya entrados en gastos, esto fue lo que dije yo. Ya me dice usted si yo estoy diciendo que Sheinbaum es Hitler, ella, o que es Stalin, ella. Claro que no. Así no es la historia. Eso no es lo que se está diciendo. Se está diciendo que un gobierno, un régimen, no puede poner de esta forma los nombres y apellidos de personas con sus direcciones electrónicas y exponer algo como si fueran parte de una red organizada, articulada, intencionada, todos ellos a la par. ¿Qué cosa fue lo que se entendió? Pues lo que se entendió. Después se tuvo que explicar el día de ayer. En fin, esto dice la presidenta sobre mi comentario, y pues ni hablar. Yo le dejo el comentario que subí ayer en las redes, que a la presidenta, que yo intuyo, dice lo que dice a raíz de una pregunta que se le formuló de cierta manera. Es lo más absurdo que he escuchado en toda la vida, dice la presidenta. Dígame usted, ¿qué piensa? Aquí va.
3: A nadie se le dice, no digas esto, no hables de esto. Bueno, lo que acabas de decir, que dijo Carmen Aristegui, que es la cosa más absurda que he oído en toda mi vida. Ah, pero como ya lo dijeron, te lo apuesto que mañana lo va a decir otro, y lo va a decir otro, y lo va a decir otro, y lo va a decir otro, y lo va a decir otro, y lo va a decir otro. Por fortuna, fíjense lo que piensa la gente. Es increíble. ¿Cómo es posible esta campaña tremenda de que la presidenta es una autoritaria y la gente piensa esto? Y ni siquiera lo vamos a hacer, ¿eh? Que no vamos a sancionar a ningún medio de comunicación por engañar a las audiencias. Lo único que dijimos de acuerdo con la ley es ten un defensor de audiencias y un código de ética. En el código de ética tú puedes decir, número uno, voy a decir mentiras todo el tiempo. Ese es tu código de ética, que la gente lo conozca.
0: Bueno, eso ya tiene que ver con los derechos de las audiencias y todo lo que también se está discutiendo sobre esos derechos de audiencias. Yo creo que tampoco se tiene que discutir que la sociedad tiene derechos, obviamente que sí. El derecho principalísimo de estar informada, el derecho principalísimo de ejercer su libertad de opinión, su libertad de disentir, su libertad de apoyar, si quieren. La libertad es un concepto fundamental y en eso no hay la menor duda de que estamos de acuerdo con que hay que hacer lo necesario para que esto ocurra. Pero eso de determinar que la... que el gobierno o que el régimen mismo va a determinar qué es verdad y qué es mentira, pues esa es otra historia. Así que bueno, esta es otra parte de la discusión que tenemos. Pero me detengo en lo que dice la presidenta. Lo que dijo Carmen Aristegui es lo más absurdo que he escuchado en toda la vida. Dice esto Sheinbaum después de haber oído una pregunta que, como las que se hacen en la mañanera, pues inducen a ciertas cosas que no son estrictamente la verdad. Porque yo no he dicho que la señora Sheinbaum sea Hitler ni Stalin. Yo lo que dije es que esas listas evocan y nos remiten a cosas que no queremos nunca más. Mire, aquí va lo que subí en nuestro sistema multiplataforma ayer y lo comparto con el grupo Radio Centro en esta transmisión en vivo.
4: Y la historia nos ha dicho que esto ha resultado en tragedias, esto ha resultado en cosas verdaderamente graves para la humanidad. Aquí al bueno estaba yo diciendo, bueno, si pensamos en listas, ¿en qué pensamos? En la historia. Pues los enemigos del Estado, del régimen nazi, por ejemplo, la Alemania nazi, ¿qué tenía? Listas de enemigos, listas raciales, listas ideológicas. Pienso, por ejemplo, en la Gestapo. Pues también la historia nos ha dicho que desde la Gestapo se hizo lista de políticos, de intelectuales, de opositores. Bueno, pusieron hasta chorros.
0: Bueno, esto es una parte de lo que dije el día de ayer. Déjeme, es que sabe quién hizo un corte. Rapidísimo. ¿Sí? Volvemos.
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0: el fragmento completo, estábamos sacando un fragmentito pequeño que se había cortado, pero quiero compartir con usted el comentario completo de lo que yo hice, de lo que yo dije ayer, pues porque la presidenta de México dijo hace ratito que es lo más absurdo que ha escuchado en toda su vida. Y bueno, pues dejo correr este fragmento en donde ella dice esto y nosotros decimos, bueno, lo que estamos haciendo aquí es un análisis crítico de este tipo de listas, lo que evoca históricamente, lo que no debería ocurrir, de que un gobierno, ni este ni ninguno, ni la 4T, ni las personas que creen en este movimiento político, ni las personas que integran este movimiento político, deben estar asociadas a este tipo de situaciones relacionadas con listas de personas con nombre y apellido y todo lo que evoca históricamente, que desde luego, pues la historia de la humanidad aprende, ¿no? La historia, las sociedades aprendemos de que hay ciertas circunstancias que no son aceptables, digamos, de esta manera. Ya se ha hecho todo un recuento a lo largo de la mañana de la cuestión que estamos aquí analizando y dejo correr este fragmento de la presidenta y dejo correr completo lo que sí dije. Sí planteé que evidentemente esta determinación del gobierno de mostrar esas listas me llevaba a plantear qué tienen en la cabeza para hacer listas de esta naturaleza. Entonces, está este tema, está la presidenta diciendo esto. Por cierto, ¿es verdad lo que dice la presidenta? En mi caso, es cierto que fui censurada, es cierto lo que dice la presidenta de México. El caso Peña Nieto y la Casa Blanca de Enrique Peña Nieto, pues sí, fue una situación que nos costó la chamba y juicios que ganamos en tribunales y hasta en la Suprema Corte de Justicia. Al final de cuentas, logramos que esos derechos nuestros para publicar y para investigar se respetaran. Al final de cuentas, perdimos el trabajo, ganamos muchos premios, pero perdimos el trabajo en aquel entonces. Lo de Calderón también fue una cosa tremenda. Todo eso es verdad. Lo que dice Claudia Sheinbaum es verdad, no lo puedo minimizar ni de broma, y pues es una evocación que ella también hace de situaciones que no se pueden volver a repetir. Bueno, punto y aparte. Aquí está lo que dice la presidenta y aquí está lo que sí dije el día de ayer. Ya me dice usted si yo estoy diciendo algo como para que la presidenta diga que es lo más absurdo que ha escuchado en su vida. Cada quien tendrá su opinión. Aquí va.
1: Bueno, lo que acabas de decir, que dijo Carmen Aristegui, que es la cosa más absurda que he oído en toda mi vida.
2: Bueno, pues de ayer a hoy estamos viendo esta lista, o estas listas que sacó el gobierno. No doy crédito de lo que presentó la tarde de este miércoles la consejera jurídica de la Presidencia de la República, Luisa María Alcalde. Hacer listas de medios, lista de comentaristas, lista de figuras públicas, lista de emisores políticos, cuentas de ataque, bloque anónimo. Oiga, eso de hacer listas desde un gobierno nos remite a cosas muy preocupantes, porque ahora que estaba revisando los nombres, estamos aquí incluidos, Aristegui Noticias está incluido junto con muchos otros medios y comentaristas. Vemos aquí, por ejemplo, a De La Micha, Claudio Ochoa, El Universal, López Dóriga, Porque Ramos, Chumel, Denise Dresser, A La Torre, en fin, Pepe Cárdenas. Aquí hay lista de varios personajes que nos dedicamos a eso, a informar, a hacer comentarios. Hay dos hojas de la lista de medios y comentaristas. Estoy viendo aquí, por ejemplo, está Reforma, está Latinus, está, en fin, la lista de las personas, de los comentaristas y de los medios que el gobierno está colocando aquí como en fila india, ¿no? Para efectos prácticos están poniendo aquí a los medios comentaristas, pues de esta manera, incluyendo nuestras direcciones electrónicas, pues para enfilar, ¿qué? ¿Ataques? ¿Para enfilar qué? Situaciones que generen en las redes sociales, pues satanización y ataques de diferente tipo, o qué cosa están esperando que ocurra con estas listas. Veo aquí figuras públicas y emisores políticos. Acá, por ejemplo, veo que dicen que la función de las figuras públicas y los emisores políticos es retomar, respaldar y politizar. En el caso de los medios y comentaristas, dicen que estamos para originar y legitimar el mensaje. ¿Qué cosa es esto? Luego viene aquí cuentas de ataque, bloques anónimos. Función, reempaquetan y distribuyen. Y aquí viene una lista de direcciones diversas, ¿no? Aquí hay varios personajes o cuentas diversas que, según el gobierno mexicano, están para reempaquetar y distribuir, como si fuera una cosa orquestada, organizada, donde los que aquí estamos mencionados nos pusiéramos de acuerdo cada noche para generar, pues qué, los mensajes, las críticas y los señalamientos al gobierno de la República. Mire, yo estaba aquí tomando las notas rápidamente, estaba para el programa donde vamos a hablar el tema, pero aquí comentando en las redes sociales con ustedes, estaba tomando algunas notas de cuando decimos listas, cuando vemos que un régimen y un gobierno hace listas, pues hay que detenernos. Esto es para poner los pelos de punta, porque la historia de la humanidad nos ha dicho que cuando un régimen y cuando un gobierno decide enlistar con nombre y apellido, ponerlo en la exposición pública de esa manera, pues tiene un propósito, y la historia nos ha dicho que esto ha resultado en tragedias, esto ha resultado en cosas verdaderamente graves para la humanidad. Aquí al bueno, estaba yo diciendo, bueno, si pensamos en listas, ¿en qué pensamos? En la historia. Pues los enemigos del Estado, del régimen nazi, por ejemplo, la Alemania nazi, ¿qué tenía? Listas de enemigos, listas raciales, listas ideológicas. Pienso, por ejemplo, en la Gestapo. Pues también la historia nos ha dicho que desde la Gestapo se hizo lista de políticos, de intelectuales, de opositores. Bueno, pusieron hasta Churchill en la lista de la Gestapo en su momento para recordar la historia. Y si seguimos recordando la historia, pues la lista de Stalin o las listas de Stalin, las purgas de Stalin. ¿No recuerda hoy el gobierno de la República lo que ha vivido la humanidad? Listas. Stalin hizo las suyas. Stalin hizo las suyas en donde había pues miles de nombres y había diferentes castigos, ya sea la ejecución o ya sea trabajo forzado.

0: traicionaría a los disidentes, a los monjes budistas, a todo lo que no fuera pureza. Todo lo que no fuera la pureza polpotiana estaba en esas listas, y mire usted lo que pasó en aquel entonces. Y bueno, por supuesto, ya en la revisión histórica rápida, las listas de MacArthur, las listas de los directores, de los artistas, de los productores de Hollywood, los grandes personajes que estaban en la lista de McCarthy, que al final de cuentas en los años 40 pues era la gran batalla contra el comunismo, y aquello que sugiriera, oliera a algo simpatizante al comunismo, va a la lista de McCarthy. Estamos hablando de que hoy en México el gobierno de la República ha decidido hacer listas con nombres, con apellidos, con cuentas, para poder identificar a dónde dirigir mensajes en las redes sociales principalmente. Y bueno, pues Aristegui Noticias, que es un medio de comunicación independiente, que por cierto en estos días estamos celebrando que en la suma de nuestras plataformas, en el sistema multiplataforma, tenemos 20 millones de seguidores, cosa que agradecemos enormemente. Bueno, Aristegui Noticias y muchos otros, ya decía yo aquí, que están aquí enlistados, estos medios y comentaristas, hay dos hojas de medios y comentaristas, están las figuras públicas y los emisores políticos que el gobierno considera que enemigos. ¿Qué cosa son las listas que han lanzado desde la Consejería Jurídica de la Presidencia de la República? Es muy preocupante, es bastante, bastante inquietante que un gobierno de un país, en este caso de México, presente a la opinión pública pues estos enlistados. ¿Con qué tipo de mensaje? ¿Con qué tipo de señal? ¿Para qué estas listas? ¿Qué es lo que pretende el gobierno mexicano poniendo nuestros nombres, nuestras identificaciones, nuestras direcciones electrónicas? ¿Qué pretende el gobierno de Claudia Sheinbaum con estas listas polpotianas, macartistas? ¿Qué significa esto? ¿Qué significa para efectos de una sociedad como la mexicana? Le dejo este comentario pensando en que hay que analizarlo con mayor profundidad. Lo haremos en nuestro espacio de análisis de información más ampliamente, pero no quise dejar pasar el significado y el alcance que tiene para nuestro medio, para nuestras personas, para este equipo de trabajo y los demás que están siendo señalados a través de esto, que desde luego nos tiene que remitir a la historia y a lo que significa que un gobierno, que un régimen, enliste personas, los identifique de esa manera como una suerte de señal. ¿Para hacer qué? Preguntamos nosotros. ¿En dónde tienen la cabeza? ¿Qué tipo de cosas están pensando? ¿Qué tipo de circunstancia es esta? Bueno, dejo este comentario y le agradezco lo que usted pueda pensar, lo que usted pueda agregar a esta disertación rápida de un tema del cual hablaremos más ampliamente en nuestro programa durante la mañana de estos días. En mañana mismo estaremos abordando ampliamente el tema, pero en estas redes sociales, en donde estamos también compartiendo con ustedes los contenidos, ¿qué piensa usted de las listas de Claudia Sheinbaum y su gobierno anunciadas en esta semana? ¿Cómo entender esto? ¿Qué significa todo esto y qué clase de mensaje es el que se envía?
1: Pues esto fue lo que sí dije el día de ayer. Yo no dije nunca que Sheinbaum sea Hitler, ni que Claudia Sheinbaum Pardo sea Stalin. Obviamente eso no es así. Obviamente ese no es el sentido de un comentario como este. Pero ya me dirá usted qué piensa. Por lo pronto, aquí dejamos este mensaje. Y lo que la presidenta dice que es lo más absurdo que ha escuchado en toda su vida. Así lo dijo hace unos minutos.
2: Bueno, lo que acabas de decir, que dijo Carmen Aristegui, que es la cosa más absurda que he oído en toda mi vida.
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1: ¿Qué tal, Carmen? Buen día. A mí me parece que se están haciendo bolas. Realmente aquí lo que se busca es que si un periodista, un medio de comunicación dice mentiras, que pueda evidenciarse con pruebas sus dichos de estos medios de comunicación o periodistas. Muy ejemplo es lo que hace la señora Anabel, que todo lo que dice nunca saca pruebas, o todos sus dichos nunca se concretan a lo que ella comenta en este medio de comunicación. Entonces, realmente me parece que la mayoría de los mexicanos estamos de acuerdo en que se hayan impuesto estas situaciones para la audiencia. Es una protección para la audiencia mexicana. ¿Sí? Desmentir o reconocer cuando es verdad o cuando es mentira. Saludos desde el Estado de México, Fernando de la Cruz.
2: Hola, Carmen, buenos días. Sobre la lista de medios, de comentaristas, de figuras públicas, emisores políticos que critican al régimen y que ha dado a conocer la consejera jurídica con el conocimiento y aval de la presidenta, hay que decirlo, es necesario destacar que específicamente solo las dictaduras y los regímenes totalitarios son los que han elaborado sus listas como un intento de intimidar a los destinatarios, pero también como una advertencia abierta de que van por ellos, desde quitarles la concesión hasta silenciarlos a través de accidentes, entre comillas, desaparecerlos o eliminarlos públicamente como un ejemplo para los que siguen. Lo que vemos en esa lista son personajes de medios televisivos y de radio. Seguirán periódicos y revistas, después periodistas de investigación y autores que escriben, analizando, reflexionando, criticando al régimen. ¿Cerrarán la pinza con las redes sociales? Hay que reconocer que si en algo se diferencia el actual régimen de otros que han sido fascistas, totalitarios, y no exagero con esto, es en el tono. Estos no gritan, no vociferan, por lo menos en público. Estos hablan suave, despacio, pero su actuación es velada. El daño es el mismo. Carmen, el asunto de fondo es gravísimo. Faltan 4 años para que este sexenio termine. Es una eternidad. Si los medios de comunicación y los ciudadanos callamos ante esto, estamos cerca de que ahora sí silencien a todos. Soy Andrei García y vivo en el Estado de México. Saludos.
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3: Anabel, buenos días y bienvenida. ¿Cómo estás?
4: Querida Carmen, buenos días. Maridalia, buenos días y buenos días en la vida.
3: Maridalia, ¿cómo estás? Buen día.
5: Todo bien, Carmen. Viendo al mundo y al país, saludos. Muy buenos días, Carmen.
3: Viendo al mundo y al país, pues, ¿cómo ves al país, Maridalia, aprovechando el viaje? Estamos aquí entre la visa retirada de Andy López Beltrán y entre la discusión sobre las listas. ¿Por qué no nos detenemos para seguir el hilo de las cosas con el tema de las listas y lo que la presidenta de México ha dicho y lo que explicó después de su conferencia del miércoles Luisa María Alcalde ayer en un mensaje en redes? ¿Qué te dice todo esto, Maridalia?
5: Carmen, bueno, primero, un abrazo, porque en los tiempos en los que se señalan a periodistas, a auténticas periodistas como tú, entonces anuncian tiempos muy malos, ¿no? Hay en la lista varias personas de alto nivel y perfil periodístico. Yo diría en esa red que están tomando. Bueno, además de eso, y además de que ya se ha dado todo este contexto que has hablado y que has platicado y que has profundizado en estos días, Carmen, y del mensaje que muy atinado hiciste, creo que hay algo que creo que quiero llevar un poquito abajo de la epidermis, un poquito, porque ya lo hemos comentado. Hace unas mesas atrás hablaba yo de Iván Silva, este dueño de Heurística, y también de Jesús Ramírez como personajes que están haciendo la comunicación de la presidencia de la República. Y estos personajes están justo tras de esta operación. Lo que estamos viendo es una desesperación, de desesperación total de la narrativa que no tienen, que no han logrado, que no han conseguido, y que ven y que muestran las presiones que cada vez están llegando más y más en el entorno y en el contexto. Es cierto que seguramente hay muchos bots, seguramente, tú lo has documentado en Televisa Leaks, muy bien, porque es un método que no solo usan las empresas como Televisa, sino las agencias de operaciones de inteligencia. Eso se ha ocupado, por ejemplo, en las recientes elecciones en diferentes países se ha estado ocupando ese mecanismo, y también lo ocupan empresas con intereses. Eso dista mucho de lo que pretende documentar la presidencia de la República, que está vulnerando ya, está vulnerando la libertad de expresión. Una libertad de expresión que no es que le pertenezca ni a la presidencia ni al periodismo, sino a la sociedad. A una sociedad que debe tener la libertad auténtica de escuchar lo que quiere escuchar, de la forma en que lo quiere escuchar, en donde lo quiere escuchar. Y a partir de eso generar su propio criterio. Sin embargo, con este tipo de acusaciones, señalamientos o exhibiciones, que la verdad es que de veras que les hacen falta clases de comunicación a la consejera jurídica. Porque ya dijo lo que no dijo, pero dijo que lo que no dijo, ya cuando necesitas corregir, ya tienes un problema, ¿no? Bueno, esta exhibición o denostación incluso que se hace, es todo una estrategia. Hoy vimos cómo personeros, porque no son otra cosa, hicieron caer en el horror a la presidenta. Porque obviamente la presidenta no conocía la información que tú expusiste en un video, claramente tu posición editorial y como periodista, y le preguntaron una pregunta mañada. Falsa. O sea, hicieron caer a la presidenta en un error. Y esa operación la viene haciendo, pues, comunicación de Jesús Ramírez desde la administración pasada. Ahora tiene el empuje de Iván Silva, que por cierto no se llevan entre ellos, pero como ya no tienen recursos, porque ellos aseguran que este es, y que además forman parte de un grupo dentro de Morena, radical, que quiere llevar a la presidenta precisamente a que se sienta acorralada, porque este grupo dentro de Morena son precisamente los que están siendo señalados de parte de Estados Unidos, de delitos, o de al menos complicidades por acción u omisión. Y ese grupo es el que está llevando a la presidenta a una visión de esto es una persecución política, ideológica, de derechas y de izquierdas, que en realidad ya ni existen. Y entonces están mandando y generando estas narrativas, intentando generar estas narrativas en las que no hay que caer, solamente hay que aclarar y poner en el tablero muy claramente que hicieron caer en el error a la presidenta. Además, con una frases muy despreciables, como esto de faltando a la verdad intelectual, ¿no? La presidenta debe tomar y reflexionar para las palabras que diga, porque el problema no está en los periodistas, en los auténticos periodismos. Se necesita mucho periodismo de altura en este momento, precisamente en donde el mundo es un caos y donde México necesita la mayor transparencia y la mayor claridad para que los ciudadanos y los ciudadanos sepan lo que está pasando. Necesita de esos periodistas, pero no necesita de persecuciones de ninguna índole, ni de exhibiciones. Mal está haciendo y necesita saber que le están acorralando y que le están haciendo caer en el error. Y desgraciadamente ya no está informada.
3: Anabel Hernández, ¿qué estás viendo tú?
4: Bueno, Carmen, yo sí creo que de lo que ocurrió en esta conferencia de prensa de Luisa María Alcalde hay que poner en un contexto mucho más amplio. Creo que nuestra obligación es ver el bosque y no el árbol. Habría que enumerar una serie de acciones que justamente en este año preelectoral, creo que es muy importante poner en contexto eso, estamos en un año preelectoral que es clave para el régimen morenista. El próximo año, en 2027, se van a renovar, o sea, más de 17 gubernaturas, que es una muy buena parte del territorio nacional, y donde evidentemente el régimen sabe que todos estos escándalos de corrupción, que todos estos señalamientos de involucramiento del régimen morenista, de miembros del régimen morenista, con la criminalidad organizada, como el expediente de Roche Moya y como muchos otros que ya están ahí apilados en diferentes cortes de Estados Unidos, a punto ya de salir a luz pública, como salió el de Roche Moya, evidentemente lo que ha estado haciendo el régimen es curarse en salud, tratar de establecer una barrera entre la realidad y los ciudadanos, para que solo prevalezca la versión oficial, que ese es el paraíso, el mundo feliz que el régimen quisiera. No me refiero solo a la presidenta de la República, me refiero al régimen en su conjunto, incluyendo, por supuesto, al expresidente Andrés Manuel López Obrador, que evidentemente es parte esencial de ese régimen. No por nada, Jesús Ramírez, como ya lo comentó Maridalia, es el coordinador de asesores de la presidenta, y no por nada, de la nada, una persona como Luisa María Alcalde se convierte con dinero público, la nombran, le pagan mensualmente un salario para ser consejera jurídica, no vocera, no estratega para golpetear a los medios de comunicación, no estratega para hacer una conferencia de prensa cada miércoles. Le pagamos todos a la señora Luisa María Alcalde para fungir un papel que evidentemente no está fungiendo correctamente. Ahí tendremos que pedirle cuentas a la señora Luisa María Alcalde cuánto tiempo de su agenda destina a actividades para las que no fue contratada. El papel que está jugando en esta famosa conferencia de prensa, ya no me acuerdo cómo se llama, ¿qué? El derecho de réplica.
3: Hazme favor.
4: De los miércoles, no tiene que ver con su función de consejera jurídica. Los consejeros jurídicos tienen que tratar temas mucho más de beneficio legal, jurídico, para la presidencia de la República, para el Estado mexicano. No tienen que estar haciéndola de gatilleros contra periodistas. Y eso lo digo abiertamente y me hago responsable de lo que estoy diciendo. Entonces, estábamos hablando de que esto que ocurrió de la lista negra de periodistas tiene que ver con la reforma, recordemos estas reformas para anular elecciones en caso de intervención extranjera. Ahí se están curando de salud contra todos los... Tanto contra lo que hizo el expediente este abierto contra Roche Moya y los que se vienen. Estamos en el tema de las supuestas reglas para proteger a las audiencias, que en realidad tiene toda la intención de implantar una censura o alentar a los medios de comunicación a la autocensura, bloqueando periodistas que puedan ser incómodos para el régimen. Y por supuesto tenemos las medidas tomadas por el Instituto Mexicano de la Propiedad Industrial, que bien mencionó Maridalia, y después yo las secundé hace un par de semanas, si no me equivoco, donde ya desde el INPI se está pensando censurar a la prensa, censurar a los ciudadanos, censurar a las redes sociales, de mencionar siquiera el nombre de políticos, personas famosas, empresarios, etcétera. Estamos hablando, Carmen, de este bloque que pretende instaurar el gobierno entre la realidad y la sociedad, para que esa realidad no transmine a través de los canales que universalmente, gracias a la evolución de nuestra sociedad, no solo en México, sino en el mundo, que tantos periodistas, tantos luchadores de derechos humanos, les ha costado que la realidad, la verdad, transmine, pase a la sociedad a través de la libertad de expresión. En ese contexto estamos viendo el tema de la lista negra dada a conocer por la señora Luisa María Alcalde, que repito, esa no es su función. Si quiere contratarla para eso la presidenta, ok, que la contrate a lo mejor como asesora o que le quite el puesto al vocero oficial, no lo sé, pero yo, al menos como mexicana, no quiero estar pagando con mis impuestos a una señora que no está cumpliendo o que se está desviando de la función para la que fue contratada. Carmen, en este contexto, creo que es muy importante recordarle a la sociedad que solo en este año ha habido 7 periodistas asesinados. Los medios de comunicación, los periodistas, hemos estado durante los 26 años de este siglo bajo ataque de regímenes que no han querido, regímenes no solo políticos, regímenes del narco o de la narcopolítica o de los narcoempresarios, que no quieren que la sociedad conozca la verdad. La corrección o supuesta corrección que intentó hacer la señora vocera, no consejera, diría yo, vocera del régimen, la señora Luisa María Alcalde, es una cosa todavía más grave, Carmen. Si uno lee claramente, si uno escucha de nueva cuenta, una y otra vez, lo que dijo en la lista negra y lo que trató de aclarar el día de ayer, salió peor. Porque lo que está diciendo es que en realidad el origen de toda esa movilidad de redes sociales, etcétera, etcétera, con bots, etcétera, etcétera, el origen de todo eso son medios de comunicación y periodistas que informan. ¿Qué es lo que está queriendo decir? Eliminemos al mensajero y resolvamos el problema. Lo voy a decir con otras palabras, que es un poco más crudo. Muerto el perro, se acabó la rata. Si metemos este mensaje gravísimo que dijo ayer, o sea, el problema es que los medios de comunicación investigan.
3: A ver.
4: Imagínate, pero a ver. Preferiría que no investigáramos, preferiría que no dijéramos nada.
3: A ver.
4: Que nos quedáramos solo ahí viendo, comiendo palomitas, viendo la conferencia mañanera.
3: A ver, detengámonos aquí, porque hay una parte, abramos la mente y la mirada. Hay una parte de lo que Luisa María dice ayer que es importante porque justo ella está revirando a lo que tú estás diciendo. Ella dice, a ver, se presentó lo del miércoles y ahora viene la explicación de lo del miércoles. Y ella dice, aquí está la lista de periodistas y de medios que tienen impacto y que sus investigaciones, sus comentarios, sus opiniones, sus noticias las emiten. Y ese material pues se legitima porque está viniendo de esos espacios y de esos periodistas. Entonces, lo que ocurre ahí con investigaciones, opiniones, críticas o lo que sea, sucede ahí, en el circuito mediático, digamos así. Ese material, para efectos prácticos, después se replica en bots, granjas, automatización, etcétera. Y en algún punto, a ver si lo logramos ubicar, porque no lo tenemos tan rápidamente identificado, pero en un punto, Luisa María dice, no estamos diciendo que los periodistas y los medios estén comprando ellos los bots. No estamos diciendo que ellos estén haciendo lo que quiso explicar en la última lista, que es la de la automatización. Aunque hay cuentas de gente que es identificable y hay cuentas que seguramente son de bots y de esta industria que existe, que muy bien recordamos ahora, nosotros hemos podido documentar ampliamente de cómo es que se hace ese tipo de comunicaciones masivas para falsear, distorsionar, etcétera, etcétera. Lo hemos mostrado aquí con mucha crudeza, que por cierto, el gobierno mexicano no da cuenta de eso, no está en su radar, que periodistas como nosotros hemos mostrado muy claramente cómo es que pueden surgir campañas de difamación, cómo es que pueden existir campañas de devastación de reputaciones, etcétera, etcétera. Televisa Leaks es una serie de reportajes muy contundente que el gobierno mexicano ha preferido ni siquiera asomarse, punto y aparte. En fin, lo que digo, Anabel, es que Luisa María ayer quiso deslindar. No quiso. Trató de deslindar precisamente con esto el hecho de que los medios están haciendo su trabajo y luego, pues entonces alguien toma sus materiales para hacer una acción malsana o inducida, etcétera, etcétera. Trató de explicar eso. En algún punto de la aclaración de ayer lo especifica. Mira, aquí está, para que no lo cuente yo y que nos detengamos en esta parte.
6: No hay listas negras, ni decimos que los medios estén financiando bots o trolls. Lo que aseguramos es que hay gente que sí está financiando y es evidente. Y la gente tiene derecho a saber este tipo de fenómenos.
3: Pues esa es la parte, Anabel. ¿Qué me dices?
4: A ver, Carmen. Es muy claro lo que se dijo en esa conferencia del miércoles. Y justamente con todo esto que en este momento tú has señalado, se reitera.
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4: Su nombre en las conferencias mañaneras de López Obrador, también le ocurrió un episodio muy, muy desagradable en el Zócalo, en una marcha, no sé si de conmemorar el 2 de octubre, o una marcha donde era recordando una situación social importante. Una última cosa. Es clara, tan clara, la descalificación que Luisa María Alcalde quiso hacer en esa lista, que recordarás que no dijo mexicanos contra la corrupción.
3: Sí.
4: Dijo, a propósito, de mala fe, mexicanos a favor de la corrupción. Si su propósito no era atacar a los medios de comunicación, Carmen, ¿por qué se refiere así a un medio de comunicación que ha sido muy importante, una plataforma de investigación, diría yo, que ha sido muy importante en investigaciones clave que han revelado actos de corrupción tanto en el sexenio de López Obrador como en este? Si su intención no era, ahora que diga, ¿por qué en su video no explica por qué dijo eso? ¿Se equivocó de nombre? Entonces, Carmen, no hay que caer en las manipulaciones del régimen. Es muy clara la intención con la que se hizo y se dijo esto. Y diría yo más, es muy clara la razón por qué se está creando, por qué se quiere crear desde el oficialismo este bloque, esta pared, este muro entre la realidad y los ciudadanos.
3: Maridalia, sobre el tema, ¿cómo cierras esta parte? Ahora hablaremos de la visa de la visa retirada a López Obrador, a López Beltrán. Pero ¿qué dices para cerrar?
5: Está un poco ligado, Carmen, pero ahora lo tomamos. O mucho. Es un acto desesperado. En efecto, una tarea que no le tocaba a Luisa María Alcalde, y además es lamentable que lo haga. Sus padres también estuvieron en listas de perseguidos cuando defendían a personas de izquierda, sí, y militaban en la izquierda. Entonces es muy lamentable que estas personas hagan esto, ¿no? Repitan los patrones que, pues, a ellos también les persiguieron y les significó en el PRD en su momento muchas muertes, ¿no? Lo que era el PRD, que es en alguna forma la evolución a Morena. Retomando una parte de lo que dice Anabel, creo que sí hay una suerte de elementos que, vinculados, nos muestran que están tratando de preparar un terreno que no les es fácil preparar y que ojalá no puedan hacerlo. No solo por el tema Estados Unidos, que es muy importante, las presiones están subiendo de tono impresionantemente, no solo en el ámbito criminal, sino en el ámbito económico y político. Y van a subir más, viene más, lo decíamos la vez pasada, el clima no va a mejorar, va a empeorar. Pero también tiene que ver con las elecciones locales de estos 17 estados para el próximo año. Porque resulta que Estados Unidos, si nos hemos fijado, ha estado emitiendo publicaciones precisamente sobre personas candidatas o sus vinculaciones. Entonces, una de ellas pues se sale, ¿no? Pero antes de referirme allá, lo que están tratando de hacer, y que creo que eso nos debe quedar muy claro y que hay que transmitirlo a las personas que escuchan y que tomen sus propias decisiones, es que hay grupos dentro del poder en este momento, del grupo oficial, que sí están pretendiendo acallar a la prensa a partir de denostarla, exhibirla y montarla en estas estrategias. Que yo dije que no dije que era, no importa. Se trató de lanzar el mensaje, ante las críticas se recompuso, y no hay que permitir, porque la información es una elección de las personas, y no con descalificaciones se puede dejar de hacer periodismo, ni se debe dejar de hacer periodismo, hoy más que nunca, no solo por los embates de Estados Unidos y lo que viene, precisamente para que las personas puedan tomar decisiones sobre una elección transparente y democrática, porque los medios van a informar de forma libre y transparente. Entonces, pero hay grupos enquistados muy poderosos dentro de Morena que no quieren eso, que no quieren eso. Y eso hay que decirlo alto y fuerte, alto y fuerte. Y sí, tenemos legislaciones que se pretenden aprobar, posiciones como el INPI que se están haciendo, que por cierto en California, un juez de California ya reconoció que las acciones que están llevando a cabo por parte del clan Trevi Andrade, que no están solos, que también hay empresas atrás de ellos, son acciones SLAP y lo por tanto están vulnerando a las víctimas. Bueno, todas estas formas, corruptas o no, ideológicas o no, desesperadas o no, están cercenando el derecho ciudadano de tener acceso a información y decidir qué escucha, qué ve, qué lee, cuando quiera, como quiera y en donde quiera. Y eso es un país democrático, y el compromiso periodístico se basa en valores periodísticos, en servicio de las personas. Y lo que pretendió hacer la consejera jurídica de la presidencia fue exhibir y denostar para descalificar un ejercicio periodístico. Y eso, desde el poder, no es correcto ni válido.
3: Pues ahí está todo este conjunto de obligadas revisiones y reflexiones y críticas y señalamientos y análisis que al final de cuentas caben con este panorama que estamos viendo con el tema de las listas y la exposición que hizo la consejera jurídica y lo que dijo la presidenta esta mañana. Déjenme detener aquí, porque como dice Maridalia, pues al final de cuentas todo está junto con pegado, todo tiene una conexión de una u otra manera. Hace rato también la presidenta lanzó este mensaje de ahora van a armar un escándalo mundial por el tema de la visa de la visa de López Beltrán, retirada por Estados Unidos, la carta que le mandó a Donald Trump, lo que escribió el PAN, por cierto, que también hay que leer completo el texto del PAN porque nos faltó la parte final donde dice que la revocación de la visa puede ser apenas la punta del iceberg. Dice Acción Nacional, la revocación de la visa de Andrés Manuel López Beltrán puede ser apenas la punta del iceberg de una investigación que alcance a la cúpula del cártel de Morena, así le dice el PAN. La pregunta ya no es si existen demasiadas señales, la pregunta es cuánto tiempo más podrá el gobierno seguir encubriéndolas. Todos los caminos llevan a Andy, ahora la justicia tiene que llegar hasta él, dice Acción Nacional. ¿Qué dice la presidenta de lo que los medios y analistas vamos a hacer, según su punto de vista?
11: Nunca dijo esta es la lista de quién sabe qué. No, no, pero ya todos, la lista de Sheinbaum. Si hay la mayor libertad de expresión de la historia, ¿a quién se le censura? Pregunto, ¿a quién? A nadie. Entonces ahora se van a dejar venir, seguro, ahí se los aviso. Ah, de que le quitaron la visa al hijo del presidente López Obrador. ¡Ah, escándalo mundial!
3: Bueno, escándalo mundial no da para eso porque el mundo tiene muchos conflictos muy serios, pero para México sí es un tema serio. No es un tema para minimizarlo, no es un tema cualquiera que el gobierno de Donald Trump haya decidido quitarle la visa a una figura relevante políticamente hablando, relevante porque es hijo de una figura tan central en la política mexicana como Andrés Manuel López Obrador. Esta manera de satanizar o de ridiculizar lo que va a venir como crítica y como análisis necesario, pues coloca a la presidenta pues diciendo van a armar un escándalo mundial o como si fuera un escándalo mundial el tema de la visa. Bueno, insisto, no da para escándalo mundial, el mundo tiene conflictos mucho más importantes que la visa del hijo de un expresidente, pero para México sí tiene una importancia muy, muy relevante el asunto. ¿Cómo lo están viendo ustedes, Maridalia? ¿Cómo ves el asunto, Anabel? Anabel, ¿qué me dices?
4: Bueno, Carmen, antes que nada quisiera yo precisar que cuando dice la señora Sheinbaum que en México hay mayor libertad, es la época de mayor libertad en la historia, yo no creo que con 7 periodistas asesinados en lo que va del año, solo en lo que va del año, alguien pueda hablar que en México hay libertad de expresión. Y si a la señora Sheinbaum le hace eso sonreír, me parece que habla per se de lo que ella es en sí misma. Respecto al tema de Andy López Beltrán, Carmen, creo que este solo es un pequeño paso más para confirmar lo que yo aquí he venido señalando pues durante mucho tiempo. Lo he señalado en mis columnas con Adolf Schwelle, lo he señalado en Arcosistema, en mi podcast, lo he señalado en libros como La Historia Secreta, donde Andrés Manuel López Beltrán, además de lo que se sabe públicamente, medios de comunicación, periodistas lo han expuesto, de sus presuntos vínculos con las redes del huachicol y estas redes vinculadas a algunos grupos de delincuencia organizada. Yo lo que sí puedo reiterar aquí es lo que sé de primera mano, y es que muy probablemente, así como el Mayo Zambada ha colaborado y ha hablado en Estados Unidos, lo mismo han hecho copiosamente Joaquín y Ovidio Guzmán López. En uno de los pasajes más importantes del libro La Historia Secreta, hablo de cómo Andy López Beltrán tuvo contacto directo con Iván, Alfredo, Ovidio y Joaquín Guzmán. Es decir, tenía relación directa con los chapitos. Tengo información precisa, específica, de incluso gente del propio grupo de Andy López Beltrán. Personal que trabajaba directamente codo a codo en la oficina del presidente Andrés Manuel López Obrador. Hay testimonios precisos, directos, de gente que fue y vio directamente estas fiestas, si alguien pudiera querer llamarlo de esta manera, ¿no? Estas reuniones y muy probablemente esta parte sea una de las razones por las cuales finalmente se ha retirado la visa Andrés Manuel López Beltrán. Lo que aquí llama la atención es que él haya preferido detonar la noticia, imagino, para que mejor que se queme ahorita el cartucho y que no me tenga mayor costo político, que se haya diluido ya la noticia para la elección del próximo año donde él está contendiendo. Me parece, dijéramos políticamente, tal vez una estrategia interesante, tal vez incluso inteligente, ¿no? Ok, ahora que digan, ahora que se critique y ya para el año que entra nadie se va a acordar. Habrá que ver qué es lo que sucede el año que entra. Lo que también es cierto, Carmen, es que este retiro de visa y estas acusaciones y estos expedientes que se están formulando sobre Andrés Manuel, sobre Andy López Beltrán, tienen que ver de origen también con los vínculos de Andrés Manuel López Obrador, de origen con la delincuencia organizada. Y es justamente eso, Carmen, si me lo permites, lo que estoy revelando en mi nuevo libro Narcocracia, que saldrá a la venta el 24 de agosto, cuya base, dijéramos, una de las bases principales, es una larguísima confesión, diría yo, más que una entrevista, eso terminó siendo prácticamente una confesión, de Sergio Villarreal, alias El Grande, miembro del Comando Central del Cártel de Sinaloa durante muchos años, quien declaró en Estados Unidos ante el Departamento de Justicia contra más de 30 funcionarios públicos en México, de todos los colores y partidos políticos y sexenios. Solo dos, y mencionaré solo estos dos personajes, que la gente puede encontrar las otras historias en el libro, dos de las personas contra las que Sergio Villarreal declaró, no conmigo, declaró ante el Departamento de Justicia de Estados Unidos, es contra Genaro García Luna, que sabemos ya lo que ocurrió, está sentenciado a más de 36 años de prisión en una corte federal de Nueva York, y otro de los personajes contra los que declaró muy puntualmente es contra Andrés Manuel López Obrador, el patriarca del régimen de Morena y el expresidente de la República. Entonces, este retiro de visa de Andy tiene que ver con investigaciones mucho más amplias que llegan directamente a el expresidente y a una buena parte del régimen de Morena que nace de origen contaminado por la delincuencia.
3: Andrés Manuel López Beltrán, Anabel Maridalia, escribe una carta al presidente Donald Trump. La leímos más temprano y en esta carta, pues está diciendo que, bueno, acusa directamente a Marco Rubio, le dice a Donald Trump, primero le pregunta si está enterado y le dice directamente a Donald Trump que Marco Rubio, el secretario de Estado del Departamento, el secretario de Departamento de Estado, y Christopher Landó, el ex embajador de Estados Unidos en México y subsecretario de esa dependencia, han ordenado quitarme el permiso de ingresar a Estados Unidos de América. Y lo que dice es que es una decisión de carácter político, más bien politiquero y propagandístico, al estilo hitleriano. Hablando de Hitler, aquí dice él, al estilo hitleriano, pues no existe ninguna razón que justifique tan arrogante proceder. Cita a Hitler, López Beltrán, y dice que no sobra asegurar que dichos funcionarios no cuentan con ninguna prueba contra mi persona acerca de algún acto inmoral o delictivo, porque siempre he guiado mi vida pública y privada con ideales, principios y honestidad infundidos por mis padres y practicados por convicción en mi quehacer político. Y lo que dice López Beltrán es que el hecho de quitarme la visa no es más que una burda y perversa canallada de estos funcionarios y otros halcones que en sentido estricto no son diplomáticos ni mucho menos políticos, pues ellos y quienes los rodean actúan como jefes de pandillas dedicados a espiar, acosar, intervenir y agraviar a otros países, gobiernos y políticos que consideran comunistas, amenazas para la seguridad de Estados Unidos, narcoterroristas o con cualquier otra excusa para tratar de justificar sus represalias destinadas a quienes no se alinean o someten a sus afanes autoritarios, facciosos y o a sus corruptelas. Esto último, dice López Beltrán en la carta dirigida a Donald Trump, lo sostengo porque es de dominio público que la mayoría de estos personajes se caracterizan por recibir dinero para sus campañas o actividades políticas de parte de vendedores de armas o en pago por los trabajos que realizan de influyentismo, llamado lobbying, en beneficio de las mafias, del poder económico de Estados Unidos, de gobiernos dictatoriales y de empresarios corruptos del extranjero. Claro está, señor presidente, que no me causa ningún problema el no visitar Estados Unidos, y ya se hay una disertación sobre el tema. Sin embargo, me gustaría conocer su opinión sobre mi caso. Le está pidiendo López Beltrán a Donald Trump que le dé su opinión sobre su caso, y ojalá no lo tome como un desafío, pero considero que sería de elevado nivel moral y de interés público que, con la franqueza que le caracteriza, me contestara cuando menos dos sencillas preguntas. ¿Está usted enterado de lo que le estoy exponiendo? Y si lo estaba, ¿no le parece un acto prepotente de su parte que demuestra, como escribió hace poco mi padre, de que usted es un gobernante en la actualidad apático y distinto al que él conoció y trató? Y si no estaba enterado, presidente, y no hay ninguno y no hay ningún motivo para quitarme la visa, y se trata solo de una enfermiza fobia conservadora en contra del Movimiento de Regeneración Nacional y de sus dirigentes, ¿por qué no destituye a Rubio y a Landó? Le dice el hijo de López Obrador a Donald Trump. Si no estaba enterado, ¿por qué no destituye a Rubio y a Landó, así como a quienes son iguales a ellos y le están haciendo daño por estar llenos de resentimientos y de actitudes sectarias? ¿O acaso no es evidente que actúan como jefes de grupo o de camarilla y no como hombres de Estado? Presidente Trump, todavía es tiempo de que usted comience una nueva etapa apoyado con profesionales de la política, hombres y mujeres leales, de los que ponen siempre por encima de su interés personal el interés de la nación. Bueno, espero su respuesta, pero también saber Espero su respuesta para también saber a qué atenernos, lo cual siempre se agradece, porque la hipocresía no puede ser la doctrina que guíe el noble oficio de la política, y menos cuando se trata de la relación entre pueblos amigos y naciones con decoro, le dice López Beltrán, Maridalia, al presidente Donald Trump. ¿Cómo ven la carta, Maridalia, Anabel? Maridalia.
5: Bueno, a ver, primera cosa, el Departamento de Estado de Estados Unidos toma una decisión técnica que se basa en documentación que se hace llegar de las diferentes oficinas de Estados Unidos. Puede ser el Departamento del Tesoro, puede ser el Seguridad Nacional, pueden ser muchas áreas. O solicita porque se da cuenta, hay una mención desde una embajada, y entonces se investiga y se pide información. Esta decisión técnica obedece a que esa persona a la que se le retira la visa no cumple con los méritos suficientes para poder ingresar al país, sea porque detrás de sí tiene un delito cometido, sea porque es una persona radical, terrorista, vinculado con grupos, o sea porque representa simple y llanamente un riesgo para Estados Unidos. Es decir, en este momento, Andy López Beltrán es considerado por Estados Unidos un riesgo para Estados Unidos. ¿En qué sentido puede ser un riesgo? En efecto, puede haber un riesgo ideológico, puede haber un riesgo delincuencial, puede haber un riesgo económico, ¿no? En este sentido, esa carta pública, pues es un control de daños de parte de este personaje. Incluso me atrevería a arriesgar como hipótesis que su lanzamiento a esta precampaña que está haciendo en Tabasco también fue un control de daños. ¿Y por qué lo digo? Porque puedo confirmar, sin lugar a dudas, porque lo he verificado con varias fuentes, que desde la presidencia y desde Morena se solicitó a la Cancillería que se monitoreara todo lo que pudiera ocurrir en Estados Unidos sobre los hijos de Andrés Manuel López Obrador. ¿Por qué? Porque había información de que ya existían expedientes de investigación, que no es lo mismo que son expedientes judiciales, sino expedientes de investigación contra varios, contra ellos. Varios de los delitos o varias de las cosas que se les vinculan son el huachicol fiscal, sin lugar a dudas, su control en el SAT, donde se comercian algunos beneficios o no a empresarios, y también aduanas, personas en aduanas que facilitaban o no ingresos sobre eso. Y es cierto, esos expedientes de investigación existen. Desde que se solicitó a la Cancillería que se hiciera este monitoreo, evidentemente no hay mucha información. ¿Por qué? Porque Estados Unidos sus investigaciones no las da a conocer, a menos de que le signifique una ventaja o un beneficio a sus intereses. Ya sea una forma de presión económica, política, ya sea una eliminar un riesgo terrorista o lo que sea. Bueno, hace unos días Marco Rubio dijo que habían ya quitado 175 mil visas y que todavía van a seguir haciéndolo. De esas 175 mil visas, casi la mitad corresponden a personas de origen mexicano o vinculado o con doble origen mexicano o de otra nacionalidad. Es natural, pues, por la cercanía que tenemos. ¿Desde dónde van esos delitos? Bueno, pues van desde de faltas administrativas graves, delitos cometidos en territorio o no, ingresos irregulares o anómalos, y lo que hemos visto que se ha de hecho con diferentes políticos y personajes políticos de México. ¿Qué significa lo de Andy? Es un control de daños, la carta. La carta es un control de daños que pretende colocarlo en un tema ideológico, político, la eliminación de su visa, y tratar de adelantarse a cualquier acusación legal que exista, que se está formulando, que sí, lo hemos dicho en esta mesa que tenemos contigo, Carla. Andy López Beltrán es uno de los objetivos de Estados Unidos. ¿Por qué? Porque sus actuaciones están documentadas. Y déjame decirte, el mayor problema no es el Mayo Zambada para México, para los políticos mexicanos de este régimen. El mayor problema para las personas que ahora ostentan el poder es Alex Saab y varios venezolanos y cubanos, por las negociaciones que se hicieron con ellos y que fueron beneficiados a través de muchos elementos. Y él sí está hablando. Y no solo él, Nicolás Maduro también. Y que tiene que ver con las detenciones que se han hecho recientemente de la hijada en Estado de México con la mafia rumana, de la exhibición de este candidato del Quintana Roo, de un personaje con la mafia rumana. O sea, los vínculos que se logran tener y que se abren a partir de abrir las puertas a Venezuela, de la forma en que se abrieron, y a lo que considera Estados Unidos el espionaje cubano, conste que, insisto, lo considera Estados Unidos, al espionaje cubano, ahí están sus peores, las declaraciones que pueden hundir, porque no solo se trató de un asunto ideológico, se trató de un asunto comercial y lleno de corrupción, no solo los alimentos por petróleo, todas las operaciones que se hicieron para ayuda a Venezuela, ¿no? Son más, todavía más, reuniones en Cancún que he mencionado aquí, que tuvieron con el hijo de Nicolás Maduro, también integrantes de la mafia rumana, rusa, cubana, ¿no? El reciente anuncio que vimos, que escuchamos sobre el nieto de los Castro, líder cubano, que tenía relación con la mafia cubana. Eso está ligado, o sea, no podemos ver el caso de Andy como un asunto político. Están atando las piezas y lo hemos venido diciendo y narrando desde el año pasado, Carmen, aquí en esta mesa, de cómo cada declaración no es aislada. Cada caso no es brilla y nace en el desierto. Están articulando en una arquitectura muy fina los casos criminales contra la clase política y empresarial mexicana. No solo del Morena, del PT, del Movimiento Ciudadano, del PRI, del PAN incluso. nadie goza de cabal salud, desgraciadamente, o nadie, muchos de ellos no gozan de cabal salud, porque se tratan de operaciones estratégicas de Estados Unidos, pues sobre intereses estratégicos de Estados Unidos. Las operaciones en territorio que se anunciaron en Latinoamérica tampoco están desligadas de ello. Son presiones que están ejerciendo contra México para que también México participe y también incluya. La semana pasada hablábamos de estos escenarios, tanto el Tratado de Libre Comercio como el tema criminal, económico, geopolítico que está viendo Estados Unidos, y adicionalmente que se le junta con el poder electoral que puede perder Morena, porque, y con esto cierro, Estados Unidos está vigilando a los candidatos de Morena. Entonces se está convirtiendo en el peor enemigo electoral de Morena, porque va a exhibir, a las y los candidatos que estén vinculados desde la información de Estados Unidos con actos de corrupción política o criminal en México y vinculado a Estados Unidos. Ya llevamos varios, llevamos en Baja California Sur, Baja California, llevamos en Sonora, llevamos en Chihuahua, ahora en Tabasco, ¿no? Y van a seguir apareciendo. El peor enemigo electoral de Morena y de los partidos políticos, porque ninguno se va a salvar si consolidan líderes vinculados al crimen organizado o a delitos de corrupción que beneficiaran, como en el caso del aguacate en Michoacán, que las acciones y las omisiones benefician, y lo hemos dicho el número, entre 600 y 800 millones de dólares por las extorsiones, en el caso del aguacate solamente, bueno, pues van a seguirlos exhibiendo desde Estados Unidos. En toda una operación mucho más grande, mucho más grande. El Mayo es un problema para México y sus declaraciones, pero lo son más las declaraciones que vienen desde Venezuela, Cuba, por ejemplo.
3: Nos estamos yendo, Anabel. ¿Qué dices para cerrar? Bueno, pues leímos la carta de Andy López Beltrán en la mañana más temprano, esta mañana más temprano, y la recuperamos para esta mesa. ¿Cómo cierras, Anabel Hernández, la mesa?
4: Yo creo que todo su contenido, Carmen, es como curarse en salud. Está ya previendo las imputaciones que se le pueden hacer en los siguientes días, semanas, meses, y evidentemente esto, como ya lo había comentado, es una estrategia para... Mejor lo digo yo mismo acá, ¿no? Digo que me quita la visa, digo que yo soy inocente de A, B, C, sabiendo que son cosas que muy probablemente justamente por eso le quitan la visa. Y a mí me interesa muchísimo este punto donde él se va sobre Marco Rubio y sobre el vicesecretario de Estado. Y esto es importante porque lo que hemos aprendido en las últimas, bueno, yo aprendí en las últimas investigaciones que he hecho justamente sobre investigaciones sobre Andrés Manuel López Obrador, recordarás que en el 2010-2011 el gobierno de Estados Unidos en su conjunto, cuando se trata de personajes políticos de alto nivel, de alta sensibilidad, no solo es el Departamento de Justicia, no solo son las agencias, el FBI, la DEA, etcétera, etcétera. Debe haber toda una autorización del Poder Judicial. Debe haber un fiscal encargado de esa investigación. Y esa investigación, el permiso para hacer esas investigaciones sensibles a nivel político, vienen no solo del Departamento, del jefe del Departamento de Justicia, sino también del jefe del Departamento de Estado, que es Marco Rubio. Para mí esa es la explicación de por qué Andy se lanza contra Marco Rubio, porque sabe que si actualmente está siendo investigado es porque forzosamente Marco Rubio, su oficina, tuvo que haber dado la palomita, la aceptación de que esto ocurriera. Así que me parece que la carta, esta situación de Andy López Beltrán es más bien un acto desesperado contra lo que sabe que se viene, no solo sobre él, sobre su familia, sino sobre muchos miembros de la élite moral.
3: Pues ahí está, Maridalia Gómez, muchísimas gracias por estar aquí, seguiremos hablando, buen fin de semana, gracias por tu presencia. Gracias, Anabel.
5: Un abrazo,
3: Hernández.
5: Carmen.
3: Anabel, gracias por estar aquí y seguimos hablando. Buenos días, gracias a las dos por estar en el programa. Y bueno, vamos a la pausa. La presidenta, cuando se refirió a la visa de López Obrador, dijo que iba a ser un escándalo, que íbamos a armar un escándalo mundial. Bueno, no es un escándalo mundial, es una necesidad de revisar qué significa, qué está detrás, qué tipo de circunstancias, hipótesis, información se puede poner a consideración de ustedes, del público, de las audiencias. Ya usted tendrá su mejor opinión, ya tendrá usted su mejor análisis, pero aquí tenemos obligación de presentarle cosas relevantes. Y no es una cosa menor, efectivamente, que se le haya retirado la visa para entrar a los Estados Unidos al hijo de un expresidente de México de nombre Andrés Manuel López Obrador. La presidenta, pues en su lógica del tema de las listas y demás cuestiones, hace rato en su conferencia matutina en Palacio Nacional, como decimos hace rato, dijo lo siguiente. Volvemos.

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1: Buenos días, señora Carmen Aristegui. Bueno, respecto al caso López Beltrán, deseo mencionar lo siguiente, y va dirigido al hijo del expresidente López Obrador. Es usted admirable, señor Andy López Beltrán, porque un insulto venido de un demonio como lo es Trump y sus halcones, significa una estrella en la frente para usted. Significa que ven en usted un presidenciable de izquierda socialista, es decir, que puede reemplazar a Sheinbaum en el próximo sexenio, y por eso lo ven como enemigo, porque usted es un auténtico luchador social. Los insultos de Washington hacia el hijo de AMLO son estrellas en la frente, timbres de gloria para la izquierda, y significa que el hijo de AMLO es un auténtico luchador social. Andy López para presidente, presidente, presidente. Habla Francisco Bravo, de la delegación Azcapotzalco. Muchas gracias, señora Carmen.
2: Muy buenos días. No podía parar de reírme al escuchar cuando Carmen leía la carta que este señor le envió al presidente de los Estados Unidos. Se necesita ser muy inocente para creer que el presidente de los Estados Unidos la va a leer. Es vergonzoso pensar que este señor aspira a ser el presidente del país en el futuro. Cualquiera que ha tramitado una visa para entrar a los Estados Unidos, sabemos las razones que hay para que el país las revoque, y está en todo su derecho de hacerlo. Y este señor se atreve a reclamarle al presidente de los Estados Unidos que le quitaron la visa. Es para dar risa, de verdad. Y un favor muy grande que le pido a los medios, dejen de llamarlo Andy. Ya está grandecito, ¿no? Fabián Genis, desde Monterrey.
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3: Continuamos.
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4: Un privilegio, un honor poder participar contigo cada semana desde hace ya varios años. Para mí eres el Aristegui Noticias, es uno de los medios más sólidos, tienes un equipo de trabajo que se conduce con un código de ética, con un código realmente que está en los más altos estándares de periodismo internacional. Lo sabemos quienes hemos visto a tu equipo participar en diferentes eventos de periodismo de investigación en el mundo, donde son reconocidos, invitados, aplaudidos. Y bueno, para mí en particular, un saludo muy grande a la audiencia, porque me parece que justo en estos tiempos donde el gobierno pretende reglamentar la censura, es ahí donde la ciudadanía, donde la audiencia tiene que ejercer ellos primero que nada su derecho a la libertad de expresión y de información. Así que creo que estos 20 millones son 20 millones que son un símbolo también de que tenemos una sociedad viva, que tenemos una sociedad que no es indiferente, y esa es la base más importante para poder rescatar nuestra democracia.
5: Tal cual. Les mando un abrazo a las dos, Anabel, Maridalia. Les mando un abrazo, nuestro profundo agradecimiento a ustedes y a todo el equipo de Aristegui Noticias y al público y a estos 20 millones de personas que siguen sumándose más en estas plataformas que han creado este sistema de Aristegui Noticias en las redes sociales y en multiplataforma. Anabel, Maridalia, un fuerte abrazo. Gracias a todos, gracias al público, gracias a
6: usted. Abrazo.
5: Un abrazo.
6: Y sigan sumándose.
5: Venga, gracias por estar aquí. Gracias a las dos.
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13: Carmen, buenos días. Miguel Blancas, de Monterrey. De verdad, inquietante lo que este gobierno está haciendo. Hacer esas listas, sin duda, trata de exponer, está mandando una señal intimidatoria. Y lo está haciendo de esta manera, ¿verdad? Al rato va a ser cualquier ciudadano, cualquier persona que no estemos de acuerdo con lo que ellos denominan su cuarta transformación. Es preocupante. Es cooptar el derecho a la información y sobre todo a la decisión que cada ciudadano debe tomar en cuanto a lo que quiere escuchar y cómo ser informado. Es una cuestión de verdad aberrante que se publique todo esto, porque al puro estilo orwelliano tenemos ahora un gran hermano que nos va a estar vigilando. Te felicito por tu labor. Yo en los comentarios que hiciste el día de ayer los acabo de escuchar de nueva cuenta. No se dijo nada en que nuestra señora presidente sea comparada con uno de estos dictadores. Que se comporte de esa manera, bueno, ella lo sabrá, ¿verdad? Y pareciera que va para allá. Pero bueno, no vi ningún comentario así, ¿verdad? De tu parte, al contrario, creo que se está precisamente poniendo el dedo en la llaga, exponiendo que estas listas lo que buscan es intimidar, es exponer, es causar un revuelo. Y también distraer a la sociedad de los grandes problemas, como por ejemplo, sigue sin aparecer Rocha Moya, sigue sin esclarecerse su situación, ¿verdad? Se trata de desviar la atención y se trata de generar esta intimidación. Muchas felicidades por tu programa y hasta pronto.
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0: regresamos. Lisa Sánchez y Jacobo Dayan. En esta intensa mañana de viernes, Jacobo, buen día y bienvenido, ¿cómo estás?
1: Buen día, Carmen, buen día, Lisa.
0: Buen día, Lisa, ¿cómo estás?
2: Muy bien, Jacobo, Carmen, un saludo.
0: Gracias
2: a la audiencia.
0: Gracias a los dos por estar en el programa. Y bueno, proponen revisar, proponen detenerse con toda razón, coincido con ustedes, están aquí comentándome fuera del aire, que hay un censo importante, un censo en materia de seguridad pública, censo estatal y federal de seguridad pública, y en la revisión que ambos han hecho de este censo, pues han encontrado hallazgos muy importantes. Lisa, cuéntanos, ¿qué vieron? ¿Qué viste?
2: Así es, el día de ayer el INEGI, sí, el INEGI sacó los resultados del Censo Nacional de Seguridad Pública Federal y Estatal correspondientes al 2026, que tienen los datos hasta el 2025, y nos pareció particularmente importante poder comentarlo acá, porque creemos que durante toda la semana se habló mucho de las cifras de reducción supuesta de incidencia delictiva, tanto en temas de homicidios como de otros delitos, pero muy poco se habla de la situación en la que operan las instituciones de seguridad pública estatales y federales, y sobre todo, ¿qué hacen esas instituciones de seguridad pública? Y hay aquí algunos datos interesantes, ¿no? Podemos empezar por la composición de las corporaciones de seguridad pública estatal y federal. Como cada año, el INEGI nos recuerda que la mayor parte de las acciones investigativas, de puesta a disposición, de respuesta a llamadas de emergencia, de incautaciones de cosas, las terminan haciendo las policías estatales, ¿no? A pesar de que en el debate público nacional se pone mucho énfasis en la Guardia Nacional, en el Ejército, en la Marina, que tienden a ser los cuerpos con mayor presencia física en patrullajes de disuasión, al final del día quienes ponen a disposición a la mayor cantidad de personas frente a una autoridad ministerial son policías estatales. Y aquí vale la pena hacer pues también una pausa interesante, y es en 2/3 partes de los estados de la República todavía estamos viendo corporaciones policiales estatales tremendamente debilitadas. Carmen, el censo te muestra, por ejemplo, no solo cuántos efectivos tiene cada policía estatal o la composición por sexo, sino también te muestra, por ejemplo, cuánto ganan. Y hay todavía, ¿no?, una gran mayoría de estados en donde más del 70% de las personas que componen las policías estatales no ganan el mínimo recomendado por el Secretariado Ejecutivo, que sería un salario de 15,000 pesos mensuales. No lo ganan. Hay corporaciones estatales en donde, si bien en la mayoría de los estados, 30 de 32, por ejemplo, las personas que pertenecen a las policías estatales tienen seguro de vida, no así tienen acceso a otro tipo de prestaciones como seguros de gastos médicos mayores, créditos a la vivienda, seguros a los familiares por el fallecimiento de las personas en el cumplimiento de su deber. En fin, una serie de carencias estructurales que son muy importantes, y comentábamos Jacobo y yo fuera del aire otras que resultan particularmente reveladoras. Por ejemplo, se analiza si las policías estatales de estados como Jalisco, que tienen broncas de seguridad pública importantes, ¿no? Desaparecidos, presencia de carteles, un montón de broncas de violencia y de criminalidad en general, no tienen unidades de investigación, no tienen unidades de proximidad social, digamos, no tienen unidades de ciberdelitos, por ejemplo, cosa que se repite, por ejemplo, en otros estados como Sinaloa, que no tiene una unidad de policía cibernética, ¿no? O otros estados también como San Luis Potosí.
1: Bueno, ahora la consejería jurídica les podría dar ese servicio, ¿no?, de investigación cibernética. Parece que ha agarrado experiencia.
2: Y es tremendamente, tremendamente preocupante, digamos, ¿no?, que nosotros estemos validando muchas de las veces con solo ciertos indicadores que la estrategia de seguridad va muy bien, cuando hay rezagos estructurales que hay que atender. Un par de noticias pírricas buenas, parece que sube un poquito el porcentaje de personal adscrito a las instituciones de seguridad pública federal y estatales que cuenta con un certificado único policial, ha sido una cosa en la que hemos insistido durante muchísimo tiempo. Hay también algunos avances también en mejoras salariales que son mínimos, pero que bueno, ahí están y existen, pero digamos las condiciones estructurales siguen siendo muy deficientes para el tamaño de reto de seguridad que tenemos. Y antes de darle la palabra a mi querido Jacobo, algunas cosas que nos saltaron y que por supuesto merecen también ser analizadas con mayor profundidad. Una de ellas es ¿a quién estamos poniendo a disposición? ¿A quién estamos deteniendo y llevando ante una autoridad ministerial para poder ser imputado y posteriormente procesado por la comisión de un delito? Bueno, se nos dice que fundamentalmente 67,000 de las puestas a disposición, de las más de 142,000 o 200,000 puestas a disposición que hubo el año pasado, fueron por el mal denominado delito de narcomenudeo, que hay que recordarle a nuestra audiencia, casi 67,000 personas puestas a disposición de la autoridad por,
1: o sea, ahí se está enfocando
2: narcomenudeo, que no es un delito, son cuatro delitos en una modalidad que es coperseguible por estados y federación, versus menos de 3,000 personas puestas a disposición por el delito de homicidio, por ejemplo, y ya no decir que entre los principales delitos por los cuales nuestras autoridades estatales y federales ponen a disposición a alguien ante la autoridad ministerial, pues no entran cosas tan importantes. Por ejemplo, como la extorsión, que no figura ahí, ¿no? Ahí puedes ver narcomenudeo 66,968, robo 28,000 personas, delitos en materia de armas 9,000, pero extorsión no aparece ahí.
1: Desaparición tampoco.
2: Homicidio muy chiquito, 2,869 puestos a disposición el año pasado, y otros delitos en materia de vías de comunicación.
0: Jacobo Dayán, ¿qué dices de este censo, lo que has visto aquí?
1: Sí, digo, ya Lisa le puso el marco muy claro y enlistó algunas de las cosas que, tendencias que hay sobre las condiciones que trabajan. Es importante decir primero, la Ciudad de México no mandó información. Es decir, en todo este censo que hay...
0: ¿En el censo nacional la Ciudad de México no está?
2: La policía estatal más grande del país no está contemplada en este censo porque la Ciudad de México no mandó la información a tiempo.
1: Pues no mandó la información, así como
0: del país,
1: aquí no cada información. Como aquí cada quien decide si manda o no información, el ejército decide si comparte la información que está obligado a compartir. En este censo del INEGI hay lugares donde se desglosa por estado y la Ciudad de México no aparece. Quisiera, una vez que Lisa ha dicho esto, recordar cuáles son, según esto, los cuatro ejes de seguridad de este gobierno. Dice que uno de ellos es la consolidación de la Guardia Nacional. Lisa ya nos decía que un altísimo porcentaje de las detenciones son hechas por las policías estatales. Otra, se repite todos los días que se están deteniendo a generadores de violencia. Ahí está la lista de a quienes se está deteniendo. De nuevo se está criminalizando el sector más bajo de una cadena, de un mercado ilegal, pero no necesariamente se están desmantelando fenómenos criminales complejos con estas detenciones. Ahí estaba la información sobre qué tipo de delitos son los que más se persiguen. Y hay otra información que me llama la atención mucho, porque también reportan la cantidad de combustible o hidrocarburos incautados. Resulta
0: importantísimo.
1: La información que viene es 2023, 24 y 25. El fenómeno del huachicol o del huachicol fiscal o de las guachirrifenerías, o como se le quiera llamar en sus modalidades, no empezó en 2025. Esto viene, sabemos que desde, y por las cifras que ha dado Barnés, desde el final del sexenio de Enrique Peña Nieto, y se explota exponencialmente con el gobierno de López Obrador. En 2023 se incautaron...
0: Datos oficiales.
1: Oficiales, esto es información del INEGI, a partir de la información que proveen las secretarías de seguridad de cada uno de los estados y la federación.
0: Sin contar la capital del país, déjenme subrayar este dato que es tremendo.
1: Sí, 13 millones de litros aproximadamente incautados en 2023, nada más para poner en proporción y entendamos, el buque incautado en teoría traía 20, pero luego dijeron que 10, o quién sabe si los otros 10 se los llevaron, Pero vamos, la incautación de ese buque fueron de 10, oficialmente de 10 millones de litros. En 2023 nada más se incautaron 13 millones. En 2024 15 millones entre policías estatales y la Guardia Nacional. Y en 2025 61 millones. O sea, hay un brinco de 13, 15 a 61. Una opción es, creció el fenómeno, otra opción, empezaron a poner atención al fenómeno, otra opción es, los obligaron a poner atención al fenómeno.
0: Esto coincide. Podría ser.
1: Y cuando uno ve el desglose por tipo de combustible, también es interesante y preocupante. De los 61 millones de litros incautados, entre diésel y gasolina son 13 millones. El resto son cantidades muy, muy pequeñas, incluyendo petróleo. Y hay un rubro, que es el grueso, que dice 43 millones de litros de hidrocarburos o de este tipo de sustancias incautadas que no han identificado.
0: ¿44 millones?
1: 43.937.882.
0: No identificado.
1: No identificado.
0: Que es la cifra mucho más, es la más alta de todas.
1: Pues es del
0: casi la mitad.
1: Más de la, más de dos tercios casi.
0: Más de la mitad no identificado. O sea, incautaron algo que identifican como combustible, pero no saben qué es. Ah, caray.
1: No saben qué es cuando lo incautaron y no supieron qué es después tampoco.
0: ¿Y nunca lo sabremos?
1: Entonces, me parece que hay, aquí hay información interesante que habría que ir a, toda la trama del huachicol. Toda la trama del huachicol, como no hay información oficial, en todas sus modalidades, repito, el tradicional, el fiscal y la huachirrifinería, hemos tenido que irla conociendo a partir de piezas sueltas que van saliendo de informaciones en Estados Unidos, mucho de, la, de los reportajes periodísticos, de algo de información que ha salido de las, muy poco de las fiscalías, como el caso de Rufo, por ejemplo, o la, lo que se sabe de las investigaciones sobre el hijo del presidente, o en que se menciona al hijo del presidente López Obrador, y de las incautaciones que se han hecho. No tenemos una certeza del tamaño ni de los participantes. Hay que irla poniendo como piezas de rompecabezas. Bueno, esta es una más.
2: Un último rapidísimo, antes de que se nos acabe el programa, se duplica también prácticamente las incautaciones de arma de fuego, que pasan de 12.232 en el 2024 a 21.088 en el 2025, con evidentemente pues la reserva de que el último estimado de cuántas armas había en México va a cumplir casi una década y calculaba 16 millones de armas circulando en territorio nacional, con un promedio relativamente conservador de entre 500 y 600 armas que ingresan ilegalmente al país diariamente.
0: Pues con esto nos vamos. Se acabó el tiempo. A los dos, gracias. Un informe muy importante, como lo han analizado, y lo seguiremos revisando todavía con mayor atención. Gracias, Lisa. Gracias, Jacobo. A los dos, gracias. Un abrazo, buen fin de semana. Nos vamos con esto. Buen día. Hasta el lunes.

0: La presidenta Claudia Sheinbaum anunció que el secretario de Seguridad, Omar García Harfuch, acudirá a la Conferencia Internacional para el Control de Drogas, convocada por la DEA del 18 al 20 de agosto en Buenos Aires, Argentina. La mandataria detalló que el secretario de Seguridad presentará la disminución de homicidios y de los delitos de alto impacto, así como la estrategia que lleva su gobierno y la relación con Estados Unidos. Un vagón de la línea 3 del metro de la Ciudad de México se descarriló este viernes durante una maniobra interna en los talleres de Ticomán. El tren no llevaba pasajeros y el incidente no afectó al servicio. El director del metro, Adrián Rubalcaba, señaló que los primeros análisis apuntan a una falla geológica y al reblandecimiento del suelo provocado por las lluvias. La Universidad Nacional Autónoma de México concluyó sin incidentes las primeras jornadas de exámenes presenciales en sus sedes de León y Oaxaca, donde 2.611 aspirantes repitieron la prueba de ingreso a licenciatura después de las irregularidades detectadas en los procesos en línea. La UNAM informó este viernes que 1.717 aspirantes realizaron la evaluación en León, Guanajuato, durante 4 turnos distribuidos en 2 días, mientras que en Oaxaca participaron 894 jóvenes en 3 turnos. 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
13: Ya las 11 de la mañana con 5 minutos en este viernes. Oigan, ¿cómo están? A ver, vamos a repetir. En este viernes. ¡Ya es fin de semana! ¡Ay, por fin! Oye, qué alegría, qué gusto me da acompañarte en este inicio de fin de semana. Yo soy Katia Palacios, acompañándote de aquí y hasta la 1 de la tarde, 44, 45, 91, 30, 45. Ay, mira, hasta siento que se respira otro aire, ¿eh? No importa, hay que hacer un pacto entre tú y yo, ¿va? No importa lo que pase hoy, no importa quién a fuerza quiera ponerte de malas. Hoy nada nos va a impedir disfrutar de este fin de semana. Así es que bueno, queda pactado entre tú y yo que vamos a disfrutar muchísimo de este viernes ya 14 de agosto. Tengo buena música para estarte acompañando, canciones a cargo de The Cranberries, tengo a The Flippard, tengo también canciones de Tracy Chapman y mucha música más. 44, 45, 91, 30, 45, ¿y qué te parece si empezamos a disfrutar de esta mañana? ¿Cómo debe de ser? Oye, te dejo con esto. ¡Qué buena rola! Kylie Minogue, el tema se llama The Locomotion. Son las 11 con 6 minutos.

0: 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Oye, ¿cómo te va? Son ya las 11 de la mañana con 21 minutos en este arranque de fin de semana. 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
2: Las 11 de la mañana con 37 minutos, ya es viernes. Ya es viernes, señoras y señores. Oye, tú y yo pactamos que nada, absolutamente nada, nos puede arruinar este arranque de fin de semana. Sí, oye, hoy vamos a aplicar la técnica impermeable. Todo se nos va a resbalar. Oye, me quedo contigo, soy Katia Palacios, hasta la una de la tarde compartiendo, por supuesto, la música de tu vida. 44-45-91-30-45. Oigan, pregunta, ¿quién este fin de semana tiene algún plan con amigos? Amigos, seres queridos, grupo de personas que ustedes aprecien, con quien se la pasen bien. Porque, oye, fíjate que hoy quiero platicarte los tres efectos, ¿cómo lo podemos llamar? Emocionales.

0: tres efectos positivos en nuestra salud al juntarnos con nuestros amigos. Que bueno, muy probablemente entre las risas, entre las pláticas, no nos damos cuenta de qué está pasando en nuestro cuerpo, qué está pasando en el sistema cuando generalmente vemos a nuestros amigos y nos la estamos pasando bien. Está muy interesante. Oye, la verdad es que ya tenía ganas de compartir esta información contigo para que, bueno, si este fin de semana tienes alguna reunión por ahí, sepas que te está causando muchísimo bienestar. Ok, la cosa número uno es que precisamente ayer platicábamos del sistema inmune y cómo mantenerlo fuerte. Bueno, resulta que la interacción social con personas que disfrutas puede ayudar a reforzar el sistema inmune. Vaya, se reduce el estrés crónico, la dopamina se hace presente y, bueno, por otra parte, la hormona del estrés suele disminuir. Y es que, bueno, tener buenos amigos, tener convivencia con tus amigos, mantiene los marcadores de inflamación muchísimo más bajo con el paso de los años. Oye, no solo eso, sino que también, bueno, generalmente tener buenos amigos, tener un gran círculo, te ayuda a superar problemas sin tener que somatizar las emociones. Vaya, te puedes desahogar y no estar reprimiendo, bueno, tristezas, ansiedades, estrés. Así es que sí. Convivir constantemente con tu grupo de amigos te ayuda a reforzar el sistema inmune. Oye, pero no solo eso. Ahí te va, convivir de manera frecuente con tus personas queridas te ayuda a tener más esperanza de vida. Oye, y es que se comprobó que la esperanza de vida aumenta hasta un 50% si es que tú convives, tienes frecuentemente reuniones sociales. Y es que, ¿sabes qué? Efectivamente, compartir anécdotas, platicar con tus amigos, estimula la agilidad mental, por lo cual vas a tener menor probabilidad de tener un deterioro cognitivo. Oye, además de que, ¿sí o no? La neta, si estás rodeado de buenos amigos que te quieren ver bien, bueno, ellos realmente te van a motivar a cuidarte, a comer mejor, a estar activo. Así es que sí, tener buenos amigos te puede ayudar con un 50% de posibilidad de vivir más tiempo y vivir mejor. Vámonos con la tercera. Oye, por último, pero no menos importante. Ok, convivir con nuestros amigos nos puede ayudar a cambiar de perspectiva. Porque, ¿sabes qué? A veces, la neta, tendemos mucho a tirarnos al drama. Si estamos atravesando un problema o un mal momento en nuestra vida, bueno, es muy fácil que veamos únicamente el lado negativo, que nos fijemos en la tragedia. Pero convivir con nuestros amigos nos puede cambiar la perspectiva de las cosas. Bueno, dándonos una opinión diferente, escuchando sus experiencias, recibiendo consejos o simplemente con la mera compañía y la mera satisfacción de sentirnos escuchados, como que ya nos cambia el chip, ¿no? Oigan, pues ahí está, tres beneficios.
1: La cena en la cocina, si me estoy
0: tres fumando. Cosas que pasan en nuestro cuerpo cuando convivimos con nuestros amigos. ¿Qué onda? ¿A quién vas a ver en este fin de semana? 44-45-91-30-45. Yo convivo muchísimo mejor con mis amigos, dicen por acá. Oigan, pero estamos hablando de amigos que sean buena influencia. No, hombre, no se crean. Está excelente esta cuestión de sentirnos en el lugar correcto, ¿no? Ya a las 11 de la mañana con 42 minutos, yo te sigo acompañando con muy buena música. Recuerda que a través de nuestro WhatsApp estamos en contacto. 44-45-91-30-45. Es viernes, fin de semana y fin de semana de quincena. Esto se va a descontrolar, caramba. Vámonos con más música. DJ Snake, esto se llama Lean On, es a cargo de Major Lazer. 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

Oye, las 11 de la mañana con 55 minutos. Buenos días, Todavía aplica el buenos días. Yo espero que tu mañana la estés concluyendo excelente. Que por favor ya hayas desayunado. ¿Ya desayunaste? No me vayas a salir con que nada más te has tomado un café y una galleta que por ahí alguien te ofreció de milagro. No, por favor. Recordemos que es viernes, señoras y señores, vamos a arrancar este fin de semana de la mejor manera. Yo soy Katia Palacios y ¿sabes qué? Déjame fijo por acá cómo nos va a tratar el clima en este fin de semana. Esperemos no tener cambios bastante drásticos en la temperatura. Bueno, al momento, 24 grados centígrados, vamos a tener una máxima temperatura de 27 para este viernes. Oye, y fíjate, por ahí del miércoles, el sábado nos indicaba lluvia, pero bueno, al parecer ya no está tan marcado el pronóstico de lluvia para mañana. Vamos a ver si la cosa no cambia. Esperemos que no, digo, para disfrutar, poder salir, poder gozar sin ningún tipo de contratiempos por el cambio de clima. Las 11 de la mañana con 56 minutos. Oye, pues, ¿qué te parece si vamos cerrando esta primera hora de música con buena rola? Oye, me gusta. Esto que tengo es a cargo de Coronel. El tema se llama The Rhythm of the Night. Estás en la frecuencia de Más FM. Yo soy Katia Palacios. Contigo hasta la una.

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11: Son ya las 12 con 2 minutos. 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
1: Oye, pues son ya las 12:07 y estamos arrancando con esta segunda hora de buena música. Oye, ya lo sabes, la música de tu vida en el 99.3 de tu radio. Y por supuesto, también saludándote a través de nuestro WhatsApp 4445-913045. ¿Qué vas a hacer en este fin de semana? Oye, es que ¿sabes qué? La verdad, qué bonito viernes, es quincena. Cristian Castro se graduó de la preparatoria. Hay mucho por lo cual estar contentos en este fin de semana. Oye, yo soy Katia Palacios, hasta la 1:00 p.m. te voy a estar acompañando. Tengo muy buena información para compartir contigo. Oye, Storytime musical. ¿Es verdad que Bobby McFerrin se quitó la vida después de publicar el tema Don't Worry, Be Happy? Más adelante te lo voy a platicar, así es que quédate conmigo. Además, vamos a platicar acerca de una película de Warner Bros. Que literalmente ya la tenían sepultada en el cementerio. Bueno, pues dicha película ya tiene fecha de estreno en el cine, así es que más adelante te lo voy a platicar. Son ya las 12:08, vamos arrancando con buena música. I'm moving to the sun. Estás en la frecuencia de Más FM.

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9: Las 12:25, estás en la frecuencia de Más FM. Storytime Musical. Oye, quiero platicarte de una rola bastante buena en este viernes. ¿Qué tan real es la leyenda urbana de que Bobby McFerrin se quitó la vida después de publicar este éxito?

Oye, seguramente ubicas esta rola, Don't Worry, Be Happy. Una canción que sin duda alguna se ha caracterizado por el gran mensaje positivo. Pero fíjate que hay muchas personas que aseguran que sí, el autor de la rola habría decidido terminar con su vida por distintos problemas. Lo cual es bastante irónico, ¿no? Con esta canción. Bueno, déjame te digo, ya para qué te echo tanto mareo. ¡Esto es completamente falso! Sí, caray. Oye, fíjate que empezó a circular esta teoría a través del internet y creo yo, sin duda alguna, que era gente que estaba muy desocupada. Y que bueno, les parecía un tanto morboso, porque no hay otra palabra. Empezar a crear este tipo de historias donde era bastante contrastante que una persona que escribió una canción pues tan positiva, tan con un mensaje de superación, bueno, pudiera llegar a tomar la decisión de quitarse la vida. Bobby McFerrin al día de hoy tiene 73 años. Incluso, ¿sabes qué? Bueno, se ha mantenido activo en el mundo de la música en San Francisco, principalmente, bueno, con el tema de talleres de música, talleres de canto, de composición. Así es que, bueno, si alguien alguna vez te quiere chorear, te quiere chamaquear con que Bobby McFerrin se quitó la vida, es completamente falso. Pero ahora déjame te cuento en qué se inspiró para crear esta aparentemente sencilla canción. Don't Worry, Be Happy, ¿de dónde salió esta canción? Fíjate que existía por ahí un famoso guía espiritual llamado Meher Baba, que básicamente los últimos 44 años de su vida decidió hacer un voto de silencio. Esto, bueno, por lo mismo que dictaba su religión, sus creencias. Y lo que pasa es que, bueno, mucha gente solicitaba la ayuda de este guía espiritual, Meher Baba. Él contestaba las cartas de sus seguidores que estaban enfrentando dificultades, problemas, y siempre cerraba sus cartas con la frase Don't Worry, Be Happy, que básicamente, bueno, se convirtió en el sello de este guía espiritual. En la década de los 60s, en Estados Unidos, bueno, las enseñanzas de este gurú seguían bastante presentes en la cultura americana. Y fue precisamente unos años después que Bobby McFerrin se topa con un póster, con un espectacular que tenía esta frase del gurú. Por alguna razón, esta frase no pudo salir de su mente en todo el día y empezó a tararear dicha frase con distintos tonos musicales. Y bueno, poco después, ¿qué te digo? Entró al estudio de grabación, grabó un poco de lo que se le había venido a la mente y esta canción se convirtió en todo un éxito. Así es que, ¿qué te parece si juntos disfrutamos de esta canción? Oye, haciéndole honor a lo que nos dice la letra. No te preocupes, tú sé feliz, tú fluye. Y bueno, quedamos tú y yo en que hoy íbamos a aplicar la técnica impermeable. Todo lo malo que pase se nos va a resbalar sí o sí. 12 del mediodía con 30 minutos, estás a través de Más FM.

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1: Oigan, ya a las 12:43 te acompaño en este viernes 14 de agosto. Ando un poco destanteada con los meses, Como que a veces me cae el 20 y digo, ¿cómo puede ser que ya sea agosto? ¿En qué momento? No, y espérate, porque en un abrir y cerrar de ojos, bueno, 24 de diciembre. Muy probablemente lo que nos resta de año se va a ir rapidísimo. Yo soy Katia Palacios, acompañándote en estos últimos minutos hasta la 1:00 p.m. ¿Y qué pasa con esta película que estuvo sonando mucho, principalmente por la polémica de haberse convertido en una película olvidada, enterrada por Warner Bros.? Oye, te estoy hablando de la película Coyote versus Acme. Esta película que despertó, bueno, muchísimo interés, sobre todo por la nostalgia de los personajes. Y que, bueno, estaba en realidad planeada para estrenarse hace casi 3 años. Ok, a ver, te voy a dar un poco de contexto. Esta película básicamente iba del legendario personaje del Coyote demandando a la empresa Acme por fallarle una y otra vez en sus múltiples intentos por atrapar, o mejor dicho, aniquilar al Correcaminos. Ok, estamos hablando de que la película ya estaba terminada, grabada, editada y toda la cosa. ¿Por qué decidieron archivarla? Básicamente, y para resumirte todo el show, bueno, fue por un cambio de administración. En ese momento, la persona que queda como director ejecutivo de Warner Bros. Quería apostarle a nuevas estrategias en el estudio. Y mira, también para resumirte un poquito, básicamente le dolió el codo. Porque sí, la película ya estaba grabada, ya estaba terminada, pero todavía tenía que invertir entre 30 y 40 millones de dólares en publicidad. Por lo cual, bueno, mejor quiso utilizar ese dinero para nuevas producciones y archivar la película del Coyote versus Acme. Me da mucha tristeza porque, ¿sabes qué? Hay testimonios de los actores que, pues, imagínate, estás a punto de estrenar un nuevo proyecto y que simplemente te digan de la noche a la mañana que siempre no. Yo creo que sí es complicado. Bueno, uno de los actores confesó que, pues, obviamente la noticia le dio mucha tristeza, pero que también aceptó el hecho de que, pues, puede que la película no haya quedado bien y, pues, así pasa. Sin embargo, cuando hicieron una función privada para el elenco y para la producción, él se dio cuenta que era una muy buena película, que simplemente no entendía por qué Warner Bros. La quería cancelar. Oye, pues ahora casi 3 años después, resulta que la película ya tiene fecha de estreno. Próximo 28 de agosto en el cine se va a estrenar por fin esta tan polémica película. Y déjame te digo que no fue por parte de Warner Bros. Hubo una distribuidora independiente que compró los derechos de la película por 50 millones de dólares. Y efectivamente son Ketchup. Ay, mira qué chistoso nombre, Ketchup Entertainment. Bueno, básicamente ellos fueron quienes rescataron esta película y lo que se dice es que está buena, Ya por ahí hubo distintas funciones, pues, ¿cómo decirlo? Previas, funciones privadas, y la crítica está siendo bastante, bastante positiva. 28 de agosto, película de Coyote versus Acme. 44-45-91-30-45. Toño, ¿cómo que estaba yo jovencita? ¡Estoy jovencita! No, pues gracias, Saludos en el WhatsApp, 44-45-91-30-45. Oye, vámonos con más música en lo que nos estamos alistando para la Happy Song. Yo soy Katia Palacios, acompañándote con esto que se llama Don't Get Me Wrong. Son The Pretenders y por supuesto, suenan en Más FM.

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Oye, las 12:56. Vamos a cerrar como debe de ser. Esto es la Happy Song. 44-45-91-30-45 para que votes por la rola de tu preferencia. Oye, muchísimas gracias por permitirme acompañarte en este cachito de viernes. Bueno, todavía nos falta otro cachito. En punto de las 4 de la tarde yo te voy a estar acompañando. Soy Katia Palacios y la música de tu vida, claro, en Más FM 99.3. Es que, ¿sabes qué? Ando viendo por acá que como que ya se nubló o son mis nervios. Porque aquí el clima me dice que los 26 grados centígrados están con todo, pero bueno. Igual, ¿y sabes qué? Nada más fue una nube que pasó por aquí por Capitán Caldera. Como que medio se quedó un ratito y al rato se va. Efectivamente, calor para este viernes con una máxima temperatura de 27 grados para que lo tengas en cuenta. Y ahora sí, tengo listísimas las dos canciones que compiten en este viernes. Va de nuevo el WhatsApp, 44 45 91 30 45. Vámonos con la rola número 1.

está la rola número uno, Akon con David Guetta. Esto se llama Play Hard. Opción número uno para la Happy Song. Ok, nos vamos con la rola número dos y dime cuál te gusta más.

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1: Oye, ahí está, rola número 2, Boom Clap, a cargo de Charlie XCX. Bueno, tú cuéntame, ¿qué rola te late más? 44-45-91-30-45. Empiezan a llegar los votos. Oye, dice por acá, buen viernes, Kat, la número uno. Saludos, Janet, muchas gracias. Feliz viernes. Oye, ¿qué onda? ¿A qué hora sales de la chamba hoy? Por acá, terminación 1420. Vámonos por la 1, Kat, más para este fin de semana. Perfecto. Ok, rola número 2, vamos en cero. Dice, voto por la número 2. Saludos, Gustavo, muchísimas gracias. Dice, terminación 1778, la número 1, Kat, ok. Rola número 1 lleva la delantera. Mira, por acá me dicen, uy, Kat, muy buenas las dos, me traen buenos recuerdos las dos, ¿serán del mismo año? Ay, fíjate que el dato sí no lo tengo, pero sí, como que siento que sí son justamente de la misma temporada musical, vamos a decirlo así. Pero ¿qué onda? ¿Por cuál votas? Saludos, terminación 3495. Ah, ok, dice, número 1, perfecto. Híjole, la número 2 se nos queda atrás.

Oye, por no quedarnos con la duda, chécate, la canción Play Hard es del año 2012 y la canción de Boom Clap es del año 2014. Bueno, pues por ahí van, por ahí van. Saludos, Ana Karen, dice, pues me sumo, Kat, vámonos por la uno que ya es viernes. Ok, no se diga más, creo que tenemos rola ganadora. Oye, me paso a retirar, pero como siempre, te deseo que tengas una excelente tarde. Muy buen provecho si es que ya estás a punto de comer y disfrutemos juntos de este inicio de fin de semana. Yo soy Katia Palacios, te espero nuevamente en punto de las 4. Es ya la 1 de la tarde con 2 minutos. ¡Chao!

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Las 2 de la tarde con 16 minutos aquí en 99.3 Más FM, la música de tu vida. Te saludo con gusto, yo soy Daniel Vadillo. Oye, bienvenidos a estas dos horas de buena música. Me quedo contigo hasta las 4 de la tarde. Hay música de Cyndi Lauper, también llega algo de Smash Mouth, algo de Bruno Mars y algo de Westlife, pero también te invito a que estemos en contacto en WhatsApp 44 45 91 30 45, 44 45 91 30 45. Ya escuchaste que Kat también anda en algún punto de la ciudad y nos trae noticias buenas para que le pongas muchísima atención, ¿eh? Bien, yo voy a dejarte con música. Vámonos con esto de Roxette. Se llama How Do You Do aquí en 99.3 Más FM, la música de tu vida. 2

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1: 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Amigos de Más FM, nosotros regresamos a cabina, por supuesto, disfrutando de la música de tu vida.
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1: 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Estás a través de Más FM, ya volvemos.
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Pues ya nos vamos, ya las 3 de la tarde con 57 minutos. Me paso a retirar, pero te voy a dejar con buena música, sí, con este retroestreno de hoy, 14 de agosto, pero por ahí de 1978. Se lanzaba este sencillo de The Police, que se incluye en el disco debut, en el álbum debut de la banda. El segundo sencillo, despuesito de Roxanne, se lanzaba una canción que justo habla sobre la intensidad de pronto de las emociones, como la desesperación, la angustia de perder a un ser querido. También cómo es que cuando una relación llega a su fin, pues hay mucha, mucha intensidad y mucho caos en las emociones. Justamente en esta canción Sting pues hace mucho énfasis en cómo es que el protagonista está al borde de la desesperación por no aguantar, por no soportar la idea de perder a su pareja. ¡Wow! Bueno, esto pasaba en 1978. ¿Hace qué? ¿48 años? Wow. Bueno, se llama Can't Stand Losing You y corre a cargo de The Police. Con esto nos vamos, pero te dejo con Kat Palacios de 4 a 6 y andamos de vuelta despuesito de las 7, despuesito de MG Noticias. Aquí en 99.3 más FM, la música de tu vida. Que tengas muy buen provecho por acá. Saludos, saludos para Janet. Gracias por estar en contacto. También por acá para Erika. Sí, es otra Janet. Dicen por acá, saludos, gracias. Gracias, Sil. Por acá, saludos también para Lulu, gracias. Y nos vamos con esto. Se llama Can't Stand Losing You. Aquí en 99.3 más FM, la música de tu vida. Nuestro retroestreno de un 14 de agosto en 1900.

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4: Oye, ya las 4 de la tarde con 13 minutos. Primero lo primero, feliz viernes. Ya es fin de semana. Oye, fin de semana, mitad de mes y por supuesto quincena. ¡Qué bonito! Oigan, ¿qué onda? ¿Qué plan para este viernes? 44, 45, 91, 30, 45. Cuéntame si hoy por la tarde tienes algún plan en particular. ¿Te toca chambear hasta tarde o qué onda? Bueno, saludos especiales y toda la buena vibra a aquellos que andan chambeando. Que la jornada laboral sea lo más amigable posible. 44 45 91 30 45 WhatsApp directo a la cabina de Más FM. Saludos a Ángel. Saludos a Luis, que ya también por acá se está reportando. Oigan, muchísimas gracias. Deseando que tengan una tarde bastante, bastante amena. Yo soy Katia Palacios, hasta las 6 de la tarde tengo canciones a cargo de Savage Garden, Madonna, tengo a los 21 Pilots. Mucha música para disfrutar juntos este viernes. 4 de la tarde con 15 minutos, estás en Más FM.

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9: Ya las 4 de la tarde con 21 minutos.

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Acabas de escuchar canción a cargo de Olivia Dean. Esto se llamó So Easy. Son las 4 de la tarde con 32 minutos. Oye, ¿cómo te va con el mal del puerco? 44-45-91-30-45. ¿Sabes qué? Ya por acá me andan diciendo, mira, dice, hola Kat. Nivel del mal del puerco 8. ¡No! Está intenso, caramba, el mal del puerco. Bueno, saluditos a aquellos que están luchando con todas sus fuerzas con este bajón de por la tarde. Tenemos buena música para estarte acompañando. Saludos a Alejandro. Alejandro, te mando un fuerte abrazo. Mira, por lo menos yo deseo que tu fin de semana sea tranquilo. También a veces aplica, ¿sabes qué? Pues bueno, apapacharse, consentirse, pedir, ¿qué te gusta? ¿Tu comida favorita? ¿Ver una buena película? Híjole. ¡Qué a gusto! ¡Qué agusticidad de plan! Y saludos a todos aquellos que, bueno, andan en la chamba, mira, dándolo todo para ahorita en un par de horas. ¡Vámonos! ¡Vámonos porque es viernes y es viernes de quincena! Oye, tengo muy buena música. ¿Sabes qué? Tengo canción a cargo de Sam Smith. Déjame te platico que el cantante ya se encuentra en territorio mexicano. Específicamente está en Guadalajara. Bueno, en Guadalajara será donde arranque esta serie de conciertos. Y además, ¿sabes qué? Se le captó a Sam Smith con su prometido, que hace relativamente poco, un par de días, anunció su compromiso con el diseñador Christian Cowan. Oye, las imágenes que ya circulan en redes sociales nos muestran a Sam Smith en uno de los mercados más populares de Guadalajara. Híjole, incluso recorriendo los mismos pasillos, ¿eh? Como si él fuese a comprar su súper, sus verduras, sus frutas, como si nada. Oye, fíjate, hasta hay una fotografía donde de manera bastante casual Sam Smith posa con un cerdo ahí en plena carnicería. Oye, y por supuesto, claro que el cantante no se iba a negar a la magnífica gastronomía que tenemos en nuestro país. También se le captó, bueno, comiendo unos deliciosos taquitos. Pues ahí está, hoy Sam Smith se presenta en Guadalajara, posteriormente, bueno, llega con 4 fechas a Ciudad de México en el Auditorio Nacional. Así es que te voy a dejar con esta muy buena rola, el tema se llama Dancing with a Stranger. Son ya las 4 con 35.

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1: Las 4 de la tarde con 47 minutos, más de la música de tu vida, por supuesto, a través de Más FM. Fin de semana, quincena. Calorcito, si así lo quieres ver como algo positivo. 27 grados centígrados en la capital potosina. Oye, pero yo por acá tengo a mi reportero del clima oficial. Vamos a ver qué nos dice.
2: Buenas tardes, mi queridísima y bellísima Katia Palacios, la locutora más guapa de todo San Luis Potosí.
1: Ay, ahora.
2: Y alrededores y anexos. Ájala. Oye, no, nada más para avisarte que se activaron las alarmas. Ahí viene el agua.
1: No.
2: Ahí viene el agua.
1: El agua, pero 27 grados.
2: Saquen sus salvavidas. Si tienen...
1: Saquen las lanchas.
2: Vayan a echarme el aire. Saludos, aquí andamos.
1: Saludos, Luis. Muchísimas gracias por el reporte climático. ¿Será? Oye, yo la verdad es que veo al sol con mucha disposición de quedarse toda la tarde. Pero bueno, mira, ¿yo qué te digo? Si a cada rato cambia el clima, así es que, bueno. Yo creo que ya no está de más traer siempre con nosotros un paraguas, ¿no? De esos que son compactos, de esos que son de bolsillo. Porque, híjole, cada sorpresa que nos da el clima de repente está tremendo. Bueno, mira, como quiera que sea, si llueva, truene, relampaguee, lo que sea, estamos dispuestos a tener un excelente fin de semana. Tengo buena música. Oye, ¿alguna vez te has preguntado cuál es esa canción que particularmente sus autores, sus artistas odian y detestan? Bueno, precisamente quiero compartirte cuál es la canción que Madonna ya no soporta de su propio repertorio. Oye, y es que estaríamos hablando del éxito de 1984, la canción Like a Virgin. Madonna ha confesado que de plano está harta de esta canción. En varias entrevistas ha confesado que ya ni siquiera le dan ganas de interpretarla en vivo. Eso siempre y cuando no haya una cantidad millonaria de por medio. Oye, a pesar de que los fanáticos, por supuesto que le piden este tema, Madonna se ha negado. Y fíjate, según el internet, la última vez que Madonna interpretó la canción Like a Virgin en vivo fue por allá del año 2016. O sea, 10 años desde que Madonna no canta, no interpreta esta, una de sus más exitosas rolas. Bueno, pues, ¿qué te parece si la escuchamos aquí, tú y yo juntos? Mira, dice por acá, hola, Kat, dice que ya se viene el agua porque es viernes y ya se va por unas frías. No, pues, con razón, ¿eh? La verdad es que, mira, yo muy inocentemente creyendo que hablábamos de la lluvia. Ah, ahora todo tiene sentido. Vaya que sí. Te dejo con esta canción, es tema de 1984, por supuesto, a cargo de Madonna. El tema se llama Like a Virgin. 4 de la tarde con 50 minutos.

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3: Oye, las 5 de la tarde con 16 minutos. La música de tu vida suena, por supuesto, a través de Más FM. Vámonos con esto que es lo más viral. Oye, qué bonita noticia estoy a punto de compartirte, Que, sinceramente, no sé por qué esto no había ocurrido antes, pero bueno, señoras y señores, es un honor para mí compartirles que el pan dulce mexicano se acaba de convertir en patrimonio cultural inmaterial en la Ciudad de México. Oye, definitivamente ya podemos, pues ahora sí que comer nuestra bonita pieza de pan dulce con más orgullo. Oye, está bien interesante. Fíjate que por ahí se llevó a cabo una importante sesión donde sí, ahora el pan mexicano, el pan dulce, tiene esta nueva categoría. ¡Ay! Y es que, a ver, no me lo van a negar. Definitivamente el panecito dulce que se elabora en nuestro país tiene un no sé qué que no sé yo. Y definitivamente creo que sí le hace honor bastante a este título. Bueno, patrimonio cultural. Y es que, ¿cuántas veces no nos cambia la sensación o el humor de un día con solo oler? Mira, una conchita de vainilla, qué rico. El olorcito a mantequilla, saber que bueno, después de un día pesado puedes consentirte con una pieza de pan. Y bueno, más allá de lo delicioso que es, obviamente, fíjate que hay toda una tradición detrás, desde las recetas, las técnicas, por supuesto, y claro, el trabajo tan digno de todos los panaderos que día con día se chutan, pues este arte, ¿no? La elaboración del delicioso pan dulce de nuestro país. Oye, y está bien interesante porque este proyecto o esta iniciativa ya está buscando documentar más de 2,400 variedades de pan que existen en nuestro país. ¡Ay, qué delicia! Oye, yo sé que principalmente el panecito dulce se antoja en los días nublados. Hoy como que nos falló un poquito el clima, 26 grados centígrados, pero estarás de acuerdo conmigo que, vaya, hay que hacerle honor a esta noticia. Así es que cuéntame, si hoy tienes chance, ¿qué pieza de pan te vas a comer para celebrar esta iniciativa? 44-45-91-30-45. Oye, y déjame te digo que eso no es todo. Buscan que esto ya sea reconocido a través de la UNESCO, ¿sí? Que el pan dulce mexicano sea patrimonio cultural reconocida por la UNESCO. Así es que bueno, cuéntame, ¿cómo vamos a festejar esta bonita noticia? 44-45-91-30-45. ¡Saluditos! Ángel, qué milagro que te andas reportando, hombre. Una dona glaseada y unos cuernitos. Ah, unos cuernos. Oye, qué delicia, qué delicia. Yo creo que yo particularmente, híjole, ¿qué será? Yo creo que puede ser, ¿sabes qué? Entre el cochinito y una orejita. Sí, yo creo que cualquiera de esos dos puede ser. Pues ahí está, 5 de la tarde con 20 minutos. Seguimos disfrutando de este arranque de fin de semana. Yo soy Katia Palacios, contigo hasta las 6 de la tarde. Oye, pues ¿qué te parece si nos vamos con buena música? Esto que se llama Walk Like an Egyptian es a cargo de The Bangles. Espero que estés teniendo una tarde bastante, bastante amena. Disfrutas de la frecuencia de Más FM.

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5: Oye, llegamos ya a las 5 de la tarde con 39 minutos. La música de tu vida, por supuesto, a través de Más FM 99.3. ¿Qué vas a hacer hoy? Cuéntamelo todo.
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5: Oye, hace rato te estaba compartiendo esta extraordinaria noticia donde efectivamente el pan dulce mexicano ya es patrimonio cultural inmaterial en la Ciudad de México. Y bueno, la propuesta está diseñada para llevarla a la UNESCO y que de esta manera, bueno, el pan mexicano, el pan dulce mexicano, ahora sí que ya pase a ser de otra categoría. Oye, y es que por acá en el WhatsApp me dicen, hola Kat, aprovechando que es temporada de feria, ¿qué tal un panecito de feria? ¡Qué rico! Híjole, la verdad es que cuando de pan se trata, yo no me puedo negar, ¿eh? No pongo peros, no pongo quejas. Me olvido de la dieta completamente. 44, 45, 91, 30, 45, para que tú me cuentes, bueno, ¿cuál es tu pan favorito? Aprovechando esta grata noticia. Y ¿sabes qué? Yo la verdad es que no me quise quedar con la duda. Según la famosa guía del Taste Atlas, ¿cuál es el mejor pan del mundo? Ay, no te voy a mentir, sí sentí un poco de decepción. Yo pensé que por ahí el pan de México iba a tener un lugar importante, pero bueno, quien se roba el puesto número uno es el tradicional pan de Colombia llamado pan de bono, que mira, ya viéndolo por acá en imágenes, bastante parecido a la concha, ¿eh? ¡Sospechoso! Bueno, creo que también por ahí, en algún puesto de esta lista, no tan alejado, está la concha de vainilla.

0: Pero bueno, creo que lamentablemente no entra ni siquiera en el top 10. Pues bueno, ahí está. Cuéntame cuál es tu pan favorito. 44-45-91-30-45. Vamos a ver quién anda por acá.
1: Kat, buenas tardes. Mira, el pan, yo he probado un pan bien rico. Incluso hay un platillo, nomás que no recuerdo bien el nombre.
0: A ver, ¿cuál
1: será? Le echan papa. Lo preparan con papa en España. ¡Ah! Está muy rico ese pan, de verdad. Y pues también aquí en México está muy, muy rico nuestro pan.
0: Okay.
1: El de muertos, sí, todo el de nuestras tradiciones. Pero yo la verdad, sí, en España sí probé un pan muy rico, Muy, muy rico.
0: Ya andamos muy internacionales, ¿qué tal? Saludos a Luis. Oye, me quedé con la duda, ¿cuál será ese pan? Como que tengo la noción, pero... No, la verdad es que sí, sí te quedo bien mal. Ahí luego lo vamos a investigar por acá a ver cuál es ese pan de papa. Oye, y hablando de pan de muerto, ya lo podemos encontrar disponible, No, hombre, creo que ya hasta los arbolitos de Navidad ya están en los supermercados y toda la cosa. Que no vaya a haber pan de muerto ahorita. Oye, seguimos en contacto, 44-45-91-30-45. Es fin de semana, señoras y señores. Nada, absolutamente nada nos va a quitar la buena intención de seguir disfrutando de este viernes. Vámonos con esto. Es a cargo de Depeche Mode. El tema se llama Just Can't Get Enough. 5:00 p.m. 43 minutos.

Las 5 de la tarde con 57 minutos. Ha llegado el momento de despedirnos, caramba. Bueno, por acá nos escuchamos el día de mañana, sábado, claro. Aquí vamos a estar en punto de las 12. Te acompaño con maratón de 4 horas de muy buena música. Yo soy Katia Palacios y como cada tarde te agradezco muchísimo que me permitas acompañarte, que disfrutemos juntos, por supuesto, de la música de tu vida a través del 99.3 de tu radio. Oye, pues vamos a cerrar como debe de ser. Esto es tu soundtrack del día. Te dejo con una canción básicamente para que tengas el chance de desconectarte entre 3 y 5 minutitos que pueda durar la rola. Que te sientas el protagonista de tu propia película. Y oye, que por un par de minutos, bueno, dejes a un lado el estrés, las preocupaciones, aquellas cosas que probablemente toda la semana estuvieron ocupando tu mente. ¿Y qué mejor rola que este gran éxito de 1984? Oye, además, ¿sabes qué? Es una rola que se convirtió en todo un himno al optimismo. Nos habla de este pequeño salto arriesgado para darle un cambio a nuestra vida, ¿no? Aunque a veces la incertidumbre a lo desconocido nos pueda dar un poquito de miedo, bueno, vale la pena saltar. Esto es a cargo de Van Halen, el tema se llama Jump. Espero que disfrutes muchísimo la rola. Yo soy Katia Palacios y mañana... mañana nos escuchamos en punto de las 12 del mediodía. Son las 5:59. Estás en la frecuencia de Más FM. Chao.